0: calle aumenta, deambulan sin agua, sin alimento, buscando subsistir en un mundo hostil, donde casi nadie es capaz de colocar un trasto con agua afuera de sus casas o regalarles aunque sea un par de tortillas. Por el contrario, es común ver caninos confinados en azoteas y ser testigos de cómo los sacan a la calle o los llevan a lugares apartados para deshacerse de ellos. No podemos seguir apartando la mirada ni esperar a que el problema se resuelva solo. La transformación de esta dolorosa realidad empieza hoy en cada hogar tuxtleco, asumiendo la responsabilidad de las mascotas, denunciando el maltrato, adoptando con conciencia y exigiendo al gobierno la construcción de un hospital veterinario público y campañas permanentes de esterilización. Comprendamos que atender esta crisis requiere de una pinza de dos lados, un gobierno con políticas de control efectivas y una ciudadanía consciente de que la vida de un animal requiere respeto, cuidado y compasión.
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1: Las 6 con 15 minutos.
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0: 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Número 10.
1: Gabito Ballesteros y La Joaqui, Báilame.
0: Número 9.
1: Madonna, Dance It Iria.
0: Número 8.
1: Hash, Si Me Hubieras Llamado Ayer.
19: Si me hubieras llamado ayer.
0: Número 7.
1: Oasis, Wonderwall.
0: Número 6.
1: Post Malone, Sunflower.
0: Número 5.
1: Tempest City, Self-Aware.
0: Número 4.
1: BTS, Swim.
0: Número 3.
1: Shakira y Burna Boy, Die Die.
0: Número 2.
1: Olivia Rodrigo, Stupid Song.
0: Número 1.
1: Ariana Grande, Hate That Made You Love Me.
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2: Las 6:31.
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1: Las 6 con 47 minutos.
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0: 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Las 7 en punto.
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2: La alarmante cifra de más de 100.000 perros callejeros deambulando por las calles de Tuxtla Gutiérrez ya no es solo un problema de imagen urbana o de salud pública. Es, por desgracia, el más claro reflejo de la profunda quiebra ética de nuestra sociedad y de la insuficiencia gubernamental que urge corregir. Ciertamente no podemos tratar con la misma empatía a un perro que a nuestros semejantes, pero merece nuestro cuidado, respeto y reconocimiento de que son seres vivientes. Sin embargo, año tras año, la población de perros en situación de calle aumenta, deambulan sin agua, sin alimento, buscando subsistir en un mundo hostil, donde casi nadie es capaz de colocar un trasto con agua afuera de sus casas o regalarles aunque sea un par de tortillas. Por el contrario, es común ver caninos confinados en azoteas y ser testigos de cómo los sacan a la calle o los llevan a lugares apartados para deshacerse de ellos. No podemos seguir apartando la mirada ni esperar a que el problema se resuelva solo. La transformación de esta dolorosa realidad empieza hoy en cada hogar tuxtleco, asumiendo la responsabilidad de las mascotas, denunciando el maltrato, adoptando con conciencia y exigiendo al gobierno la construcción de un hospital veterinario público y campañas permanentes de esterilización. Comprendamos que atender esta crisis requiere de una pinza de dos lados, un gobierno con políticas de control efectivas y una ciudadanía consciente de que la vida de un animal requiere respeto, cuidado y compasión.
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2: Las 7 con 16 minutos.
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2: Las 7 con 30 minutos.
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1: Las 7 con 46 minutos.
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1: Las 8 en punto.
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4: La alarmante cifra de más de 100.000 perros callejeros deambulando por las calles de Tuxtla Gutiérrez ya no es solo un problema de imagen urbana o de salud pública. Es, por desgracia, el más claro reflejo de la profunda quiebra ética de nuestra sociedad y de la insuficiencia gubernamental que urge corregir. Ciertamente no podemos tratar con la misma empatía a un perro que a nuestros semejantes, pero merece nuestro cuidado, respeto y reconocimiento de que son seres vivientes. Sin embargo, año tras año, la población de perros en situación de calle aumenta, deambulan sin agua, sin alimento, buscando subsistir en un mundo hostil, donde casi nadie es capaz de colocar un trasto con agua afuera de sus casas o regalarles aunque sea un par de tortillas. Por el contrario, es común ver caninos confinados en azoteas y ser testigos de cómo los sacan a la calle o los llevan a lugares apartados para deshacerse de ellos. No podemos seguir apartando la mirada ni esperar a que el problema se resuelva solo. La transformación de esta dolorosa realidad empieza hoy en cada hogar tuxtleco, asumiendo la responsabilidad de las mascotas, denunciando el maltrato, adoptando con conciencia y exigiendo al gobierno la construcción de un hospital veterinario público y campañas permanentes de esterilización. Comprendamos que atender esta crisis requiere de una pinza de dos lados, un gobierno con políticas de control efectivas y una ciudadanía consciente de que la vida de un animal requiere respeto, cuidado y compasión.
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1: Las 8 con 14 minutos.
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4: Gabito Ballesteros y La Joaqui, Báilame.
0: Número 9.
4: Madonna, Dance It Area.
0: Número 8.
4: Hash, Si Me Hubieras Llamado Ayer.
5: Si me hubieras llamado ayer.
0: Número 7.
4: Oasis, Wonderwall.
0: Número 6.
4: Post Malone, Sunflower.
0: Número 5.
4: Tempest City, Self-Aware.
0: Número 4.
4: BTS, Swim.
0: Número 3.
4: Shakira y Burna Boy, Die Die.
0: Número 2.
4: Olivia Rodrigo, Stupid Song.
0: Número 1.
4: Ariana Grande, Hey Da That Made You Love Me.
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1: 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Las 8 con 30 minutos.
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1: Las 8 con 47 minutos.
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0: 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Las 9 en punto.
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2: La alarmante cifra de más de 100.000 perros callejeros deambulando por las calles de Tuxtla Gutiérrez ya no es solo un problema de imagen urbana o de salud pública. Es, por desgracia, el más claro reflejo de la profunda quiebra ética de nuestra sociedad y de la insuficiencia gubernamental que urge corregir. Ciertamente no podemos tratar con la misma empatía a un perro que a nuestros semejantes, pero merece nuestro cuidado, respeto y reconocimiento de que son seres vivientes. Sin embargo, año tras año, la población de perros en situación de calle aumenta, deambulan sin agua, sin alimento, buscando subsistir en un mundo hostil, donde casi nadie es capaz de colocar un trasto con agua afuera de sus casas o regalarles aunque sea un par de tortillas. Por el contrario, es común ver caninos confinados en azoteas y ser testigos de cómo los sacan a la calle o los llevan a lugares apartados para deshacerse de ellos. No podemos seguir apartando la mirada ni esperar a que el problema se resuelva solo. La transformación de esta dolorosa realidad empieza hoy en cada hogar tuxtleco, asumiendo la responsabilidad de las mascotas, denunciando el maltrato, adoptando con conciencia y exigiendo al gobierno la construcción de un hospital veterinario público y campañas permanentes de esterilización. Comprendamos que atender esta crisis requiere de una pinza de dos lados, un gobierno con políticas de control efectivas y una ciudadanía consciente de que la vida de un animal requiere respeto, cuidado y compasión.
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1: Las 9 con 16 minutos.
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2: Las 9:29.
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0: 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Las 9:44. 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
4: La alarmante cifra de más de 100,000 perros callejeros deambulando por las calles de Tuxtla Gutiérrez ya no es solo un problema de imagen urbana o de salud pública. Es, por desgracia, el más claro reflejo de la profunda quiebra ética de nuestra sociedad y de la insuficiencia gubernamental que urge corregir. Ciertamente no podemos tratar con la misma empatía a un perro que a nuestros semejantes, pero merece nuestro cuidado, respeto y reconocimiento de que son seres vivientes. Sin embargo, año tras año, la población de perros en situación de calle aumenta, deambulan sin agua, sin alimento, buscando subsistir en un mundo hostil, donde casi nadie es capaz de colocar un trasto con agua afuera de sus casas o regalarles aunque sea un par de tortillas. Por el contrario, es común ver caninos confinados en azoteas y ser testigos de cómo los sacan a la calle o los llevan a lugares apartados para deshacerse de ellos. No podemos seguir apartando la mirada ni esperar a que el problema se resuelva solo. La transformación de esta dolorosa realidad empieza hoy en cada hogar tuxtleco, asumiendo la responsabilidad de las mascotas, denunciando el maltrato, adoptando con conciencia y exigiendo al gobierno la construcción de un hospital veterinario público y campañas permanentes de esterilización. Comprendamos que atender esta crisis requiere de una pinza de dos lados, un gobierno con políticas de control efectivas y una ciudadanía consciente de que la vida de un animal requiere respeto, cuidado y compasión.
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1: Las 10 en

0: Muy buenas noches, gracias por estar con nosotros hoy 9 de agosto aquí en La Hora Nacional.
1: Vamos a platicar sobre el Día Internacional de los Pueblos Indígenas que se conmemora hoy. Esta fecha es para reconocer la riqueza cultural, lingüística y el legado de los pueblos originarios de México y del mundo.
0: Y por supuesto tendremos nuestra Hora Naime, La Hora del Corazón, donde la niña Miranda Juárez nos compartirá un saludo en alguna lengua originaria de nuestro país.
1: Conoceremos cómo la estrategia Atención a las Causas de la Violencia fortalece las oportunidades mediante actividades culturales, deportivas, educativas y comunitarias.
0: Como el Día Internacional de la Juventud se conmemora el próximo 12 de agosto, conoceremos la historia de Valentina. Ella es la ganadora más joven de la medalla al Mérito Juvenil 2026 y creadora de El Espacio de Valentina, conversando con expertos.
1: Además, reconoceremos el logro del ciclista mexicano Isaac del Toro, que con apenas 22 años consiguió un histórico tercer lugar en el Tour de France, demostrando que nuestra juventud también brilla en el deporte.
0: En nuestros flashazos hablaremos del programa Fertilizantes para el Bienestar. Si trabajan en el campo o quieren conocer cómo tener este apoyo, quédense con nosotros. Empezamos.
1: Hoy les vamos a presentar música de la soprano Edith Ortiz, originaria de Oaxaca y hablante de la lengua mixteca. Su trayectoria la ha llevado a escenarios nacionales e internacionales muy importantes.

0: Cada 9 de agosto se conmemora el Día Internacional de los Pueblos Indígenas, una fecha para reconocer la diversidad cultural, los conocimientos ancestrales y la enorme aportación de los pueblos originarios.
1: México tiene una de las mayores riquezas lingüísticas y culturales del mundo. Conocer, respetar y preservar este patrimonio es una tarea que nos toca a todas y a todos. Vamos a ver y escuchar una cápsula sobre esta fecha.
0: La lengua indígena es una forma única de entender la historia, la naturaleza y la vida comunitaria. Precisamente para reconocer esta diversidad, este año se celebra la 10ª edición de la Feria de las Lenguas Indígenas Nacionales 2026, que por primera vez además va a tener como sede el estado de Durango.
1: Este cambio de sede también busca acercar la feria a las comunidades del norte del país y visibilizar la diversidad cultural de esa región. Como parte de las actividades habrá un ciclo de cine dedicado a las miradas de los propios pueblos originarios. Y para conocer más, hoy nos acompaña Iris Villalpando, documentalista audiovisual yoreme, quien participa en este espacio cinematográfico. Iris, bienvenida a La Hora Nacional, qué gusto tenerte por acá.
2: Muchas gracias, cha.
0: Oye, 10 años ya de la feria, es un aniversario muy importante. ¿Qué significa estar cumpliendo una década entera?
2: Imagínese lo importante que es, porque en esta feria convergen muchas lenguas y todos los creadores conviven y comparten de qué es lo que se está haciendo en el norte, en el sur, en el centro. Y la importancia de que se esté realizando en Durango es por lo mismo, porque las lenguas del norte y del noroeste son menos visibilizadas. Hay más producción en la zona de Oaxaca, Chiapas, o sea, la zona sur. Entonces, por eso es la importancia de que se realice en Durango y ahí estamos felices compartiendo con las demás lenguas y me va a tocar participar allí y acompañarlos como realizadora audiovisual yoreme desde Sinaloa para compartir con los demás.
0: Y justo para ti como documentalista, ¿qué papel tiene el cine para tanto preservar como fortalecer y difundir una lengua indígena para las nuevas generaciones sobre todo y para personas de otras lenguas y de otras culturas?
2: Te voy a hablar desde mi experiencia. Sí. Yo empecé a hacer cine porque soy un hablante pasivo. Hay hablantes activos, hablantes pasivos. Los activos son los que se comunican, no tienen problemas, crecieron con la lengua. Los pasivos son los que, por desgracia, existe esta realidad en México y en los pueblos indígenas de que crecen los niños con el español, con un sistema ajeno pues a la cultura de los padres. Entonces, esa es la importancia. Porque este padecimiento, el que tengo yo lo llamo padecimiento porque duele no ser hablante y además en la misma comunidad a veces te juzgan porque te pronuncias que eres perteneciente a un pueblo originario pero no tienes la lengua, así como que estás incompleto así entre nosotros mismos, hay una cierta discriminación. Entonces desde allí yo con ese dolor empecé a hacer realización documental pensando en conocer la lengua y también llevar la lengua que ahorita existe, que ahorita ha resistido todos estos años de indiferencia y de despojo, llevar al futuro esta lengua. Eso, por eso es importante para mí seguir documentando en nuestra lengua yoreme.
0: ¿Puedes compartir dónde podemos encontrar más información sobre la feria?
2: Creo que pueden encontrar esta información en las páginas oficiales del INALI, del Instituto Nacional de las Lenguas Indígenas.
0: ¿Y tus redes sociales?
2: Son Iris Villalpando y cada documental que he realizado tienen su propio canal en Facebook, en YouTube. Algunos están en lengua yoreme y otros están en español, pero yo creo viendo la referencia a Iris Villalpando van a encontrar lo que se ha creado.
1: Iris Villalpando, pues muchísimas gracias por visitarnos aquí en La Hora Nacional, un gusto tenerte por acá.
2: Muchísimas gracias, encantada. Pensé que sería más difícil y estoy muy tranquila.
1: La casa, la casa de todos los mexicanos aquí.
2: Muchísimas gracias.
0: Gracias a ti por venir y gracias a todas las personas que nos acompañan aquí cada domingo. Quédense con nosotros. Bueno, pues nos da muchísimo gusto darle la bienvenida una vez más a nuestra muy querida Miranda Juárez para una edición más de La Hora Naime. Miranda, ¿cómo estás? Qué gusto platicar contigo otra vez.
3: Maguete.

0: es una feria donde se da a conocer un poquito más sobre nuestras lenguas originarias.
1: Exacto.
0: Y hoy nos vas a presentar saludos en más de una lengua porque es un día especial, ¿no?
1: Nada más es una lengua.
0: Como ya estamos grandes, no nos aprendemos tan rápido y tan fácil las cosas, entonces mejor de una en una.
1: Pero también hay que expresarnos muy bien, porque los pueblos originarios nos enseñan la riqueza cultural que tenemos nosotros. Y más importante es porque ellos nos las dieron. Nos enseñan además a respetar la naturaleza, a respetar todas nuestras tradiciones.
0: Porque una lengua no nada más es un idioma, es una forma de conocer a una cultura entera.
1: Exacto.
0: Sí, es súper importante.
2: ¿Y entonces con qué vamos hoy?
1: Vamos con la lengua Jujmi, que es el chinanteco. Vamos a la cápsula. Adiós.
2: Vamos.
3: Hola, soy Owen, de la comunidad de Santiago Comaltepec, Islán de Juárez, Oaxaca.
4: ¿Saben que los pueblos originarios son muy importantes? Los enseñan a cuidar la tierra, los ríos y las aves. Por supuesto, nos enseñan a hablar la lengua originaria. Hoy les quiero enseñar a saludar en Jujmi chinanteco. Repitan conmigo, Yikaba. Otra vez, Yikaba. Una vez más, Yikaba. Hoy la hora nacional se convierte en Naime, tiempo del corazón.
0: Y hablando de nuestros pueblos originarios, vale la pena recordar que aunque ya terminó la Guelaguetza 2026, esta gran fiesta de Oaxaca nos volvió a demostrar por qué es una de las celebraciones culturales más importantes de México.
5: Durante julio, miles de personas conocieron las expresiones de 16 culturas indígenas y del pueblo afromexicano. Fue una auténtica muestra de la riqueza y diversidad de nuestro país.
0: La Guelaguetza va mucho más allá de la música y la danza. Su nombre significa compartir y ayudar al otro. Y esto se refleja en las calendas, la gastronomía, las artesanías y las tradiciones oaxaqueñas que comparten con México y el mundo.
5: Este año, además, la diosa Centeotl fue Enid Azucena Torres Agustiniano, representante del vínculo entre la tierra, la cultura y la identidad de Oaxaca.
0: La fiesta ya terminó, sí, pero nos deja una gran enseñanza, que nuestras raíces siguen vivas cuando las conocemos, las valoramos y las compartimos.
6: Flashazos del bienestar.
7: Fertilizantes para el bienestar. ¿Conoces el programa Fertilizantes para el bienestar? Este programa entrega fertilizantes gratuitos a productoras y productores de pequeña y mediana escala para fortalecer la producción de alimentos. Si quieres saber si eres beneficiario o conocer las fechas y centros de entrega en tu estado, consulta la información oficial en www.gob.mx/agricultura.
6: Flashazos del bienestar. Información para ti.
0: Hay iniciativas que buscan construir la paz desde otro lugar, no solo con acciones de seguridad, sino también fortaleciendo las comunidades y atendiendo las necesidades de las familias.
5: Un ejemplo es el Tianguis del Bienestar, que lleva gratuitamente ropa, calzado, telas, mochilas, platos, enseres domésticos, paraguas y otros artículos nuevos de primera necesidad a las comunidades que más lo requieren.
0: Tan solo en Guerrero ya se han hecho 17 jornadas en 16 municipios, beneficiando a más de 54.500 familias.
5: Y si lo vemos a nivel nacional, este programa ha llegado a 801 comunidades de Guerrero, Oaxaca, Puebla y Michoacán, donde se han distribuido más de 3.400.000 artículos para más de 400.000 personas.
0: Otra iniciativa es Sí al Desarme, Sí a la Paz, que busca que la población entregue de forma voluntaria y anónima las armas que tenga en casa a cambio de un apoyo económico.
5: El objetivo principal es prevenir accidentes y reducir los riesgos dentro de los hogares. Las armas se destruyen en el momento en que son entregadas.
0: Además, las niñas y los niños también pueden participar intercambiando juguetes bélicos por juguetes didácticos. Esto busca fomentar valores como el diálogo, la solidaridad y la cultura de paz.
5: En Guerrero, este programa ya recorrió 11 municipios donde se han retirado 165 armas de fuego, más de 5.000 cartuchos y 102 cargadores.
0: Y a nivel nacional, la ciudadanía ha entregado 11.738 armas, entre ellas 6.456 armas cortas, 3.422 armas largas y 1.860 granadas.
5: Estas son acciones que buscan que la paz también se construya desde la vida cotidiana, fortaleciendo el tejido social, promoviendo la convivencia y generando comunidades más seguras para todas y para todos.
0: El deporte siempre nos da grandes historias. Por ejemplo, la del ciclista mexicano Isaac del Toro, que con apenas 22 años consiguió el tercer lugar en el Tour de France.
5: Este resultado histórico

0: bonito y querido, me levanto porque México celebra, porque será para Latinoamérica este segundo lugar. ¡Qué solvente, qué sobrado, qué fuerte, qué grande! Es Isaac del Toro, el segundo para Isaac.
1: 22 años tiene Isaac. Mejor ciclista joven del mundo.
0: México, me levanto.
1: Y tercer lugar en el Tour de Francia.
0: El campeón.

0: Cada 12 de agosto se conmemora el Día Internacional de la Juventud, una fecha que sirve para reconocer el papel de las nuevas generaciones, no solamente como protagonistas del presente, sino también del futuro.
1: Y hoy vamos a conocer la historia de una joven que con apenas 12 años ya creó un espacio para acercar la ciencia y la cultura a muchísimas más personas. Ella es Valentina, ganadora de la medalla al mérito juvenil, de hecho es la ganadora más joven de esta medalla, y creadora del espacio de Valentina Conversando con Expertos, una plataforma donde entrevista a especialistas de diferentes disciplinas. Valentina, bienvenida a Hora Nacional, qué gusto tenerte por acá.
2: Muchas gracias por aceptarme, el gusto es mío.
0: A ver, ya fue hace mucho tiempo, pero yo me imagino cuando yo tenía 12 años, ni por aquí se me hubiera pasado tener un proyecto como el que tienes tú, en el que de verdad llevas un montón de tiempo platicando de unas cosas increíbles con gente extraordinaria. Y que me parece un proyectazo, la verdad. Muchas felicidades por todo tu trabajo.
2: Gracias.
0: Y obviamente también por la medalla al mérito juvenil.
2: Sí, justo por aquí anda.
0: Ahí nada más me trajo a pasar.
2: Sí, por aquí anda la medalla.
1: Ah, para la gente que nos está viendo en redes sociales o en televisión, aquí
0: mira,
1: está hermosa. Muchas felicidades.
0: Y queremos preguntarte, obviamente, ¿cómo nació el espacio de Valentina Conversando con Expertos? ¿Y qué te motivó a crear este espacio?
2: O sea, al principio, como en el año 2024, que fue cuando fui construyendo la idea del podcast, pues estaba muy de moda que todos querían ser youtubers, pues yo no fui la excepción en ese momento. Entonces, justamente lo que pasó es que mi mamá y yo empezamos a construir esto en base de que yo tenía ese afán de la curiosidad de ver por ahí qué hay en el mundo. Entonces pues ahí fuimos construyendo la idea del podcast del espacio de Valentina, y pues ahí ya fuimos entrevistando a nuestros primeros expertos y ya se fue desarrollando la comunidad que hemos construido hasta el día de hoy.
0: Ay, yo creo que mucha gente que pensaría que esas figuras a las que de repente entrevistas, pues no iban a platicar con alguien de tu edad. Y que si acaso, pues habría que, ya sabes, hacer muy simples las respuestas porque no vas a entender. Y me encanta cómo todo lo contrario, y que todos quieren platicar contigo y además no bajan el nivel de sus respuestas por estar hablando con una persona más joven. Y eso creo que es una cosa importantísima que habla ya de una manera distinta de relacionarse entre distintos grupos de edad en internet. ¿Tú cómo te sientes siendo, digamos, como la que está entablando estas conversaciones?
2: Me siento muy bien, la verdad, en conversar con mis expertos. Me llevo muy bien con todos. Entonces, pues, se me hace muy fácil entablar la conversación con cada uno de ellos. Y aunque parezcan serios algunos, son muy buena onda. Y siempre están dispuestos a, pues, a darme este tipo de respuestas a todas mis preguntas. Y, pues, eso es lo que ha ido generando el podcast.
0: Claro.
1: Claro, ellos tienen el conocimiento y tú tienes las preguntas, pero creo que son las preguntas de muchas personas a través de ti, ¿no? Y eso es bien importante y creo que es lo que ha logrado que generes comunidad.
0: Creo que lo que nos corresponde es felicitarte por todo tu trabajo y que sigas encontrando todo el éxito, no solamente con el programa, sino con todas tus iniciativas, y que sepas que eres un ejemplazo de todo lo que significa el Día Internacional de la Juventud y como todo lo que todos tenemos que pensar en exaltar en una fecha como esta. Y te agradecemos mucho que hayas venido a la Hora Nacional. Te queremos preguntar tus redes sociales para que la gente te pueda seguir, si las tienes.
2: Sí, pues estoy en todas las redes sociales, principalmente en Spotify y YouTube, en todas como El Espacio de Valentina. Y en Spotify y YouTube el nombre completo es El Espacio de Valentina Conversando con Expertos.
0: ¿Y tus redes sociales como TikTok, Instagram y así?
2: El Espacio de Valentina.
1: Buenísimo, Valentina, pues muchísimas gracias por venir aquí a la Hora Nacional a platicar con nosotros.
2: Muchísimas gracias a ustedes por entrevistarme.
1: No, bueno, y gracias a ustedes por estar con nosotros. No se vayan, por favor.
0: Nos da muchísimo gusto darle la bienvenida hoy a Naomi Fuentes. Ella es la Coordinadora General de Educación y Divulgación de la Profeco y nos va a platicar de algo que le debe de interesar a todas las familias mexicanas que tienen hijas e hijos que están a punto de regresar a clases, porque sabemos que eso cuesta un montón de dinero y de repente saber qué elegir y cómo cuesta trabajo. Entonces, hoy vamos a platicar de un evento increíble.
3: Súper importante y es de mucha utilidad para las familias mexicanas porque pueden cuidar el presupuesto, pueden tomar mejores decisiones a la hora de consumir. Y justamente esta feria de regreso a clases Profeco, la intención que tiene es apoyar a las familias mexicanas. Tenemos un montón de cosas que vamos a traer en esta feria: útiles escolares, mochilas, uniformes, libros. Tenemos servicios, va a haber certificados médicos, que además siempre es importante actualizarlo y en la escuela lo piden. Y también vamos a tener revisiones dentales, cortes de cabello gratis, y también tenemos actividades educativas y culturales, que ustedes seguramente se acordarán de cositas
4: Claro, por supuesto.
3: Cositas nos va a acompañar y va a hacer ahí algunas dinámicas, actividades con las mamás, papás y con los niños.
0: ¿Tenemos que llevar ya desde la casa las tijeras de punta chatita?
3: Exacto.
0: ¿O las podemos conseguir allá?
3: Cositas se las pueden prestar, ¿no?
4: Yo creo que ahí las podemos encontrar porque justamente es lo que dicen que hay muchísimo, sí, ¿no?
3: Y va a haber grandes descuentos. Eso también es importante compartirle a las familias, que vamos a tener descuentos desde el 10 hasta el 50%. Y bueno, pueden ir a encontrar toda su lista de útiles, porque incluso hay proveedores que te pueden surtir todo tu listado.
0: Ahora, esta es, no es la primera vez que se hace esta feria.
3: Esta es la segunda edición que hacemos. El año pasado tuvimos mucho éxito y nos dio mucho gusto y mucha alegría, porque recibimos a más de 8,000 personas en la feria, y solo fue un día. Entonces, bueno, este año quisimos mejorar el esfuerzo y entonces vamos a tener 2 días de feria, del doble de proveedores, por supuesto, y 2 pisos para dar más espacio a las familias. Y también es algo súper bonito, tenemos a un divulgador de la ciencia que quizás lo conocen, es Rafa Carvajal.
0: ¿Cómo no?
3: Rafa va a acompañarnos para hacer dinámica con las niñas y los niños y explorar como algunos ejercicios de ciencia.
0: Oye, y dime una cosa, ¿en esta feria uno nada más llega así nada más a... ¿Es en Expo Reforma?
3: Es en Expo Reforma.
0: ¿Y puedes entrar así nada más?
3: Sí, es entrada gratuita.
4: Perfecto.
3: Entonces, desde las 9 de la mañana hasta las 6 de la tarde. El año pasado nos tocó que había gente formada antes de que abriéramos el espacio. Entonces, bueno, quisiéramos también que este año, que muchas familias nos acompañen.
0: Y entiendo también que esta feria es nacional.
3: Es nacional, exactamente. Tenemos ahorita ya 55 ferias que estamos organizando. Algunas ya iniciaron a partir del 31 de julio. Y bueno, van a estar hasta el 4 de septiembre. Tenemos en todos los estados. Y justamente para que las familias sepan dónde van a estar, pues les invitamos a consultar nuestro sitio web de Profeco y van a encontrar el banner con el sitio web de las ferias. Van a encontrar el mapita, van a ubicar la dirección, los horarios y demás, y todo lo que pueden encontrar en cada feria.
4: Recuérdanos nada más, entonces la dirección web es...
3: Es www.profeco.gob.mx. Y ahí van a encontrar el banner que los lleva al micrositio de la Feria de Regreso a Clases.
4: Buenísimo. ¿Redes sociales?
3: Tenemos TikTok, tenemos Facebook, tenemos Instagram, todo es Profeco, lo pueden buscar como Profeco Oficial. Igual en nuestro sitio web pueden encontrar todas las redes. Y me gustaría contarles que en nuestra revista El Consumidor del mes de agosto es un número dedicado al regreso a clases.
4: Ajá.
3: Y entonces tenemos un estudio de calidad de útiles escolares. Está muy completo, les va a servir, es una gran guía para las familias, para que puedan comparar precios, para que puedan comparar la calidad de los productos.
0: No es por nada, pero además me parece que en ese número salimos tú y yo haciendo el platillo sabio.
3: Exactamente.
4: Además,
0: o sea, es un número completísimo, el de agosto.
3: Ahora lo voy a...
0: Siento que vi por ahí la tuna de la Vizcaína, que recuerdo muy bien.
3: Te invitamos a descargar la revista El Consumidor, es gratis. También la pueden conseguir en las librerías del Fondo de Cultura Económica, no tiene costo tampoco. Queremos acercar el conocimiento y la educación para un consumo informado a todas las personas.
0: Pues muchísimas gracias, Naomi, por haber venido a compartir esta notición con todo
3: gracias
0: el público de la Hora Nacional.
3: Muchas gracias a ustedes.
4: Nos vemos en la feria y nos seguimos viendo aquí en la Hora Nacional. Su trayectoria la ha llevado a escenarios nacionales e internacionales muy importantes. La soprano Edith Ortiz, originaria de Oaxaca y hablante de la lengua mixteca.

0: así llegamos al final de la primera parte de este programa dedicado a las juventudes. Esta etapa de la vida es en la que aprendemos un montón y nos preguntamos todo el tiempo quiénes somos y qué queremos construir.
1: Efectivamente, y hablando de esa construcción que hacemos durante la juventud, ahí les va una frase de un poema de Mario Benedetti que dice así: no te rindas, por favor no cedas. Es un mensaje que sigue vigente para todas y para todos. Hay que tener paciencia, esfuerzo y mucho valor.
0: Nos vamos, pero antes queremos mandarle un saludo a quienes nos escuchan por todo el país. Un abrazo hasta Torreón, Coahuila, para Alicia BFG, a José Luis Hernández Álvarez y a Gerardo Domínguez.
1: También a Mariana López de Morelia, a Carlos Hernández de Acapulco, a Sofía Ramírez de la Ciudad de México, a Roberto Martínez y a todas las personas que cada semana nos acompañan aquí en La Hora Nacional. Muchísimas gracias por estar con nosotros. Nos escuchamos la próxima semana.
0: Sigan escribiendo, porque nosotros los leemos en YouTube, Facebook, Instagram, TikTok, X, Spotify y en los mensajes del número telefónico 55 34 83 42 39. 55 34 83 42 39.
1: También nos pueden mandar un correo a la siguiente dirección: lahoranacional@segov.gov.mx.
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4: Las 10 con 31 minutos.
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6: Gabito Ballesteros y La Joaqui, Báilame.
2: Número 9.
6: Madonna, Dance Eteria.
2: Número 8.
6: Hash, Si me hubieras llamado ayer.
7: Si me hubieras llamado ayer.
2: Número 7.
6: Oasis, Wonderwall.
2: Número 6.
6: Post Malone, Sunflower.
2: Número 5.
6: Tempest City, Self-Aware.
2: Número 4.
6: BTS, Swim.
8: Swim.
2: Número 3.
6: Shakira y Burna Boy, Die.
2: Número 2.
6: Olivia Rodrigo, Stupid Song.
2: Número 1.
6: Ariana Grande, Hey That That Made You Love Me.
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10: El día de hoy conmemoramos el Día Internacional de los Pueblos Indígenas. Chiapas abraza de manera humanista la riqueza cultural de sus pueblos y, sobre todo, trabaja día a día para solucionar los retos que propicien igualdad y mejoras continuas en estas comunidades. En este año se ha tomado como eje rector por la ONU el lema Parteras Indígenas, salvaguardar la vida y el bienestar. Por ello, hemos traído a estos micrófonos este tema, ya que es una poderosa expresión de estos sistemas de conocimiento que apoya la transmisión del saber, fortalece la identidad cultural y garantiza la continuidad de las formas de vida de los pueblos indígenas. Los
15: los micrófonos están listos para recibir a un colectivo de mujeres extraordinarias que custodian la vida, la historia y la dignidad de nuestros pueblos. Nos acompañan integrantes del grupo de parteras Las Pinoltecas. Este grupo rinde homenaje permanente a fundadoras entrañables que ya son ancestras, solo por mencionar algunas como Elena Cantoral, Paula Trinidad de las Guayabitas, Carmen Hernández y Lesbia, y en comunidades como Zucoltenango y Aguacatenango. En esta ocasión recibimos a nuestras invitadas, quienes en estos momentos se van a presentar. Por favor.
16: Claro que sí. Mi nombre es Natalie González Cordero y soy directora de Turismo Municipal del municipio de Las Rosas.
17: Hola, un gusto estar aquí, Juan Carlos. Muchas gracias por invitarnos. Mi nombre es Dora Lucía Méndez Alfonso. Soy partera tradicional, fundadora del grupo y ahora la red Las Pinoltecas, y estoy colaborando en formación y capacitación AC.
18: Mi nombre es Elvi Pili Castro. Soy co-coordinadora del área de salud integral de formación y capacitación FOCA.
15: Y para ser inclusivos, recibimos la voz de un compañero. ¿Cómo estás?
19: Hola, muchísimo gusto. Roberto Lorenzo Rueda. Soy titular de la Unidad de Culturas Vivas, Patrimonio Cultural y Material de la Secretaría de Cultura del Gobierno Federal y pues el representante aquí en el estado de Chiapas.
15: Y para iniciar, pongamos en contexto nuestra temática, las pinoltecas, que nacen en un contexto bastante adverso, enfrentando grandes retos y desigualdades. Y la pregunta va sobre esta mesa sonora. ¿Cómo fue ese momento en el que decidieron organizarse y decir ya basta y darle voz al conocimiento ancestral?
17: Sí, gracias, Juan Carlos. Empezamos en el 2010, nosotras, las pinoltecas, justamente cómo iniciamos. Yo inicio mi legado de atención en el 2008, empiezo a atender a mujeres. Mi mamá es partera, la mamá de mi papá era partera, y pues gracias al conocimiento y a la sabiduría de ellas también, pues es que estamos en este legado. Y justamente como en estos años, en el 2008 que empecé a atender, tuve complicaciones en la situación de no poder registrar al niño que yo había atendido. La mamá le dio una constancia, que en ese entonces nos daban una constancia el centro de salud, lo llené, se lo di a la mamá, fueron al registro civil y le dijeron no, porque ella no es partera. Y yo pues estoy atendiendo, obviamente soy partera, y le dijeron a los papás del bebé, dijeron pues que se lo dé la mamá de ella porque ella es la partera reconocida en ese entonces era mi mamá. Entonces fui y le platiqué a mi mamá esto que había pasado y me dijo pues para que no tengas ningún problema, ve al centro de salud y regístrate y ve a capacitaciones, ¿no? Y en ese entonces empecé a conocer mis compañeras que ya no están, que mencionabas, que son también una de las pioneras y que aprecio mucho, que se volvieron más que mis maestras, mis madres también. Y justamente veía cómo las discriminaban, cómo las maltrataban, cómo decían, a ver, espérate ya. O si trasladaban a una mujer, le decían, ay, no, ya ves, ¿para qué te vas con partera? ¿Quieres que te maten o quieres que te maten al bebé? ¿Y usted para qué está atendiendo si no sabe? Y cosas por este estilo. Entonces dije, no es justo que mujeres que han dado toda su vida por la comunidad sean tratadas de esta manera en los sistemas. Entonces empecé a hablar con ellas, empezamos a ver estas situaciones y decía, no, pues sí, es que toda la vida nos han tratado así. Y es justamente en ese momento en que decidimos unirnos todas. En aquel entonces éramos 25 y ahorita, como bien mencionabas, ya están integrados también Aguacatenango y Zocoltenango, y ya somos alrededor de 50 más o menos, ¿no? Algunas ya no están físicamente, pero siempre va a ser su legado con nosotras. Tenemos aprendices también, que fue también un reto poder tener aprendices, porque por toda esta situación de discriminación que se vive en la partería, las mujeres jóvenes no quieren ya seguir el legado. Dicen, no, pues estoy viendo cómo están tratando a mi familia, a mi mamá, a mi abuelita, y pues yo no quiero ser tratada así, mejor no. Y fue una labor también nosotras constantemente. Después de eso conocimos a FOCA, que es una organización de la sociedad civil, formación y capacitación AC, y junto con FOCA empezamos a con otras organizaciones también de la sociedad civil a entablar un movimiento estatal que se llama Nixixim, que ahora en este entonces ya somos 42 municipios, más de 600 parteras, y nuestro objetivo siempre es la defensa real de la partería tradicional. Y empezamos también esta lucha para la trascendencia o el traspaso de los conocimientos, el traspaso generacional de los conocimientos, pero también les enseñamos y les compartíamos a las compañeras maestras parteras que porque ellas decían, es que si no lo soñaste, no puedes ser partera. Y hay muchas personas, yo conozco a varias compañeras, incluso la compañera Elvi es partera, que a pesar de que no tuvieron un sueño, inconscientemente, digamos, o en el subconsciente, sí hubo un sueño vívido, le digo yo, donde se anhela hacer eso, ¿no? Y para mí eso también es un sueño muy válido, que sí se puede decir es su don, porque ella lo está soñando, lo está anhelando, lo quiere, y que lo puede sostener, porque también me he encontrado a muchas personas que dicen, sí quiero el don, sí quiero ser partera, y en el momento que ya ven un parto, pues dicen, no, mejor ya no, ¿no? Entonces, estamos también en la búsqueda siempre continua de la dignificación de la partería tradicional, de la medicina tradicional, y ahorita también tenemos varias redes que estamos impulsando junto con FOCA, las regionales, que son, es una red de aprendices que ya tenemos, alrededor de 30 aprendices y 15 maestras, que iniciamos hace 3 años con únicamente 7 aprendices y 8 maestras, ahorita eso ya creció. Tenemos la red peninsular maya en la península de Yucatán, ¿no? Está Campeche, Quintana Roo y Yucatán. En esta red, trabajando en conjunto con la Secretaría de Salud de Yucatán. Y tenemos una red o un movimiento, digamos, a nivel continente, que se llama Alianza Continental de Partidas Tradicionales e Indígenas de las Américas.
15: Una de sus líneas de acción más hermosas es la formación de aprendices y cómo están logrando que las nuevas generaciones de jóvenes se interesen en aprender estos saberes ancestrales.
20: El interés tiene que nacer precisamente del aprendiz, ¿verdad? Nosotros damos en formación y capacitación este tipo de capacitaciones, pero sin perder la ancestralidad. Como son personas jóvenes, obviamente quieren aprender más. También tenemos la capacidad de poder capacitarlas a nivel medicina alópata, cómo quieren aprender a checar signos vitales, qué es una verdadera urgencia obstétrica, cómo detener un sangrado obstétrico. Entonces tiene FOCA, tiene la capacidad de poderlo hacer porque contamos con profesionales dentro de la institución.
15: Una pregunta específica para Roberto, ¿por qué son tan cruciales estos saberes hoy en día para la identidad y la salud comunitaria en Chiapas?
19: Fíjate que desde el espacio en el que nosotros estamos hemos visto que hay muy poco registro, ¿no? Documental, audiovisual, sobre estos saberes comunitarios, ¿no? Sigue siendo todavía de tradición oral. Y eso está bien, pero hay un momento en el que se pierde además, ¿no? Que tiene que ver con la discriminación, migración, desplazamiento, tiene que ver con una serie de factores. Creo que ese ejercicio de registrar, de documentar esos saberes tan importantes que son saberes ancestrales, pues es un compromiso no solo a lo mejor desde la institución, que es parte de su quehacer, pero también es desde ese querer de la sociedad civil, ¿no? Entonces yo creo que es bien importante, así como hay tanta fuerza para el fortalecimiento, la revitalización de la música, de la danza, de la misma lengua, en Chiapas y en México, por supuesto, yo creo que también es bien importante este registro de estos saberes ancestrales, como lo es la medicina tradicional. Muchos de nosotros, de los que estamos ahora en esta mesa y de seguramente de los que nos están escuchando ahora, pues hemos nacido de parteras. Tenemos nuestras abuelitas, como coloquialmente le llamamos a las parteras, y creo que a veces se llega como a perder ese hilo de ese respeto que ellas les debemos de dar, ¿no? Entonces, que eso se pierde en la ciudad, ¿no? Se pierde en otros espacios y que en las comunidades está sí vigente, pero que también se empieza también como a perder en cierto modo, ¿no? Entonces, es decir, sí es verdad que hay nuevas compañeras, incluso también hay compañeros que son parteros, hombres, que lo están haciendo, pero también están disminuyendo Muchos ya no quieren seguir aprendiendo, ya no quieren, por una serie de situaciones, ¿no? Entonces, yo sí creo que es bien importante el tema de lo que hace FOCA, lo que hace las pinoltecas, lo que se hace como en conjunto, sobre todo en el tema de la formación. Y parte de esa formación también tiene que ver con la parte de la identidad y cómo se asume esa identidad. Porque si uno no la asume, pues entonces pues no decido ser músico, no decido ser danzante, no decido ser partera o partero, aunque dentro del conocimiento de los pueblos indígenas tiene que ver con cómo lo acepta uno a través de los sueños, a través del acompañamiento de los mismos portadores, ¿no?
3: Pensando en las fundadoras que ya no están, ¿cuál es el sueño más grande de las pinoltecas para el futuro en la partería en Chiapas?
17: El sueño más grande que tenemos nosotros es tener a todas las parteras de Chiapas, y por qué no decirlo, si se pudiera, de México, tratadas dignamente, tratadas con respeto, sobre todo dándoles y retribuyéndoles todo el cuidado que ellas han dado a la comunidad. Porque cabe mencionar que las parteras, la mayoría, son de bajos recursos, y desafortunadamente una de nuestras compañeras falleció. Entonces estamos luchando porque por lo menos tengan una retribución en la cuestión de que la comunidad también esté conscientes de todo el esfuerzo y todo el sacrificio que estas mujeres han hecho por todas y por todos, y que se les retribuya, si no se pudiera de alguna otra forma, por lo menos de estar pendiente de ellas, de que no les falte un techo, una comida o una medicina, que muchas de ellas están enfermas. Entonces ese es como nuestro sueño, que todas tengan una vida digna, como en toda la extensión de la palabra lo dice, digna, y que todo lo que ellas han hecho se les retribuya en algún momento.
3: Muchas gracias por esta oportunidad de charla, gracias por cuidar la vida, por sanar los cuerpos y por mantener viva el alma de nuestras comunidades en Chiapas. Esta siempre será su casa. Gracias por estar con nosotros en Chiapas en la Hora Nacional.
17: Muchas gracias, Juan Carlos. Gracias a todos.
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22: Un joven que también abona a mejorar las condiciones en su comunidad es Andrés Tachiquiniv, con una idea que promueve el habla de su lengua tzotzil. En Chiapas en la Hora Nacional abrimos los micrófonos a las voces que están transformando y asegurando el futuro de nuestra riqueza identitaria. En esta ocasión nos acompaña un joven orgullosamente chiapaneco, originario de la comunidad de Chiquinivalvo en Sinacantán. Es comunicólogo, es poeta, es activista digital y ganador del Premio Nacional de la Juventud. Su pasión por defender su raíz lo llevó a crear espacios en plataformas digitales para que las nuevas generaciones aprendan a leer y escribir en su lengua materna. Y recientemente sorprendió al mundo al convertirse en el maestro que le enseñó a hablar y comprender el tzotzil a la inteligencia artificial. Damos una cálida bienvenida en este espacio sonoro a Andrés Tachiquinit. Bienvenido.
23: Hola, hola, muchísimas gracias. Un gusto estar con ustedes en este espacio.
22: Andrés, eres originario de Chiquinivalvo en Sinacantán, un espacio con una enorme fuerza cultural. Y aquí la pregunta, ¿cómo nace en ti esa chispa y compromiso por convertirte en un guardián y promotor de tu lengua materna?
23: Bueno, creo que ese hecho pues fue a los 19 años, ¿no? Cuando yo aprendí a leer y escribir en la lengua que aprendí en casa, que es el tzotzil. Sí, si bien yo ya fue la primera lengua que aprendí en la vida, y luego el español, pero a diferencia del español, pues nunca me habían enseñado a leer y escribirla. Y en el 2017 fue cuando una asociación civil me invitó y me dice, te vamos a enseñar durante 3 días en un curso intensivo. Cuando pasó eso, creo que volví a ser ese niño cuando alguien comienza a leer y escribir, de que ¿qué dice esto? Y comienzas a leerlo y a ver esa palabra, creo, cómo se escribe, ¿no? Y entonces fue una cosa espectacular para mí, porque por primera vez en mi vida estaba viendo a través de las letras los sonidos que decíamos en la casa, y creo que ese hecho fue lo que me marcó, y al grado de que cada persona de que me se acercaba a mí, de que sabes cómo se escribe esta palabra y sabes que esto, y entonces esas cosas es como cuando aquel niño que quiere enseñar y mostrar lo que ha aprendido, ¿no? Justo a mí me pasó eso con el tzotzil a los 19 años y que me ha llevado hasta el día de hoy a querer compartirlo con los demás.
15: En el ámbito del activismo, Andrés, y también de la poesía, te conocemos como Andrés Tachiquinif, que se traduce como Andrés del Encino. ¿Qué significado guarda este nombre para ti y de qué manera guía tu labor diaria?
23: Creo que también me posiciona a nivel territorial. Por ejemplo, Chiquini Balbó viene del término Chiquinim, que es encino. Entonces está ligado principalmente con la comunidad y con el nombre de la comunidad. Una por el tema de que suena bastante bien, pero sobre todo también está muy ligado a un territorio y a una comunidad específicamente, como los Chiquini Balbó, una comunidad completamente hablante del tzotzil, donde casi todos los hablantes hablan y se comunican en esta lengua, salvo algunos que uno los puede terminar de contar con los dedos de la mano cuántas personas no hablan tzotzil, ¿no? Pero en realidad es una comunidad que a mí me agrada mucho estar y que sigo viviendo ahí.
15: Durante el 2020, en un contexto mundial muy complejo como la pandemia, lanzaste un proyecto. Ajá. Cuéntanos sobre ello, porque aquí va la pregunta: ¿cuál era la principal necesidad que identificaste entre las juventudes tzotziles para decidir llevar la alfabetización a través de estas plataformas digitales?
23: Eso tiene que ver mucho con el tema. Después de que yo aprendí a leer y escribir, la Acción Civil me ayudó a conformar grupos de ahí en la comunidad durante 3 años seguidos, de 2017 al 2019, y en el 2020 con la pandemia pues ya no se pudo conformar el grupo, y dije, estaba tan todavía esa emoción y esas ganas, estaba a todo lo que daba, y dije, pues ¿cómo lo puedo hacer, no? Y ahí se me ocurrió comenzar a grabar las clases. Hice 4 videotutoriales, ¿no? Explicando las bases de la lectoescritura en tzotzil, cómo se lee, cómo se escribe, cómo, por dónde hay que comenzar cuando uno aprende a leer y escribir. Y entonces, esas ganas de querer compartir lo que yo había aprendido en el 2020, pues sí se desembocó en el mundo digital, la cual pues llamó mucho la atención, porque era poco común ver contenidos pensados, creados y publicados completamente en tzotzil, sin ningún subtítulo al español, que eso fue lo más llamativo. Hasta algunos medios locales de Chiapas me dijo, es que si quieres enseñar tzotzil deberías de subtitularlo para que la gente lo vea y lo entienda, ¿no? Y le digo, no, es que esos contenidos están dirigidos para la población tzotzil, ¿no?
15: ¿Cómo se llama ese proyecto?
23: Tzibatiklik Optike, escribamos nuestra lengua.
15: ¡Wow! Ahora, recientemente has acaparado la atención de propios y extraños al enseñarle tzotzil a la inteligencia artificial, y en ese sentido, cuéntanos cómo fue esa experiencia de sentarte a explicarle la gramática y la cosmovisión de tu lengua a la inteligencia artificial, y qué fue lo que más te costó trabajo hacerle entender.
23: Creo que ha sido uno de los mayores retos que yo he hecho en la lengua tzotzil, sobre todo como hablante, como académico, que a veces me considero en esta lengua, ¿no? Pero tiene que ver mucho también que lo que me motivó fue un poco la realidad que yo estaba viendo desde las comunidades. Por ejemplo, entre septiembre, octubre y noviembre del 2025, yo tuve la oportunidad de estar con una asociación civil en un cine ambulante, ¿no? Que íbamos a las escuelas secundarias y preparatorias de Los Altos, proyectando películas, tzotziles, sobre todo documentales, y ahí me di cuenta que entre las aulas y entre las conversaciones salía que ChatGPT, que la IA, que qué te dijo, que crees que sea cierto, que no, y dije, ojalá hubiera algo en tzotzil para que los jóvenes le preguntaran cómo se dice 2026, 2025 en tzotzil, porque luego también se ha perdido muchas cosas, sobre todo el tema de los números, cómo expresar los términos numéricos en tzotzil, ¿no? Yo siempre me llama mucho la atención de poder guiar a los jóvenes también, o sobre todo los estudiantes de secundaria y preparatoria, porque siempre les fascina poder redescubrir, porque tienen muchas experiencias, y dije, estaría interesante poder tener un chat donde entras y le preguntas cómo se dice tal cosa y que tengas certeza de que lo que te está diciendo, pues es verdad, alguien y luego comencé a preguntarle cosas después de esas experiencias, y me di cuenta que no, nada que ver con la realidad, la información que me estaba presentando las plataformas con IA, y ahí fue donde comenzó un reto. Digo, ¿cómo bueno, para los que hemos usado, pues ya sabes cómo que le podemos preguntar y platicar con personas. ¿Cómo te puedo enseñar una lengua? ¿Puedes aprender una lengua? Te va a decir sí, no, pues, y de qué forma, ¿no? Y ahí fue también encontrando la ruta, que si bien comencé con esta plataforma que todos conocemos, que es ChatGPT, que luego me pasé a otra, ¿no? Actualmente, pero ahí el gran reto fue poder encontrar la ruta, y una vez encontrar la ruta, poder seguir esa ruta. Y sobre todo también, como la IA es una plataforma que tiene esta gran capacidad de poder detectar patrones, de poder organizar la información, de poder aplicar reglas gramaticales, y digo, no sé si me sé todas las reglas, pero a ver, comencemos con este tema, a ver, el tema de cómo digo mi casa, tu casa, su casa, esas son estas reglas, si es con consonante, pero si es con vocal la palabra, le aplicas esta otra regla, ¿no? Y a mí fue un ejercicio hasta intelectual, y me di cuenta de ahí también cuál era la lógica de la lengua, o sea, aquí hay una excepción de la regla, aquí hay otra, y ya veo por qué la razón de estas excepciones de la regla, ¿no? Y ha sido de los ejercicios más grandes, creo, porque me exigió y me autoexigí también el hecho de ver la lengua más allá de cómo hablamos cotidianamente, a pasar este plano de la gramática, que si bien como creo que como hablantes de un idioma no hablamos con la gramática en la boca, sino que a veces nos inventamos y nos sacamos palabras de las mangas, ¿no? Y justo también el tzotzil, como todavía es una lengua viva, pues todavía hay muchos regionalismos, coloquialismos, modismos de la lengua, y que digo, pues esta no embona dentro de la gramática, pero pero ¿por qué lo hace la gente, no? Y ahí comienza también una observación y una agudez mía también por querer observar cómo habla la gente, cómo hablan en mi casa, en mi comunidad y en las otras comunidades, y cómo yo veo con el juego desde la gramática, ¿no?
0: Y en ese sentido, hablar de todo el trabajo que estás realizando, de qué manera las personas que nos están escuchando pueden conectar contigo, conocer de tu trabajo, conocer de tu trayectoria y de los nuevos proyectos que vienen para Andrés Tachiquinib.
23: Pues bueno, pueden buscarme como Andrés Tachiquinib en todas las redes sociales. Bueno, también allí para los interesados en curiosidad y comenzar a aprender la lengua tzotzil, pues ahí también tengo ya varios videos desde el año pasado. Comencé a publicar videos de entre un minuto, dos, tres minutos, enseñando palabras, cuestiones gramaticales, frases, ¿no? De la vida cotidiana, ¿no? Entonces creo que hay alrededor de 100, no más de 100 videos ya publicados con este proyecto que es Conoce y Aprende Tzotzil. Y bueno, creo que uno de los proyectos más importantes que yo tengo hoy en día es que ahorita estoy trabajando en la construcción de un plan de estudios para la enseñanza de la lengua tzotzil, porque parece que cada institución o cada persona a veces lo enseña a su propio entender, y entonces yo quiero trazar como una ruta porque ahorita en este año comencé a abrir grupos para enseñar tzotzil, y ha sido toda una experiencia que he disfrutado mucho, poder aprender también con las dudas y las exigencias de las y los alumnos. Creo que ha sido de las cosas más interesantes e importantes que me está pasando en estos momentos.
0: Muchísimo éxito, de verdad, Andrés. Escucharte nos deja claro que nuestras lenguas vivas no pertenecen al pasado, sino que están conquistando el futuro con una fuerza impresionante. Mucho éxito y bienvenido siempre a Chiapas en la Hora Nacional.
23: Muchísimas gracias. Kola Bali.
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22: En Balún Canán, Rosario Castellanos nos mostró la desigualdad que prevalecía hacia los pueblos indígenas. 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
1: Las 11 con 3 minutos.
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7: La alarmante cifra de más de 100.000 perros callejeros deambulando por las calles de Tuxtla Gutiérrez ya no es solo un problema de imagen urbana o de salud pública. Es, por desgracia, el más claro reflejo de la profunda quiebra ética de nuestra sociedad y de la insuficiencia gubernamental que urge corregir. Ciertamente no podemos tratar con la misma empatía a un perro que a nuestros semejantes, pero merece nuestro cuidado, respeto y reconocimiento de que son seres vivientes. Sin embargo, año tras año, la población de perros en situación de calle aumenta, deambulan sin agua, sin alimento, buscando subsistir en un mundo hostil, donde casi nadie es capaz de colocar un trasto con agua afuera de sus casas o regalarles aunque sea un par de tortillas. Por el contrario, es común ver caninos confinados en azoteas y ser testigos de cómo los sacan a la calle o los llevan a lugares apartados para deshacerse de ellos. No podemos seguir apartando la mirada ni esperar a que el problema se resuelva solo. La transformación de esta dolorosa realidad empieza hoy en cada hogar tuxtleco, asumiendo la responsabilidad de las mascotas, denunciando el maltrato, adoptando con conciencia y exigiendo al gobierno la construcción de un hospital veterinario público y campañas permanentes de esterilización. Comprendamos que atender esta crisis requiere de una pinza de dos lados, un gobierno con políticas de control efectivas y una ciudadanía consciente de que la vida de un animal requiere respeto, cuidado y compasión.
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34: Hola, hola, bienvenidos a un nuevo episodio de Ya Oíste. Yo soy Génesis Sainez Silva, un gusto estar con ustedes. Hoy abordaremos un tema que la verdad yo siento que es muy poco conocido, pero que es muy importante hablarlo, y es el embarazo psicológico. Y para ayudarnos a entender qué es, por qué ocurre, cómo se trata, nos acompañan la doctora Diana Bautista II, que es ginecóloga. Mucho gusto, ¿cómo está, doctora?
35: Muy bien, un placer estar con ustedes y muy contenta de hablar de ese tema.
34: ¡Uy! Se va a poner interesante. Y también tenemos a nuestra queridísima amiga Sharon Paredes. Ella es neuropsicóloga, ya nos ha acompañado en otros podcasts. Bienvenida, ¿cómo estás?
36: Muchas gracias, aquí de vuelta, ya sabes que me encanta estar con ustedes compartiendo conocimientos.
34: Uy, yo soy feliz porque siempre que les digo, cuando iniciamos el podcast, nos desconectamos del mundo y aprendemos. Me gustaría que nos contaran un poquito de qué es en realidad esto.
35: Okay, pues el embarazo psicológico es una condición en donde la mujer cree que está embarazada, pero además tiene síntomas de embarazo. Entonces, dentro de estos síntomas, pues podemos tener congestión mamaria, crecimiento abdominal, sensación de movimientos fetales, puede llegar hasta el punto en que la paciente puede tener contracciones.
2: ¿Qué?
35: Entonces tiene todos los síntomas de una paciente embarazada y hasta muchas veces hasta exacerbados.
36: Otro de los síntomas que comparte la doctora, incluimos la amenorrea, y es algo muy importante que dice la doctora, no es una cuestión solamente de creerse, porque los síntomas están ahí. Exacto, los síntomas son reales. Entonces, estamos hablando no solamente de una cuestión psicológica, no solamente de una cuestión fisiológica, sino también neuroendocrina, ¿no? Porque también tiene que ver los cambios hormonales. Entonces, ¿en qué se presentan estas situaciones? ¿En dónde las podemos ver? En personas, en mujeres que hayan tenido un duelo, por ejemplo, perinatal, postnatal, también en personas que tengan muchos deseos de quedarse embarazada, también se presentan en pérdida de pareja. Pero está muy asociado, ¿verdad?, con esta obsesión, puede llegarse a convertir en una obsesión o también este deseo intenso de estar embarazada, ¿no? Entonces, no solamente en eso, también en personas que incluso tienen miedo de quedarse embarazadas.
2: Creo que he escuchado más esa parte del miedo porque, pues claro, ¿no? O sea, se protegen y todo, pero dices que yo no quiero. Y tantito a lo mejor no vino su periodo porque a lo mejor se estresó de que justo ya dijo ya no, que acabo de hacer, o el trabajo, y no les baja, ¿no? Entonces es como de ya. He escuchado más que es por el miedo que por otra, que es la parte justo del duelo. Eso se me hace muy interesante. O sea, ¿a partir de un duelo vuelven como esa parte, se activa o cómo es eso?
36: Sí, o sea, digamos que son situaciones o factores de riesgo, y más en una mujer que probablemente, ¿verdad?, tiene un historial para procesar emociones de una manera no confrontativa. ¿Cómo se puede diferenciar? Que en la psicosis, una vez que ya es revelado a través de estudios, ya sea de sangre, ¿no? O también, sí, en este tipo de estudios clínicos en donde ya se le menciona a la mujer, no estás embarazada. Cuando es psicosis, a pesar de que me están diciendo la verdad, yo todavía me aferro. Entonces, aquí, por ejemplo, tendría que ver con una cuestión de cómo se conecta con la realidad. Y, por ejemplo, en otras situaciones que no tienen que ver con psicosis, todavía la persona sí mantiene este contacto con la realidad porque llega a cuestionarse. Claro. Y entonces los síntomas que tuve que fueron. Entonces, puede que se trate de otra cosa.

0: ciertas cuestiones psicosociales principalmente. Okay. Pero la otra es la que ella cree que sí está embarazada. Y la que, como ya mencionamos, tiene síntomas y que además se hace prueba de embarazo.
1: Esa es la se me vino, qué bueno que lo mencionó, porque se la hace la prueba y sale positiva.
0: Hay cosas que pueden suceder. Una es, la prueba puede ser, tienen falsos positivos. O sea, entonces la prueba confirmatoria es en sangre, es una hormona que se llama gonadotrofina coriónica, fracción beta. Okay. Que es exclusiva del embarazo y que se va duplicando, triplicando cada 48 a 72 horas. Okay. Sin embargo, lo primero que hace la paciente, pues eso, la mujer, es hacerse una prueba en orina.
1: Claro,
0: ¿vale? Entonces, pueden haber elevaciones mínimas por la alteración neuroendocrina, pero esa hormona no va a elevarse arriba de 14 miliunidades. O sea, es muy poquito y es poco significativo. Entonces, ¿qué es lo que hacemos nosotros? Tomar esa hormona de control. Ahora, algo importante que tenemos, la presión social. Eso es súper importante, que actualmente muchas de las pacientes, más las que van al instituto, pues están embarazando ya un poquito más grandes, ¿no? Porque ya tienen una licenciatura, tienen posgrados, maestrías y todo eso. Pero también hace que la gente te diga, oye, ¿y para cuándo?
1: Ya se te fue el tren.
0: Ya se te fue. Sí. O vas a tener alteraciones, o no te vas a poder embarazar. Y fíjate que me he dado cuenta que hay como un piquito, como a partir de los 35 años, que la presión social como que pega todavía mucho más, ¿no? ¿No? Yo ya tuve tantos, o ya te casaste, o todo eso. Entonces, eso involucra mucho que las mujeres empiecen con este tipo de trastornos.
2: Hay algo importante que me gustaría mencionar, y es que el ISSSTE tiene el código mariposa, que justamente este código mariposa se centra en brindarle empáticamente a una mujer que ha pasado por un proceso de duelo peri o postnatal. Y entonces, en ese momento, lo que se recomienda es darle un espacio y también brindarle quizá contención emocional y consejería.
1: El tratamiento que lleva es más parte psicológica, va de la mano con la parte ginecológica. ¿Cómo es ese trabajo en conjunto para ayudar?
2: Es psicológica. O sea, una vez que ya se identificó que no hay un embarazo real, ya es psicológico, y en algunos casos puede ser con tratamiento farmacológico y con el psiquiatra.
0: La paciente tiene un por qué siente esos síntomas, ¿no? No de repente me los inventé.
1: De la nada.
0: Si bien están relacionadas con el deseo de un embarazo, también es cierto que, ejemplo, o sea, tenemos alteraciones en hormonas. Las mujeres nos regimos por hormonas.
1: Sí.
0: Todos nuestros días están regidos por hormonas y de acuerdo a la edad que tenemos, pues eso obviamente si se disparan, si bajan, si se alteran y todo eso, ¿no? Yo les digo, es como de repente ir al dentista, ¿no? Pocas veces vas regularmente al dentista, ¿no? Lo mismo, pero cuando vas te encuentras todo lo habido por haber. Igual con los ginecos, ¿no? Cuando vamos, pues encontramos todas las alteraciones hormonales que puedes llegar a tener y eso lo vinculamos a la sintomatología que tú tienes, tengas o no un deseo de embarazo.
1: Okay.
0: Entonces, en ese sentido, por ejemplo, muchas mujeres dicen, oye, yo digo que estoy embarazada porque aparte de que no menstruo, pues tengo secreción por el pezón, ¿no? Y tengo salida de leche, ¿no? Lo que llamamos la galactorrea. Pero además, yo siento que mis mamas están congestionadas. Pero además, siento que ya me estoy hiperpigmentando, ¿no? O sea, que me salen las manchitas del embarazo, dichoso melasma. Fíjate, me está creciendo el abdomen. Entonces, ¿de dónde me crece el abdomen si no estoy embarazada? Y puede ser esto tan prolongado como el trastorno que tenga cada paciente, ¿no? Porque hay unas que se pueden aventar los 9 meses diciendo que están embarazadas y hasta que ellas puedan aceptar una asesoría por psicología, porque tampoco las podemos obligar a ir.
2: De hecho, pues me gustaría dejar el correo de saludmental@iste.gov.mx si llegan a tener alguna otra duda también al respecto del tema, o bien alguna orientación, pues podemos responderles por correo electrónico.
1: Muchas gracias por acompañarnos en este podcast, en espacio, espero que se hayan pasado muy bien.
2: Sí, muchísimas gracias a ti por invitarnos.
1: Para la próxima ya vamos a buscar más temas y que nos acompañen en esta mesa de debate. Ah. Perfecto, gracias doctora, gracias Sharon, y gracias a ustedes por escucharnos hasta este punto. De verdad que el podcast no sería nada sin ustedes, cambia mucho el escuchar y el tener información. Y pues recuerda que la salud mental también es importante para todos hoy en día. Yo soy Génesis Zaine Silva y fue un gusto estar con ustedes. Nos vemos en un próximo episodio de Chao Iste. Adiós.
2: Adiós.

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5: Las 11 con 16 minutos.
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6: 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Parque Nacional Lagunas de Montebello se localiza en los municipios de La Independencia y La Trinitaria, en el estado de Chiapas, frontera sur, Istmo y Pacífico Sur. Fue decretado el 6 de diciembre de 1959. Su clima es templado húmedo con lluvias todo el año. Esplendorosas tonalidades turquesas y esmeraldas son los que integran a más de 60 lagunas que forman parte de esta maravillosa área natural protegida. Es una región de alta riqueza biológica, gracias a sus características. Es considerada un área para la conservación de la flora y fauna de la región. ¿Cómo llegar? Desde Tuxtla Gutiérrez por la carretera 190, en la ruta San Cristóbal de las Casas Comitán, y de ahí a la Trinitaria. En el kilómetro 15 hay un entronque con señalamientos claros, la carretera Trinitaria Palenque, hasta llegar al kilómetro 36, donde se encuentra la caseta de acceso al Parque Nacional. 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
4: Las 11 con 31 minutos.
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1: Vamos, listo. Salud, muchachos. 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
1: Las 11 con 45 minutos.
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0: Las 12 con un minuto.
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1: Las 12 con 16 minutos.
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1: Las 12 con 30 minutos.
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1: Las 12 con 46 minutos.
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2: La una con tres minutos.
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0: La una con 21 minutos.
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2: La una con 34 minutos.
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1: 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La una, con 51 minutos. 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
2: Las 2 con 2 minutos.
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Las 2 con 19 minutos. 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
2: Las 2:36.
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3: Las 2 con 48 minutos.
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1: 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Las 3:03.

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Las 3 con 21 minutos. 97.7 FM, XHGTC, la radio que quieres escuchar, contigo a todos lados.

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1: Las 3 con 49 minutos.
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1: 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Las 4 con 2 minutos. 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
1: Las 4 con 18 minutos.
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0: 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Las 4 con 33 minutos. 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

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Las 4 con 49 minutos. 97.7. 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

0: 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Las 5 con 17 minutos.
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1: 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Las 5 con 32 minutos. 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
1: Las 5 con 45 minutos.
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0: Las 6 con un minuto.
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3: Se le borró la sonrisa al que tanto presumía de impoluto. La Auditoría Superior del Estado, mediante un trabajo de fiscalización transparente, detectó que Carlos Morales Vázquez tuvo irregularidades graves en el manejo de los recursos públicos durante los dos últimos años de su gestión. El informe de auditoría indica que en 2023 no comprobó el uso de 100 millones de pesos y en 2024 otros 91 millones de pesos más. También registró observaciones en más de 25 millones de recursos federales. Es decir, el daño que pudo provocar a la hacienda pública es por más de 216 millones de pesos. En el detalle del informe se explica que esos recursos se utilizaron en el pago a proveedores, pero estos carecían de personal, infraestructura y capacidad técnica para prestar los servicios contratados. Además, hizo pagos por casi 14 millones de pesos a elementos de la policía municipal que habían reprobado los exámenes de control y confianza. También dejó sin comprobar 17 millones y medio de pesos por los servicios de limpieza y desinfección de los contenedores para basura y reportó deficiencias técnicas graves en los trabajos de remodelación del Parque de la Marimba, Caña Hueca y el Parque La Salle. ¿Así es como quiere Carlos Morales volver a tomar el gobierno de Tuxtla Gutiérrez? ¿Mintiéndole a los ciudadanos? ¿Fingiendo honestidad mientras la corrupción de su gobierno está documentada y hay pruebas de que desfalcó el erario de los tuxtlecos? Eso, en buen castellano, se llama cinismo.
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0: Olis. Good morning. Buenos días por la mañana. Feliz inicio de semana. Ya estamos a ¿cuánto? A 10 de agosto del 2026. Para mí es un placer saludarlos y decirles feliz y bendecida semana. Feliz lunes espectacular. Y pues bueno, aquí estamos arrancando en vivo, en directo y a todo color desde la torre digital de la radio del diario. Primero, pues darle gracias a Dios por un día más que nos regala, por un día más que regala para estar con ustedes, por supuesto, y entrar a sus hogares a través de la 97.7 FM, la radio del diario. Te saluda Manolo Vázquez y te voy a acompañar hasta las 8 de la mañana para que en estas dos horas vamos a mover la cuerpa, la esqueleta, decir salte flojera de este cuerpo chambeador, y con esa canción que tenemos de fondo, ¡ay, espectacular!
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0: Así es que arrancamos este lunes espectacular, tu programa de confianza Ritmos Latinos a través de la 97.7 FM, transmitiendo para toda la gente hermosa que nos escucha en la zona metropolitana. Aquí estoy en los controles técnicos para que tú me mandes alguna canción que tú quieras escuchar, algún saludo. Hay cumpleaños el día de hoy, con mucho gusto vamos a felicitarlo como debe de ser. Y pues bueno, teléfono en cabina para que te comuniques conmigo al 961-61-228-60. Ahí les va, 961-61-228-60, el teléfono mensajero y de WhatsApp, por supuesto, y también el teléfono directo para que me marques y estemos echando aquí la chorcha como debe ser, ¿verdad? Y también saludamos a la gente hermosa de Palenque. Muy buenos días, feliz inicio de semana a toda la gente hermosa de Palenque que nos escucha a través de la 103.7 FM, allá en la torre digital de la radio del diario. En los controles técnicos saludamos a mi amistad carísima de París, por supuesto. Muy buenos días, Lady Foster. ¿Qué tal amanecieron allá en Palenque, mis amores? Precioso, chulo, hermoso, precioso. A través de la 103.7 FM, allá Catasajá, Salto de Agua, La Libertad y parte de Tabasco. Así es que también nos escuchan en www.laradiodeldiario.com. Ahí para que nos escuches también, si andan todavía de vacaciones, pues para ahí para que nos escuches como debe de ser. Y pues bueno, así es que arrancamos con esta canción de Alberto Varas que nos dice Baracunata, Baracunata. Y ahora, ¿qué les parece si vamos con esa canción de Los Ángeles Azules junto a Panteón Rococó y pues Carlos Santana? Esa canción que se llama A Todos Los Rumberos. Así es que a partir de ahorita ya comenzamos
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0: A bailar se ha dicho.

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2: Las 6 con 15 minutos.
3: La radio del diario, con el reporte del Servicio Meteorológico Nacional, el clima diario te informa. Hoy lunes, San Cristóbal de las Casas, llovizna. Máxima 23, mínima 13. Suchiapa, llovizna. Máxima 33, mínima 21. San Fernando, cielo nublado. Máxima 28, mínima 18. Berriozaba, soleado. Máxima 30, mínima 19. Chiapa de Corzo, soleado. Máxima 33, mínima 22. Tuxtla Gutiérrez, soleado. Máxima 33, mínima 21. El clima diario te informó. Ante la presencia de huracanes, resguárdate en albergues si vives en zonas de riesgo. Aléjate de arroyos y no intentes cruzar zonas inundadas.
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0: Ay, con esa canción ya estamos de vuelta. Son las 6 de la mañana con 23 minutos. Esta canción que esta canción que está muy en tendencia en el TikTok, porque todo mundo anda haciendo ese pasito que como si fuera cuando bailaban de los 70s como música disco y luego hacía todo lo que da. Escuchamos a Eddie Herrera con esta canción que se llama Ajena. Tú eres ajena, ay, me mentiste corazón. Ay, de veras, esa partecita, ya ven que lo hicieron viral mucho. Y pues bueno, ahorita anda en todo lo que da como debe ser. Y pues bueno, siempre es bonito bailar, siempre es bonito disfrutar. Y por supuesto, escuchar muy buena música. Te recuerdo, Ritmos Latinos de lunes a domingo de 6 a 8 de la mañana a través de la radio del diario 97.7 FM Tuxtla Gutiérrez y 103.7 FM desde Palenque, por supuesto, como debe de ser. Bueno, ya saben, el teléfono en cabina 961-61-228-60. 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Bueno, por acá quiero mandar un saludo muy especial para la Betty de la ruta, que ahorita anda todo lo que da como debe de ser, que ya compró su periódico de la 7921. Un saludo muy especial y a todos los señores pasajeros que andan ahorita ahí en la ruta 7921. Les deseo muy feliz inicio de semana. 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Pero bueno, así que 6 de la mañana con 26 minutos y ha llegado el momento de saludar y felicitar a los cumpleaños y cumpleañeras del día de hoy.
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0: Y por supuesto, muchas felicidades y queremos pastel.

Muchas felicidades a todos los cumpleañeros y cumpleañeras del día de hoy. Les mando bendiciones y que cumplan muchos años más. Y vámonos con más música, claro que sí, pero aquí no paramos por música, ¿eh? Vamos con esta canción de Zona Rica que nos dice Spanish. Así, de hecho, ya que estamos ahorita así con ritmo de merengue, pues vamos a bailar 6 de la mañana con 27 minutos. A bailar se ha dicho.

0: 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Las 6:31.
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0: Ya estoy de regreso. Son las 6:36 y con este rico mambo, ay, yo aquí bailando a todo lo que da como debe ser, por supuesto. Me sentí muy Lin May, me sentí así como, ay, las vedette, que ellas sí bailaban y tenían cuerpazo sin cirugía. Claro que sí, Ninón Sevilla, por supuesto. Oigan, fíjese que les voy a dar una reseña de Pérez Prado. Damasio Pérez Prado, conocido como el rey del mambo, fue un brillante pianista, compositor y arreglista cubano, nacionalizado mexicano, popularizó el mambo a nivel mundial en la década de 1940 y 1950 con éxitos como el mambo número 8, el mambo número 5, entre otros, ¿verdad? Así que, pues bueno, el mambo politécnico también, por supuesto. Así es que también aparte también les tocó en culturas nocturnas y orquestas de La Habana como el Casino de la Playa. Es que por lo menos ahí es una pequeña reseña de Damasio Pérez Prado, conocido como Pérez Prado. Pero bueno, mientras tanto ya saben, el teléfono en cabina para que se comuniquen conmigo al 961-612-2860 para que me pidas alguna canción especial. Con mucho gusto yo te la voy a programar como debe de ser en estos momentos, ¿verdad? Oiga, les quiero hacer una recomendación, porque ya ven que hace mucho calor, que parece que la lumbre tiene uno encima, que no sé qué. 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Ahora vámonos con la sección de la escándala, porque una famosa cantante y actriz, estaba en un concierto y cuando de repente, ¡zas!, culebra al piso, tras, que se pegó un doblón de pie, pero se levantó en Divina Tropical. ¿Quieren saber de qué se trata? Pues vámonos con la sección de La Escándala.
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0: Oigan, fíjense que resulta y pasa que hace unos días Gloria Trevi hizo un concierto ahí en San Luis Potosí. Entonces, pues ella, pues así en Divina Tropical, a todo lo que da, cantando sus grandes éxitos y esto, que el otro, y cuando de repente, pues que se dobló el pie y ella se cayó. Pero mira, ella profesionalmente, como lo es, se levantó, ha levantado de tantos problemas, imagínate, de un santo porrazo. Entonces, pues ella se levantó, así todo lo que da, y empezó a cantar. Y pues bueno, y ahí vieron claramente donde se dobló el pie, que también ya ven que las zapatillas, así a todo lo que da, ya daba un vestido así muy bonito. Pero bueno, así que esto fue La Escándala. Bueno, 6:40. Oigan, les voy a contar algo que también me pasó similar. Hace unas semanas, ya ven que llovió fuerte, ¿no? Llovió así hasta con granizo, así a todo lo que da. Y pues bueno, medio paró la lluvia y dije, pues voy a hacer un mandado, porque la verdad, quiero comprar unas cosas, ¿no? Bueno, entonces ya me fui así en Divina Tropical, así a todo lo que da como debe ser, y cuando de repente ya voy de regreso, no hombre, que yo también, zas, culebra el piso, tras y para atrás. Y ¿sabes qué fue lo peor? Que estaba yo que bueno, y pasé ahí, estaba como un charco de lodo, pero aquel lodo chicloso, de aquellos que hay, que me no me podía ni parar ni nada, parecía yo la Marimar cuando estaba ahí en el lodo, así a todo lo que da, o más bien cuando decía, soy tu dueña. Ay, de veras, pero así, y pues ni modo, me tuve que levantar, pues, porque aunque se hace todo lleno de lodo, pues ahí me fui a mi casa, me fui a bañar. Pero bueno, así es que esa anécdota sí me pasó a mí. Yo creo que a muchos también les ha pasado así, y yo así con la gran vergüenza. Pero bueno, mientras tanto, ¿qué les parece si ahorita vamos a bailar con algo de esta canción de Bad Bunny que se llama Baile Inolvidable, 6:41 a.m. Así es que vamos a bailar en esta mañanita espectacular. Pídemelas y te las pongo.

0: Con 46 minutos.
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Ya estamos de regreso, son las 6:52 a.m. Escuchamos algo de Belengal junto a Kenny Los Eléctricos con esta canción que se llama No, Yes, No, Yes, No, Yes, Demi, que por cierto originalmente es de Kenny Los Eléctricos, pero dijeron ella, oigan, ¿por qué no lo hacemos en salsa? Y la verdad les quedó espectacular, y vean el video, ay, se los recomiendo porque la parte así movimientos muy sepsi, sepsi, claro que sí, por supuesto. Escuchamos ahí a Kenny Los Eléctricos junto a Belengal con esta canción que se llama No, Yes, Demi. Oigan, antes de que yo me vaya, porque ya terminamos la primera hora, les quiero hacer una recomendación. 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Bueno, ya saben, el teléfono en cabina 961-61-228-60 para que me pidas alguna canción especial, y con mucho gusto yo te las voy a programar como debe de ser y te las voy a poner para alegrar tus mañanas, por supuesto. Y bueno, mientras tanto yo me despido de la primera hora, pero a las 7 de la mañana tenemos otra hora más para que ya me puedas pedir cumbia, salsa, tropical, bachata, merengue, lo que tú quieras escuchar, porque el día de hoy, lunes, nada mejor que empezar el día con excelente música y por supuesto buena actitud. Vámonos con esta canción de Cumbia Benavides, con esta canción que se llama Viejo Verde. Ay, esta canción está muy movida, muy pegajosa, por supuesto. 6:55 a.m. Así es que a bailar se ha dicho, porque escuchas tu programa de confianza, Ritmos Latinos.

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3: Gabito Ballesteros y La Joaqui, Báilame.
0: Número 9.
3: Madonna, Dance It Area.
0: Número 8.
3: Hash, Si Me Hubieras Llamado Ayer.
4: Si me hubieras llamado ayer.
0: Número 7.
3: Oasis, Wonderwall.
0: Número 6.
3: Post Malone, Sunflower.
0: Número 5.
3: Tempest City, Self-Aware.
0: Número 4.
3: BTS, Swim.
0: Número 3.
3: Shakira y Burna Boy, Die Die.
0: Número 2.
3: Olivia Rodrigo, Stupid Song.
0: Número 1.
3: Ariana Grande, Hey That That Made You Love Me.
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5: Las 7 en punto.
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7: Se le borró la sonrisa al que tanto presumía de impoluto. La Auditoría Superior del Estado, mediante un trabajo de fiscalización transparente, detectó que Carlos Morales Vázquez tuvo irregularidades graves en el manejo de los recursos públicos durante los dos últimos años de su gestión. El informe de auditoría indica que en 2023 no comprobó el uso de 100 millones de pesos y en 2024 otros 91 millones de pesos más. También registró observaciones en más de 25 millones de recursos federales. Es decir, el daño que pudo provocar a la hacienda pública es por más de 216 millones de pesos. En el detalle del informe se explica que esos recursos se utilizaron en el pago a proveedores, pero estos carecían de personal, infraestructura y capacidad técnica para prestar los servicios contratados. Además, hizo pagos por casi 14 millones de pesos a elementos de la Policía Municipal que habían reprobado los exámenes de control y confianza. También dejó sin comprobar 17 millones y medio de pesos por los servicios de limpieza y desinfección de los contenedores para basura y reportó deficiencias técnicas graves en los trabajos de remodelación del Parque de la Marimba, Cañahueca y el Parque La Salle. ¿Así es como quiere Carlos Morales volver a tomar el gobierno de Tuxtla Gutiérrez? ¿Mintiéndole a los ciudadanos? ¿Fingiendo honestidad mientras la corrupción de su gobierno está documentada y hay pruebas de que desfalcó el erario de los tuxtlecos? Eso, en buen castellano, se llama cinismo.
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Oli Sour, Manauer, bombones de azúcar, ya regresé. Ya estoy de vuelta, son las 7 de la mañana con 7 minutos a través de la radio del diario. Y arrancamos con esta canción de Karol G que nos dice, papacito. Ay, qué rico, sí, a todos los papachongos que andan ahorita manejando el transporte público, un saludo muy especial a todas mis comadres también que andan ahí, porque también hay chicas que andan manejando el transporte público. Les deseo muchas bendiciones el día de hoy, por supuesto, y nada mejor que arrancar la segunda hora, por supuesto, a través de la radio del diario, darle gracias a Dios también, por supuesto, si usted ahorita se acaba de levantar. Y pues bueno, también a los que ahorita andan haciendo el desayuno riquísimo, ¿qué están haciendo de desayuno el día de hoy? Igual se pueden, me pueden decir o me pueden recomendar qué podemos desayunar el día de hoy, por supuesto. Y también a los que ya entraron a la escuela, porque algunos chamacos ahí de la universidad ya entraron a clase, por supuesto. Así es que, pues bueno, y también a los que les quedan los últimos días de vacaciones, hay que disfrutarlo como debe de ser. Bueno, ya saben que a partir de ahorita comenzamos Ritmo Latinos hasta las 8 de la mañana. Te voy a acompañar con 60 minutos de pura música de cumbia, salsa, tropical, bachata, merengue, no sé, alguna canción que usted quiera escuchar en estos momentos, con mucho gusto yo te la voy a programar como debe de ser. Teléfono en cabina 961-612-2860. Para que sí, a partir de ahorita ya me puedes pedir alguna canción como debe de ser, transmitiendo desde la 97.7 FM acá en Tuxtla Gutiérrez. Ahí para la gente hermosa que nos escucha ya también en San Cristóbal de las Casas, en Teopisca, Suchiapa, Chiapa de Corzo, El Parral, San Fernando, en fin, ¿verdad? Y también saludamos a la gente hermosa de Palenque. Muy buenos días, mis palencanos y palencanas que nos escuchan a través de la 103.7 FM allá, y en la colonia Pacalquín, por supuesto. Nos pueden escuchar a través de también en www.laradiodeldiario.com, por supuesto, ¿verdad? Bueno, y también saludamos a la gente hermosa que nos escucha ya en Catazajá, Salto de Agua, La Libertad y parte de Tabasco, por supuesto. Así es que un saludo muy especial a toda la gente hermosa que anda en sintonía con nosotros, ¿verdad? Bueno, mientras tanto, ¿qué les parece si ahorita vámonos a música, por supuesto? Esta canción que se llama El Celular, son las 7 de la mañana con 9 minutos. Así es que arrancamos tu programa de confianza, Ritmos Latinos. Pídemelas y te las pongo.

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2: Las 7 con 13 minutos.
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0: Ya estamos de regreso, son las 7 de la mañana con 19 minutos. Escuchamos algo de Alfredo el Pulpo, Los Teclados, esta icónica canción. ¿Por qué digo icónica? Porque esta canción, donde quiera la escuchas, por supuesto, se llama Cumbia la Candona, ¿verdad? Bueno, pero parece que tenemos una llamadita por acá. A ver a quién tenemos al aire. Oli, oli, buenos días. Bueno, bueno. Bueno, bueno, bueno. Oli, olis. Bueno, igual como que no quiere pasar al aire, pero bueno, ya saben, el teléfono en cabina 961-612-2860 para que me pidas alguna canción especial y con mucho gusto yo te la voy a programar como debe de ser en esta mañanita espectacular, ¿verdad? Bueno, mientras tanto, que mientras van marcando ahorita, oigan, les quiero recomendar que el día de hoy pueden ir a Cinépolis Poliforum. ¿Por qué? Porque parece que ahora sí, a ver a quién tenemos en la línea telefónica. A ver, Oli, Oli, buenos días.
1: Buenos días, Manolito.
0: Ay, ¿por qué será que se te acabó tu recarga de 100 pesos? Que nos entraba la llamada, ¿verdad? O bueno, ya de pérdida de 20 pesos, pues.
1: Se acabó la recarga de 10.
0: Ay, no, espérate que cuando adelantas saldo, ay, pero todo te lo come. Ay, ¿por dónde andas ahorita? Cuéntamelo todo y exagéralo.
1: Ya dimos la primera vuelta, bueno, te mandamos la fotito del periódico del diario de...
0: Ajá.
1: Ahorita vamos por la segunda vuelta, entramos aquí en el centro.
0: Ah, me parece perfectamente muy bien. ¿Qué tal está el tráfico? Cuéntamelo todo y exagéramelo.
1: Un poquito ahí en la UNACH, lo de los que están entrando a clases, pero todo normal.
0: Qué bueno, me parece perfectamente muy bien. Así que bueno, ahorita ya vas de regreso y pues así es que tengas un...

0: Bonito día, ¿sale?
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0: Me parece perfectamente muy bien, ¿sale?
1: Ahora pues, mi amigo Manuelito, cuídate.
0: Sale, pues, te cuida mucho. Perfecto, muy bien, ya ven que hay esta promoción, hay que aprovecharla. 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Así es que recuerda que Cinépolis Poliforum te está esperando. 7:22 a.m. Ahora sí, te recuerdo que también estamos a través de las redes sociales como la Radio del Diario. Y también puedes seguirnos como en el canal de WhatsApp, como la Radio del Diario, para que ahí mientras estás viendo ahí los programas en vivo, estás escuchando la radio en línea, ya sea acá en Tuxtla, allá en Palenque o Tapachula, ¿verdad? 7:22 a.m. ¿Y qué les parece si ahorita vamos con esta canción del grupo Jalado, quien nos dice que le vaya bien, que le vaya bien? 7:23 a.m. a través de la Radio del Diario.

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1: Las 7 con 26 minutos.
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0: Ya estamos de regreso cuando son las 7 de la mañana con 34 minutos a través de la radio y del diario. Escuchamos algo del conjunto Nuevo Amanecer con esta canción que se llama Arritmo Taca Ta, Arritmo Taca Taca Ta, que también se ha vuelto en tendencia ahí en el TikTok, con los bailes ahí sacando los pasos prohibidos. Es una cosa sacana de vida, pero bueno, quiero mandar un saludo muy especial hasta Comitán, por supuesto, ahí para mi amiga Ubi, que me anda escuchando y que dice que le gusta mucho las canciones que estamos programando. Un saludo muy especial hasta Comitán, por supuesto, que nos escuchan a través de www.laradiodeldiario.com, y a toda la gente hermosa que nos escucha allá en Comitán, por supuesto, un saludo muy muy especial. Y por supuesto a todos los chicos y las chicas allá de Diario TV Multimedia Comitán, un saludo muy especial ahí para Adaivet Morales también, por supuesto, y todo el equipo de Diario TV Multimedia. Bueno, oigan, te recuerdo, 961-612-2860, que nos vienen escuchando en estos momentos a través de la radio del diario. También un saludo muy especial a la gente hermosa ya de Berriozábal, que nos escuchan a través de la 106.7 en Radio Naranjo. Un saludo muy especial ahí para el licenciado Ángel Caña Barabata y también ahí para el tío Quino. Un saludo muy especial. Bueno, por lo pronto, vámonos con la sección de Controla Mi Lengua, porque de veras que la casa de los famosos está dando de qué hablar esta temporada. ¿Saben por qué? Pues vámonos con la sección de Controla Mi Lengua, por supuesto, como debe de ser.
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1: Bueno, pues resulta y pasa que ya ven que esta temporada de La Casa de los Famosos sí que está dando de qué hablar, por supuesto.

Bueno, ya ven que la expulsada del día de ayer fue Jimena, ¿no? Pero la sorpresa de que pues puede regresar Mariana Ochoa o puede volver a regresar Jimena, ¿no? Jimena Herrera. Pero ¿qué creen? Pues estaban ahí aisladas ahí de las dos y luego Mariana Ochoa empezó a a platicar que esto que el otro que no sé qué y andaba ahí sacando los trapitos al sol cuando de repente la jefa le dice que guardaran silencio porque se están escuchando en la televisión a nivel nacional. Y pues bueno, la cuestión es que mejor se quedó callada porque estaba diciendo cosas. Bueno, es que también hay verdades, ¿no? Pero ya ven que, pero bueno, mientras tanto, pues a ver quién va a regresar, si va a regresar Jimena Herrera o regresa Mariana Ochoa a la Casa de los Famosos. Yo creo que regresaría Mariana Ochoa, porque pues sí, ella también tiene trayectoria y pues también va a dar de qué hablar. Pero bueno, son las 7 de la mañana con 37 minutos y pues bueno, les quiero hacer una... Bueno, por acá me acaban de mandar mensajito, dice... Hola, buenos días, Manolito, ¿me podías felicitar a Nadia Caterín Vargas Jiménez, que cumple años hoy? Dile que toda su familia lo ama mucho, bendiciones y un merenguito. Claro que sí, mi vida, con mucho gusto. Y es más, vamos a felicitarla ahí a a Nadia Caterín Vargas Jiménez, que el día de hoy está de manteles largos y para ella queremos pastel.

Ahí para Nadia Catherine, un saludo muy especial de parte de toda su familia que la ama mucho el día de hoy. Claro que sí, no puede faltar el pastelazo de miedo. Y donde no puede faltar también es que ya pueden comprar sus boletos para ir a ver a Ricardo Arjona.

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1: 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Ya son las 7:16 y el cadáver del minuto que pasó. 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
0: Claro que sí, por supuesto, pero antes vámonos a música, pero vamos a girarle a la ruleta a ver qué canción nos va a caer en estos momentos.
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0: Y vamos a bailar esta cumbia, el rey del sacapetróleo, 7 de la mañana con 40 minutos.

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0: Las 7 con 44 minutos. 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

0: ya estamos de vuelta, son las 7 de la mañana con 50 minutos a través de la radio del diario con esta canción, Devórame otra vez, Devórame otra vez. Escuchamos algo de Shakira y con Eddie, esta canción que se llama Devórame otra vez, que originalmente es de Azúcar Moreno, pero lo han hecho en varias versiones, hasta lo han hecho en merengue, pero en salsa queda espectacular, por supuesto, como debe ser. Bueno, ¿qué creen? Pues ya terminamos el programa del día de hoy, pero mañana tenemos una cita en punto de las 6 de la mañana para comenzar el día. Mañana ya es martes. Bueno, al final, bueno, de hecho, pues ya esta semanita ya estamos a mitad del mes de agosto. De veras que se fue rápido, pero como hilo de media se fue lo que es el mes. Pero bueno, se van a quedar con Lalo Cepeda en punto de las 8 de la mañana en AM Diario. Por supuesto, a través de las plataformas de Diario TV Multimedia y por supuesto a través de la radio del diario. Muchísimas gracias a Lady Foster, que estuvo en los controles técnicos allá en Palenque. Muchísimas gracias allá a Lady Foster, por supuesto, a través de la 103.7 FM y por supuesto acá estuvimos en la 97.7 FM, tu servilleta, por supuesto, en los controles técnicos. Y allá en Radio Naranjo, Voz de Berriozábal, muchísimas gracias también a través de la 106.7 FM. Recuerden que pues el día de hoy tenemos una barra programática espectacular para que así empecemos la semanita. Por supuesto, empezamos con Ritmo Latino, luego ya bien informado a las 8 de la mañana en AM Diario. Vámonos con esta canción de Chicoche Chico y Nelson Cancela, que nos dice El Baile del Conejito. 7 de la mañana con 52 minutos. Esto fue tu programa de confianza, Ritmo Latinos. Soy Manolo Vázquez, hasta el día de mañana. Bye, cariños.
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5: Se le borró la sonrisa al que tanto presumía de impoluto. La Auditoría Superior del Estado, mediante un trabajo de fiscalización transparente, detectó que Carlos Morales Vázquez tuvo irregularidades graves en el manejo de los recursos públicos durante los dos últimos años de su gestión. El informe de auditoría indica que en 2023 no comprobó el uso de 100 millones de pesos y en 2024 otros 91 millones de pesos más. También registró observaciones en más de 25 millones de recursos federales. Es decir, el daño que pudo provocar a la hacienda pública es por más de 216 millones de pesos. En el detalle del informe se explica que esos recursos se utilizaron en el pago a proveedores, pero estos carecían de personal, infraestructura y capacidad técnica para prestar los servicios contratados. Además, hizo pagos por casi 14 millones de pesos a elementos de la policía municipal que habían reprobado los exámenes de control y confianza. También dejó sin comprobar 17 millones y medio de pesos por los servicios de limpieza y desinfección de los contenedores para basura y reportó deficiencias técnicas graves en los trabajos de remodelación del Parque de la Marimba, Cañahueca y el Parque La Salle. ¿Así es como quiere Carlos Morales volver a tomar el gobierno de Tuxtla Gutiérrez? ¿Mintiéndole a los ciudadanos? ¿Fingiendo honestidad mientras la corrupción de su gobierno está documentada y hay pruebas de que desfalcó el erario de los tuxtlecos? Eso, en buen castellano, se llama cinismo.
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7: Las 7:59.
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0: canciones en distintos puntos de Chiapas. Golpe al tráfico ilegal de madera en Comitán. 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

0: Muy buenos días, qué gusto saludarle totalmente en vivo en este ya lunes 10 de agosto de 2026. Son las 8 de la mañana con un minutito. Mi nombre es Eduardo Cepeda y esto es AM Diario. Le decía ya en este inicio de semana, transmitiendo desde Tuxtla Gutiérrez por la radio del diario para toda la zona metropolitana a través del 97.7 de su frecuencia modulada. Asimismo, saludamos también con muchísimo gusto a toda la gente que nos sintoniza en la perla del Soconusco en Tapachula a través del 96.3 de FM y en Palenque, donde también está por supuesto presente la radio del diario a través del 103.7 de FM. Recuerde que también contamos con líneas telefónicas para que usted se pueda contactar con nosotros para cualquier denuncia que quiera compartirnos, algún servicio social, alguna noticia. Lo puede hacer en el caso de Tuxtla marcando al 961-61-228-60. Para Palenque también puede marcar al 916-282-1117. Y bueno, tras este fin de semana que pues estuvo bastante caluroso, ¿cuál es el pronóstico de las temperaturas justamente para este día? Vamos a analizarlo en conjunto. En el caso de Tuxtla Gutiérrez, la capital chiapaneca, hoy se espera una temperatura máxima de 33 con una mínima de 20. En el caso de San Cristóbal de las Casas, hoy se esperan 23 grados como máxima con una mínima de 13. Para Comitán serán 26 grados con una mínima de 17. En el caso de Tapachula, hoy alcanzarán los 36 grados de calor con una mínima de 24. Y para Palenque serán 34 grados como temperatura máxima con una mínima de 24. Recuerde que estamos transitando por la canícula, que son estos 40 días pues de más calor. Y esto no es porque haga pues más calor que de costumbre, sino que con esto de las sequías, con esta falta clara de lluvias, bueno, pues hace que se eleven mucho más las temperaturas, y con ello, bueno, pues hay que aumentarle al pronóstico que acabamos de revisar en este momento, precisamente, pues lo que vienen siendo 2-3 grados más aproximadamente, esto debido a la sensación térmica que ante la falta de lluvias, bueno, pues claramente puede por ahí incrementarse. Y por otro lado, bueno, pues participe con nuestra tendencia para este día, y no podía ser otra que feliz lunes. Así es, feliz lunes con la pregunta: ¿qué te gustaría lograr esta semana? Después de un fin de semana que seguramente pues muchas personas aprovecharon para descansar, pues para hacer tal vez pendientes en el hogar, con la familia y demás. Es importante también arrancar una nueva semana, pero mentalizados, focalizados también en cuáles son los planes para esta semana, y por ello es la pregunta: ¿qué te gustaría lograr esta semana? Déjanos por supuesto pues tu comentario a través de las diversas plataformas digitales de Diario Media Group para que puedas pues participar con nosotros. Y bueno, arrancando de lleno con la información, son las 8 de la mañana con 4 minutos. Recuerde que es muy importante manejar con mucha precaución porque pues bueno, este fin de semana también fue de diversos accidentes. Más adelante vamos a tener un breve resumen de lo que aconteció, pero también fue un fin de semana de muchos operativos y de detenciones por parte de las autoridades. Y comenzando con ello, autoridades de los tres órdenes de gobierno detuvieron a Andrés N., de 46 años, como presunto responsable del delito contra la salud en su modalidad de narcomenudeo y los que resulten. Esto por hechos ocurridos específicamente en el municipio de Jitotol. Esta detención derivó de un cateo a un inmueble ubicado en el barrio Señor del Pozo, donde al indiciado le aseguraron 20 bolsitas con marihuana. En tanto, en otro domicilio situado en el mismo barrio, fueron aseguradas 20 bolsitas también con marihuana. Aquí el presunto responsable y los aseguramientos fueron puestos a disposición del Ministerio Público, quien determinará su situación jurídica. Y asimismo, en otro operativo, la Fiscalía General del Estado y la Secretaría de Seguridad del Pueblo ejecutaron una orden de aprehensión en contra de Vicente N., como presunto responsable del delito de homicidio calificado en grado de tentativa, cometido en agravio de Marcelino N. por hechos ocurridos en el barrio Salomón González Blanco, esto en el municipio de Acala. Esto sucedió el pasado 7 de julio de este 2026. Aquí, de acuerdo con los hechos, el indiciado ingresó sin autorización al domicilio de la víctima para lesionarla con un arma blanca. El presunto responsable fue puesto a disposición del órgano jurisdiccional requirente, quien determinará su situación jurídica. Y en Tapachula, bueno, también autoridades detuvieron a Óscar N., de 24 años de edad y nacionalidad hondureña, como presunto responsable del delito contra la salud por hechos ocurridos en ese municipio. La detención derivó de un cateo a un inmueble ubicado en la colonia Andares del Soconusco, donde al indiciado Le aseguraron 10 bolsitas con cristal, en tanto que en otro domicilio situado en el fraccionamiento Andares fueron aseguradas 30 bolsitas con material sólido granulado y 16 bolsitas con material sólido también cristalino. Aquí el presunto responsable y los aseguramientos fueron puestos a disposición también del Ministerio Público, quien determinará su situación jurídica. Oiga, y en otros temas, le comento, en Comitán también un desafortunado accidente dejó como saldo un joven de aproximadamente 24 años muerto, esto luego de sufrir un accidente automovilístico sobre la carretera que conduce al Tecnológico a la altura de la zona conocida como Los Sabinos. De acuerdo con los datos, elementos policíacos localizaron un Volkswagen Vento color blanco, sin placas de circulación, que se encontraba accidentado a un costado de la carretera. En el interior de esta unidad fue localizada una persona donde al arribar también paramédicos de Protección Civil confirmaron que ya no contaba con signos vitales, por ello personal de servicios periciales también realizó las diligencias correspondientes. Le decía, esto sucedió allá en Comitán justamente el fin de semana y asimismo otro accidente se registró el día de ayer domingo sobre la carretera que comunica a San Cristóbal de las Casas con Sinacantán, luego de que un vehículo también se impactara contra un árbol dejando únicamente daños materiales. Aquí, de acuerdo con los primeros reportes, en la unidad viajaban dos jóvenes. Tras el accidente, uno de ellos permaneció en el lugar, mientras que su acompañante, quien presuntamente era el conductor, escuche, simplemente se fue del lugar, abandonando a esta persona que iba con él. Ante esta situación, habitantes del lugar auxiliaron al joven, quien afortunadamente no presentó lesiones de gravedad, y obviamente las autoridades iniciaron con las indagatorias correspondientes en torno a ello. Y ya que hablamos también de la zona altos del estado de Chiapas, escuche este caso. En San Cristóbal de las Casas, allá, el DIF municipal mantiene bajo resguardo a una bebé, sí, a una bebé de aproximadamente 4 meses de edad, que fue localizada sin acompañamiento de un adulto, esto en la comunidad Laguna Grande. O sea, la encontraron solita a esta bebé de 4 meses aproximadamente. De acuerdo con la información que se tiene hasta este momento y también dada a conocer por parte del DIF, la menor hoy se encuentra bajo cuidado de personal capacitado y recibe atención médica mientras se realizan también las acciones correspondientes para localizar a sus familiares. El DIF municipal solicitó de hecho el apoyo también de la propia ciudadanía para identificar a la mamá, al papá, vaya, algún integrante de la familia, si alguien tuviera por ahí el dato, quien de acuerdo con la información también disponible no cuenta hasta el momento con ningún tipo de registro. Así que, pues esta bebé se encuentra sin ningún tipo de registro, nadie sabe todavía dónde están sus familiares, pero si alguien está escuchando también, por supuesto, esta información, es importante acercarse a las instalaciones del DIF municipal, le reitero, en San Cristóbal de las Casas, para darle seguimiento a este caso. De hecho, se pidió a quienes cuenten con información precisamente ello, acudir a las oficinas del DIF municipal, y por otro lado, también habitantes de Laguna Grande pues solicitaron la intervención de las autoridades para esclarecer las circunstancias en las que la bebé fue localizada y determinar el paradero de su madre, de sus familiares. Vaya, ¿qué fue lo que sucedió? Pudieran sacarse diversas conjeturas al respecto, pero pues sí serán las autoridades quienes tendrán que pues deslindar responsabilidades al respecto en torno a este caso, que bueno, viene a sumarse a otros casos justamente muy similares, y por ello, aprovechando esta coyuntura, quiero comentarle cuál es justamente nuestra encuesta para esta semana aquí en Diario Media Group, y es la siguiente. En una semana se reportaron ya 2 casos de abandono de bebés en Chiapas. ¿Qué consideras que debería fortalecerse para prevenir estas situaciones? ¿Qué consideras que debería fortalecerse para prevenir estas situaciones? Las respuestas son apoyo a madres y padres que se encuentran en crisis. Otra opción es atención psicológica y social, programas de prevención y orientación, o bien todas las anteriores. Estas son las posibles respuestas. Participe por favor con nosotros. Es importante conocer ante esta coyuntura social de lo que ha estado sucediendo, pues cuál viene siendo también el sentir de la población. Y este próximo viernes, bueno, conocer en Chiapas al cierre justamente pues los detalles a las 7 de la tarde noche con mi compañera Indira Zabaleta. Y es momento de que nos vayamos a las calles de Tuxtla Gutiérrez, porque justamente hace un momento le señalaba sobre los diversos accidentes, parte de lo que ha acontecido en diversas partes de la geografía chiapaneca, pero aquí específicamente en Tuxtla voy con mi compañero Moisés Jurado, que nos tiene los detalles. Moisés, muy buenos días.
1: Qué gusto saludarte, mi estimado Eduardo Cepeda, a ti y a todo el auditorio de El Diario de Chiapas, para comentarte que sí, en este fin de semana ha sido una jornada bastante intensa para el tema del equipo de emergentes, ya que desde el viernes por la noche se han registrado múltiples accidentes, y en esta jornada de lunes, pues para variar, ya inició la semana con un fuerte accidente sobre el libramiento norte-poniente, a unos metros de ahí de el Mirador Los Amorosos, donde una dama se terminó impactando entre un muro de contención que divide en parte de un puente o de un canal de aguas en esta parte de libramiento, en el carril que comprende de oriente a poniente. Cabe mencionar que pues la dama quedó atrapada entre los fierros de su unidad, un centro de la marca Nissan. Al lugar arribaron pues paramédicos de Protección Civil para darle la atención hospitalaria. De igual manera, el personal de bomberos de Protección Civil para, ahora sí, sacarla de esta unidad y de las diferentes, ahora sí, de los retorcidos fierros que se encontraba pues esta unidad. Afortunadamente, cabe mencionar que la conductora, pues bueno, contaba con signos de vida, ya que, pues bueno, fue un aparatoso cliente, donde también cabe mencionar que, pues bueno, tardaron varios minutos también en arribar el equipo de emergencias. Al final de cuentas, pues bueno, fue trasladada a un hospital para recibir atención ya médica profesional. Y comentarte que, eso sí, este fin de semana, pues bueno, se han registrado múltiples accidentes aquí en la capital chiapaneca, por lo que exhorta obviamente la autoridad competente, en este caso Tránsito Municipal, pues bueno, a manejar con mucha precaución y sobre todo a respetar el límite de velocidad. Así ya esta jornada de lunes, mi estimado Eduardo Cepeda, y regreso contigo.
0: Muchas gracias, gracias Moisés por la información que nos compartes. Así que bueno, ya está justamente el dato que nos compartía Moy en torno a este pues ya primer accidente vehicular registrado apenas en este lunes comenzando la semana, y pues ya este aparatoso accidente, como bien nos detallaba, justamente sobre el libramiento norte, una mujer que quedó lesionada, afortunadamente pues nada de gravedad, está siendo atendida médicamente, y bueno, esto en el punto de libramiento norte a la altura de Los Amorosos. Hay que recordar que justamente lo que viene siendo el libramiento norte es uno de los puntos más accidentados aquí en la capital chiapaneca. Es lunes, apenas estamos comenzando. Recuerde que es importante manejar con mucha precaución. ¿Para qué se arriesga? ¿Para qué se expone algún tipo de percance vehicular? Mejor respete por ahí los señalamientos, no exceda el límite de velocidad, porte en todo momento también el cinturón de seguridad, para con ello, bueno, cuidar lo más valioso sin duda que se tiene, que es la vida. Así que ahí está precisamente este dato para que usted lo tome muy, muy en cuenta. Son ya las 8 de la mañana con 13 minutos. Yo le invito a que siga con nosotros. Es momento de nuestra primera pausa. Nosotros regresamos.
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5: Las 8 con 14 minutos.
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Son las 8 de la mañana con 16 minutos. Gracias por seguir con nosotros. Gracias por seguir atento, atenta a través de las diversas plataformas digitales de Diario Media Group y por supuesto a través de la radio del diario. En este lunes seguramente ya disfrutando usted de una deliciosa tacita de café chiapaneco, y es que es parte justamente para poder comenzar pues un día como se debe, ¿no? Se necesita sin duda de energía y eso pues solamente es a través del café, ¿no? Aparte que seguramente muchas personas también arrancan el día pues haciendo algo de ejercicio. Siempre es importante darse la oportunidad de hacer algo en beneficio de su salud, y aunque no lo crea, el hacer ejercicio, independientemente del cansancio que usted pudiera sentir, también le llena de mucha energía. Son las 8 de la mañana con 17 minutos, vámonos con más información, y es que en San Cristóbal de las Casas, un hombre señalado por un presunto delito de índole sexual en agravio de una menor de edad fue detenido por elementos de la policía municipal, luego de que aproximadamente 30 personas lo agarraron, lo retuvieron, de hecho lo amarraron allá en la colonia Pozo de Jacob, en la zona norte de San Cristóbal de las Casas. Los hechos ocurrieron cuando los elementos municipales acudieron al lugar para intervenir justamente ante la retención de este hombre. Creyeron que lo iban a linchar y fue identificado como Octavio N., quien presuntamente se desempeñaba como subdirector de una escuela primaria allá en San Cristóbal. De acuerdo con la denuncia presentada por la madre de la menor, cuya identidad se mantiene bajo resguardo, los hechos habrían ocurrido durante el 2025, cuando la víctima cursaba el sexto grado de primaria. La denunciante manifestó que el señalado habría mantenido comunicación con la menor mediante mensajes de WhatsApp y posteriormente la habría citado en un domicilio particular. También señaló que después de estos hechos, la estudiante habría sido expulsada del plantel bajo el argumento de que presuntamente se le encontraron sustancias estupefacientes en su mochila. Ante esta situación, los elementos municipales también trasladaron al señalado ante la Fiscalía de la Mujer, donde quedó a disposición de la autoridad ministerial, quien será la encargada de realizar las investigaciones y determinar su situación jurídica. Y en otros temas, vámonos ahora con información que tiene que ver con la perla del Soconusco. Y es que debido a la intensa canícula, ya lo comentábamos al inicio de AM Diario, que en este año se está prolongando más que pues en años anteriores, según los propios productores, los ríos de la región Soconusco presentan muy bajos niveles. Ante este panorama, el delegado regional de Protección Civil Soconusco, Joaquín Ernesto Montes Molina, precisó que los afluentes están entre el 10 y 20% de sus niveles hasta este momento. Y es que la canícula de este año 2026 pues ha comenzado claramente pues desde mediados de julio y se espera se prolongue justamente hasta finales de agosto, ya lo hemos señalado, lo que está acentuando pues esta ausencia de lluvias y las altas temperaturas obviamente se están incrementando, ¿no? Han superado de hecho ya los 40 grados con sensación térmica allá en la región costa y Soconusco, y he ahí justamente también la importancia de mantenerse muy bien hidratados, muy bien hidratadas, de no exponerse al sol. Aproximadamente entre las 11 de la mañana, 1, 2 de la tarde, que es cuando el sol se encuentra en su punto más álgido, hay que ser entonces, vayan pues muy responsables, ¿no? Evitar realizar actividades al aire libre en este lapso del día, para con ello pues no ser víctimas de un golpe de calor, porque han estado también a la orden del día. Y vaya, ya se han escuchado de casos también en estas últimas semanas en otras partes del país, en donde hay personas que han fallecido justamente por pues estos llamados golpes de calor. Y también, por otro lado, hay que ser muy responsables con las mascotas, para quienes tienen por ahí este perrito sobre todo, pues no dejarlos, ¿no?, en las azoteas, no dejarlos en los techos bajo el vivo sol. Hay muchas personas de verdad sinvergüenzas, porque no hay otra palabra de decir lo que tienen ahí a pues estos animalitos, que hay que recordar que tras una reforma a la Constitución el año pasado, ahora ya son considerados como seres sintientes los perritos, los gatitos. Entonces, si usted ve por ahí un caso pues de esta índole, donde tengan algún perrito, por ejemplo, en una azotea, ahí bajo el sol, amarrado, encadenado y demás, usted lo puede reportar directamente con las autoridades, a espera, por supuesto, de que se haga algo al respecto. Entonces, le decía, esto del calor, bueno, hay que manejarlo también con mucha responsabilidad en ese sentido, porque aún le queda, pues, básicamente lo que le resta de este mes de agosto, aproximadamente unos 20 días más, para que comience de manera formal, pues, la ya conocida, y por qué no decirlo, ¿no?, la esperada temporada de lluvias en este 2026. Y ya que estamos hablando de Tapachula, pero cambiando completamente de tema, escuche, va a llegar a Tapachula el reconocido ballet folclórico internacional de Amalia Hernández por

0: primera vez en Chiapas para presentarse en el tercer Danzatón a beneficio de la Fundación Casa de la Amistad para Niños con Cáncer. Esto será el próximo 23 de agosto a las 5 de la tarde en el Teatro de la Ciudad Amparo Montes, le decía ya en Tapachula. El director del Conservatorio de Danza y Alto Rendimiento, Armando Carlos Quesada Cárdenas, y los representantes de dicha fundación dieron a conocer esta magna función, que además será con causa, ¿eh?, que reunirá lo mejor del talento dancístico nacional e internacional para apoyar a los menores que padecen dicha enfermedad. Así que, durante más de 6 décadas, hay que destacar, este ballet folclórico de México, de Amalia Hernández, se ha posicionado como el conjunto más emblemático de danza folclórica en nuestro país y que justamente ha estado recorriendo, pues, el mundo, ¿no? Ha estado en diversos países llevando, pues, esta parte importantísima, interesantísima, mágica del folclore mexicano. Y bueno, pues que llegue aquí a Chiapas va a ser sin duda interesante y además precisamente lo hará justamente allá en Tapachula. Así que tome por ahí muy bien la nota y sobre todo pues agende, ¿no?, la gran oportunidad, porque shows, eventos como este no suceden muy a menudo y es ahí donde hay que pues aprovechar, ¿no?, conocer un poco más de esta, pues, de este pasaje cultural que también ofrece el talento pues de nuestro país y estar presentes en ese, pues, en ese aspecto, ¿no? Y vámonos ahora con información de carácter nacional. Y es que ministros de la Suprema Corte de Justicia de la Nación, sí, los nuevos, los que fueron pues elegidos justamente por encuesta, reconocieron ayer domingo la deuda histórica que se tiene con los pueblos indígenas de México, pero afirmaron que desde el alto tribunal trabajan ya para saldarla en materia de justicia y derechos. Esto en el marco del Día Internacional de los Pueblos Indígenas, donde el ministro presidente Hugo Aguilar Ortiz publicó a través de redes sociales que, pues, esta fecha recuerda que aún existen desafíos importantes para reconocer sus lenguas, culturas, territorios e identidades, así como para garantizar también su igualdad y la no discriminación. Sin embargo, destacó que en la Suprema Corte de Justicia de la Nación, los pueblos indígenas ya marcaron presencia a través de su sabiduría, la cual, dijo, ya camina entre nosotros y orienta también la construcción de una justicia basada en el diálogo y la convicción de que la paz es posible cuando todas las voces son escuchadas. Por su parte, la ministra Yasmín Esquivel sostuvo que la Corte reconoce la aportación de estas comunidades al país y trabaja para garantizar el pleno respeto de sus derechos. Así que esto le decía, en el marco del Día Internacional de los Pueblos Indígenas, donde, pues, desde la Suprema Corte de Justicia de la Nación dicen se reconoce la gran aportación que se tiene al país y la importancia de garantizar de manera efectiva, pues, todos sus derechos. Y bueno, vámonos ahora con más información que tiene que ver con este panorama nacional del momento. Y hay que recordar, justamente el viernes le informábamos de la detención del exgobernador de Guerrero, Ángel Aguirre, quien está acusado de haber ordenado presuntamente la destrucción de evidencia importantísima en torno al caso de los 43 estudiantes desaparecidos de Ayotzinapa. En ese sentido, ¿qué ha sucedido en las últimas horas? Bueno, le comento que durante la audiencia en la que se imputó ya la comisión de estos delitos, entre ellos se considera desaparición forzada y obstrucción de la justicia al exgobernador de Guerrero, Ángel Aguirre Rivero, se dieron a conocer parte ya de las declaraciones de los testigos colaboradores, dicen, de la Fiscalía General de la República, en las que se señala que el exmandatario tenía relación con grupos delictivos, así señala la información oficial, que, bueno, pues operaba en la entidad, y también que externó su temor a que se difundiera lo ocurrido precisamente con los normalistas de Ayotzinapa frente a las instalaciones del Tribunal Superior de Justicia la noche del 26 de septiembre de 2014. Ya, pues, básicamente vamos para los 12 años. Una de los pues de las testigos que colabora con la Fiscalía General de la República ante este panorama declaró que no quería que se supiera por qué él, o sea, el hoy detenido, tenía relación con el crimen organizado y se había dado la orden de que ejecutaran a los normalistas porque eran del grupo rival. Y al respecto, las primeras investigaciones del caso señalan que los estudiantes fueron considerados integrantes del grupo delictivo Los Rojos, organización rival del cártel Guerreros Unidos. Ante este panorama, Ernesto Aguirre Gutiérrez fue, durante el mandato de su tío, escuche, coordinador de proyectos estratégicos del gobierno de Guerrero de abril de 2011 a mayo de 2012, y luego se convirtió en asesor externo. Ante este panorama, a lo largo de la diligencia realizada el pasado viernes durante más de 7 horas en las instalaciones del Centro de Justicia Penal Federal que se localiza en Almoloya de Juárez, en el Estado de México, los representantes de la Fiscalía General de la República dieron a conocer, además de los testimonios de 2 testigos colaboradores, entre ellos, bueno, la expresidenta y la visitadora, declaraciones de, pues, del cabecilla de Guerreros Unidos, Sidronio Casarrubia Salgado, el Sapo Guapo, quien además aseguró que ese grupo delictivo aportó recursos para la campaña a gobernador de Aguirre. Así que vaya situación, el ahora imputado por desaparición forzada y obstrucción de la justicia, que gobernó el estado de Guerrero del 21 de abril de 2011 al 24 de octubre del 2014 y que además, debido a este escándalo, renunció a su cargo tras lo sucedido la noche del 26 de septiembre de 2014, justamente cuando policías de los municipios de Huitzuco, Iguala y también, bueno, de Los Ángeles, Pineda, bueno, de Cocula, participaron en la privación de la libertad de 43 normalistas de Ayotzinapa y luego los entregaron a miembros de Guerreros Unidos, es lo que va dándose a conocer en esta información. Y bueno, pues habría pasado por alto también antecedentes de José Luis Abarca. En los testimonios y peritajes realizados por el MP federal, se dijo ante el juez Mario Elizondo Martínez que Sidronio Casarrubias declaró que Aguirre Rivero pasó por alto los antecedentes de José Luis Abarca, quien en la fecha de los hechos era alcalde de Iguala, a pesar de que tenía conocimiento de su relación con Guerreros Unidos y que la esposa de este, María de los Ángeles Pineda, hermana de uno de los líderes de este grupo que formó parte del cártel de los hermanos Beltrán Leiva, quería suceder a su marido en el cargo. Así que, pues de igual manera, la Fiscalía General de la República señaló que se cuenta con un informe en el que se menciona que Aguirre tenía conocimiento de los grupos delictivos que operaban en esa entidad, entre ellos Guerreros Unidos, Los Rojos y la familia michoacana. Prácticamente así va justamente la investigación en torno a esta, pues, detención que se dio a conocer justamente el viernes pasado, una detención importante para, dicen las autoridades, lograr esclarecer qué pasó con los jóvenes desaparecidos de Ayotzinapa. Son ya las 8 de la mañana con 28 minutos. Yo le invito a que siga con nosotros. Es momento de la pausa de la media.
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2: Las 8 con 29 minutos.
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0: Ocho de la mañana con 31 minutos. Gracias a quienes siguen con nosotros. Hoy estamos transmitiendo pues totalmente en vivo desde la cabina de la radio del diario aquí en la capital chiapaneca. Y bueno, llegó el momento de los deportes y para ello quiero saludar con mucho gusto a mi buen amigo y compañero Jorge Mazariegos. Mi George, ¿cómo estás? Buen día.
8: Lalo, buen día. ¿Cómo estamos?
0: Comenzando la semana.
8: ¿Cómo fue el fin de semana? Tranquilo.
0: Tranquilo, sí. Bueno, lo personal hay que aprovechar a descansar un poco, ¿no?
8: Amerita.
0: Tras la semana, amerita y pasa de volada, ¿no? Fin de semana y bueno.
8: Se espera tanto, ¿no?
0: Se espera tanto y cuando vienes a ver ya otra vez estás en domingo, ¿no? Planeando, claro. Domingo en la tarde-noche planeando ya el inicio pues de la siguiente semana, de la nueva semana y sí, se te pasa de volada. Precisamente por eso justamente la pregunta de este día es para la gente que nos sintoniza, ¿qué te gustaría lograr esta semana, ¿no? Para poder también tener un objetivo.
8: Llegar al 15.
0: Ya, también.
8: Sí, ya es fin de semana.
0: Sí.
8: Amigable para muchos, ¿no?
0: Sí.
8: No, al fin, yo creo que terminar bien la semana, Lalo, no solo en AM Diario, sino también en la remontada al mediodía desde esta cabina, por supuesto, porque hay mucha información. Uh-huh. Se está moviendo lo de México, que ahorita lo vamos a platicar, en los centroamericanos, espectacular, hicieron historia, Aremi Fuentes aportó medallas, comienza el camino hacia Los Ángeles 2028, estos Juegos Olímpicos, la selección mexicana que va a estar presente después de que no estuvo en Tokio, en la edición anterior, y bueno, hay mucho que ir detallando y creo que semana a semana estos logros tan pequeños, Lalo, al final te permiten pues crear un logro final, ¿no? Claro. Tal vez anual, mensual, pero es un objetivo que al final te estableces durante el año. Digo, ya sería muy tarde para muchos los que no comenzaron el tema de la dieta o el tema del ejercicio, pero ya estamos por entrar en el último trimestre del año.
0: Claro.
8: Y entonces pues ya se vuelve un poquito más complicado porque ya viene el pozolito, el pan de muerto, bueno, y todo lo que degustamos en tema de temporada navideña, ¿no? Pero me parece que son objetivos muy tranquilos. Digo, uno de ellos que me parece que la gente debería de proponerse es manejar más a la defensiva, porque vaya que han existido muchos casos de accidentes por exceso de velocidad, porque van con efectos del alcohol y un sinfín de descuidos que terminan provocando pues notas que nosotros no nos gusta dar, pero que están tienen que alertar a toda la sociedad, ¿no? Digo, al final cuenta lo que pasó el fin de semana con la persona de tercera edad que falleció por el mercado de los ancianos, la persona que en la mañana quedó prensada, el fin de semana también hubieron un sinfín de accidentes que involucran en su mayoría las imprudencias del conductor, ¿no? Entonces, son propósitos que tal vez dirás que no cambiarán mucho, pero ayudan bastante.
0: Sí, sean muy conscientes, muy responsables también a quienes manejan motocicletas. La mayor cantidad de accidentes es justamente en motocicletas y la gran mayoría son mortales.
8: Así es. Fue lo que pasó en Cañahueca.
0: También, sí.
8: El cruce del vehículo que tapó el cruce y pues se terminó impactando un motociclista. Y no, digo, al final también hubo el motociclista migrante que se estampó contra un colectivo también. Bueno, y al final, digo, si al final terminas realizando o terminas involucrándote en estos hechos, pues hay que hacerse responsable, ¿no?
0: Claro.
8: Hay que tener todo en regla y ni modo, hay días buenos, hay días malos,
0: ¿no? Sí, pero siempre tratar de ser lo más responsables y precavidos con el día a día, ¿no?
8: Así es, eso es lo importante. ¿Te parece? Vamos a la información deportiva, Lalo. Sean bienvenidos en AM Diario. Vamos a arrancar platicando de la gimnasia porque Chiapas va a estar presente en Baja California a través de un campamento, el CAM. Así se le denomina este evento que está convocando allá Baja California y en el que la gimnasia de Dorton Gymnastics estará presente con la presencia de 7 gimnastas de los niveles 4, 5, 6 y 7, además de 2 entrenadoras que estarán presentes, sumados con un aficio que llegará a este evento, una experiencia que se va a vivir a partir de estos próximos días, en donde la oportunidad la está brindando Laura Marmolejo, quien es directora del Instituto del Deporte y la Cultura de Baja California, en donde se vincula con el estado de Chiapas, porque tanto Laura Marmolejo como la directora general de Dorton Gymnastics fueron representantes representantes de nuestro país, y bueno, ahora se encuentran desde este rubro y están sumando a la actividad de la gimnasia en México con esta participación. El día de ayer informó la profesora Maite Tomás, que es directora general de Dorton Gymnastic, que ya están listas las 7 jovencitas que van a participar en estas competencias. Hablamos de Miranda Arrazola, de 8 años, Dana Trinidad en los 10 años, Isabel de Fuentes en los 11 años, en la misma categoría Grecia Sofía Pérez con Bárbara Marín, en los 12 años está Mariela Mondragón y Romina Gutiérrez en la edad de 9 años. Estas jovencitas estarán en los próximos días allá en el campamento, están súper emocionadas, nos comentaba la profesora Maite Tomás, que son gimnastas que se van a preparar para cambiar niveles en las próximas competencias, así que la actividad lo van a realizar y estarán presentes allá en la gimnasia de Andrea Gómez, este centro de entrenamiento, además de que estarán presentes en el centro de alto rendimiento de Tijuana para darle paso a todos los trabajos que tendrán en este primer campamento de entrenamiento, con la finalidad de llegar a las próximas competencias que tendrá Dorton Gymnastic dentro de la gimnasia mexicana. Enhorabuena para estas jovencitas, estas 7 jovencitas y las 2 entrenadoras que estarán participando en este campamento. Vamos a cambiar de tema. Lo que logró este fin de semana y durante las semanas anteriores en los Juegos Centroamericanos y del Caribe, allá en Santo Domingo 2026, la edición número 25 de estos Centroamericanos, en donde México hizo historia. Logró 407 medallas tras su participación en este evento. Clasificaron a algunos ya a las siguientes competencias que les darán boletos para los Juegos Olímpicos de Los Ángeles en 2028. Ayer se llevó a cabo la ceremonia de clausura, en donde Luis Mejía Oviedo, presidente del Centro Caribe Sport, dejó entrever que Venezuela podría ser la siguiente sede de estos Juegos Centroamericanos. Se ovacionó luego del homenaje que le dieron a los voluntarios cuya función y trabajos fueron indispensables dentro de este certamen, y a su vez se entregó el reconocimiento a las delegaciones con mejor desempeño. Cuba terminó como tercer lugar, Colombia se quedó en el segundo lugar y por supuesto México, que fue campeón de esta edición con una cosecha histórica, le repito, 407 medallas las que tuvo la delegación mexicana. Asimismo, recibieron esta distinción los deportistas Uciel Muñoz de Impulso de Bala y Andrea de la Herrán de Alta Terofilia. La clausura pues se vibró con el ritmo de Mi Corazón Está de Fiesta, que de igual manera sonó durante los juegos al acabar cada competencia. Esta fiesta ya concluyó y se realizó allá en la arena del Parque Olímpico con el grupo Ilegales, que pusieron a bailar a los deportistas, a los directivos y al público en general, apagando así la flama y dándole las gracias a Santo Domingo 2026. La próxima cita del ciclo olímpico será en Lima, Perú, en los Juegos Panamericanos 2027, en los que cuales y muchos de los deportistas chiapanecos tendrán actividad allá en Lima, Perú, y por supuesto también la delegación mexicana, Lalo, que continuará buscando todo este proceso para llegar a Los Ángeles 2026. Se dice, se ve, y incluso se puede observar que está muy lejos los 100 Juegos Olímpicos en 2028, pero el tiempo se va rápido. Esperamos 4 años para la justa mundialista, ya la pasamos, y ahora pues hay que pensar en lo que está haciendo pues Aremi Fuente, principalmente, que es la chiapaneca que nos está representando y está militando o está residiendo allá en Tijuana, en Baja California, pero orgullosa siempre de Tonalá y del estado de Chiapas. Y hay que recordar que en los Juegos pasados, en los Juegos Olímpicos pasados, obtuvo una medalla de bronce en halterofilia, y ahora quiere primero clasificar a la siguiente justa, que será en Los Ángeles, y posteriormente, ya estando en la justa olímpica, pues tratar de superar ese bronce que tiene ya en su historia.
0: Oye, increíble lo de Aremi, porque bueno, a veces mantenerte, digamos, en un nivel en el ámbito deportivo es muy difícil, ¿no? Físicamente hablando, pues todo el entrenamiento que tienen que tener, dietas especiales y demás. Y hay quienes de repente podrán estar tal vez en un evento, dos. Sí. Y a veces, pues ya, por alguna situación, ya no tienen tanta continuidad. Pero el caso de Aremi es increíble porque pues lleva no sé cuántos años ya vigente en las competencias más destacadas a nivel internacional. Y bueno, aún después de tantos años, pues la tirada es seguir, seguir en esto, ¿no?
8: Lleva más de una década ya con esto, Lalo. Me acuerdo en aquel 2012, que me parece que fue, comenzó ya a mudarse del estado de Chiapas. Ya no había oportunidad en cuestión de infraestructura que le permitiera a Aremi continuar con sus trabajos y sus aspiraciones a los Juegos Olímpicos. Se va en aquel 2012, se va a Ciudad de México, continúa su camino, se termina llegando a Tijuana y comienza el proceso, ¿no? Estuvo cerca en los antepasados Juegos Olímpicos, continúa y logra su objetivo para Tokio, y ahora pues está buscándolo a Los Ángeles. Y luego que además de Tokio, que le toca en plena pandemia,
0: sí.
8: Lo tuvieron que retrasar un año, es decir, los que iban a hacer en el 2020 lo realizan en el 21, y pues están a la espera, ¿no?, de ver qué pasaba con Aremi Fuentes. Logra la medalla y bueno, se hace historia total dentro de la halterofilia y en Chiapas, al ser una chiapaneca la que está representándonos en estas justas tan importantes. Y ahora pues habrá que ver qué es lo que pasa, y hay que tener muy de cerca, muy pendiente a la familia Fuentes Zavala.
0: Sí, sus hermanas siguen también los
8: pasos, Susana, ¿no?, campeona mundial en universidades, y Hillary, que es la que está actualmente todavía participando en el tema de universidades, también pues quiere llegar y superar lo que está haciendo en este momento Aremi Fuentes.
0: Sí, ¿no? Pues quieren superar a la hermana mayor.
8: Quieren superar a la hermana mayor, y pues tienen el talento, claro. Lo han demostrado, y en cuestión de Hillary, que es la más pequeña, pues ha dado un sinfín de medallas para el estado de Chiapas en la Olimpiada Nacional, en universidades, y también busca pues llegar a todos estos procesos. Y digo, qué mejor que pues ya tienes a tu hermana con esta experiencia, ya tienes un poquito más el camino abierto hacia estos objetivos, y estoy segurísimo que tal vez en los próximos 5 años o la siguiente década estaremos hablando ahora de Hillary Fuentes Zavala.
0: Pues ojalá que sí, hay mucho que dar en ese aspecto, y pues vaya talento que tienen por ahí estas hermanas, ¿no?, para este deporte y la trascendencia a nivel internacional que han tenido.
8: Sí, importante, cuando traes el talento se nota, Lalo, y ahí está la referencia. Oye, hoy nada más ya para completar la sección deportiva, habrán actividades todavía con lo que se espera para la League Cup. El día de ayer jugó el América, ganó 3-1, el Tijuana cayó contra San Diego, el Puebla cae contra el Austin, el Nashville le pega al equipo de San Luis, Santos no pudo contra Chicago, Cruz Azul le gana al New York City, Filadelfia le gana al Necaxa, el Querétaro no pudo contra el Seattle Sounders, el Toluca tampoco pudo contra Los Ángeles el fin de semana, el Atlante cayó ante el Salt Lake, las Chivas que no pudieron contra Dallas, Monterrey que le gana 2-1 al Inter de Miami, León le ganó 2-1 al Orlando City, Juárez le ganó 3-1 al Whitecaps, y Tigres que sigue sin poder sumar en los minutos regulares, empató sin goles a Minnesota y termina ganándole 4-2 en el tema de los penales. Pumas y Chivas ya no aspiran a nada en la League Cup, Lalo, un fracaso para estos dos llamados grandes en el fútbol mexicano, y estaremos a la espera de ver qué pasa todavía con Cruz Azul, América y el resto de los equipos mexicanos dentro de esta última temporada o de esta últimos días de competencias, porque el fin de semana, hay que recordar, regresa ya la Liga MX.
0: Pues interesantísimo, y bueno, entonces, América y Cruz Azul América imparables en esta League Cup.
8: Así es, así que vamos a ver qué sucede con el actual campeón de fútbol mexicano y el que más títulos tiene también en esta competencia mexicana, ya veremos.
0: Y curiosamente, quienes representan al estadio Ciudad de México.
8: Ciudad de México, ¿no? Llamado ya, sí. Estadio Banorte, ¿no?
0: Sí, ya. Ahora sí, ya que acabó el Mundial ya.
8: Inmemorable como el Estadio Azteca.
0: Claro que sí.
8: Al final, Lalo, la información deportiva, nada más recordarle que los espero a las 12 del día en esta cabina para estarle platicando de toda la información deportiva en la remontada, así que los espero.
0: Perfecto, mi Jorge, muchísimas gracias. Son las 8:45, ahí la información deportiva, es momento de la última pausa de esta hora, regresamos.
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2: Las 8:45.
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0: Son las 8 de la mañana con 47 minutos. Muchas gracias por seguir con nosotros. Gracias por su preferencia a través de la radio del diario, llegando a Tuxtla Gutiérrez, a Palenque, a Tapachula, con lo más relevante, por supuesto, del momento. Y precisamente, hablando justamente de lo que tiene que ver con Palenque, quiero compartirle, pues también información que nos hace llegar mi compañera Selene Lazos en torno a lo que ha acontecido desde allá. En las últimas horas fue detenido en esa ciudad Humberto N. por presuntamente haber defraudado a más de 300 personas, escuche, con una cantidad de más de 5 millones de pesos. El ahora detenido aparentemente operaba bajo el amparo de una fundación que denominó Solo por Ayudar, mediante la cual reunía a personas y les ofrecía construcción de casas, solicitándoles anticipos que iban de entre 50 mil y 100 mil pesos. Luego de recibir el anticipo, los reunía en su domicilio y les proyectaba videos y fotografías de las casas que ya había construido, así como de los planos de las casas que les iba a construir. Posteriormente, con la participación de otras personas, iban a medir los terrenos y enviaban también algunos viajes de arena. Después, simplemente no volvían a saber de él. Es decir, prácticamente, pues nada más le vendían humo, ¿no?, a los defraudados. Bajo este contexto, elementos de la Agencia de Investigación e Inteligencia Ministerial de la Fiscalía General del Estado ejecutaron la orden de aprehensión y lo pusieron a disposición del juez, que lo reclama, quien en los próximos días decidirá su situación legal. Por otro lado, ya que estamos en estos temas, también en información de mi compañero Cristian Castro, los municipios de Palenque y Catasajá se sumaron a la Jornada Nacional de Reforestación encabezada por la presidenta Claudia Sheinbaum en favor del medio ambiente y la preservación de los recursos naturales. De manera virtual, el gobernador del estado, Eduardo Ramírez Aguilar, encabezó esta jornada junto con los diferentes municipios de Chiapas, reafirmando el compromiso del estado con la protección del medio ambiente, la recuperación también de los ecosistemas y la construcción de un futuro más sostenible. En Palenque, de hecho, atendiendo estas instrucciones, se realizó esta jornada de reforestación en el rancho San Miguel, ubicado sobre la carretera Palenque-La Libertad, en el crucero Lacandón, perteneciente al ejido Guadalupe, donde con la participación de los tres órdenes de gobierno se sumaron esfuerzos para construir y, bueno, pues contribuir también a esta recuperación y conservación de recursos, pues, naturales. Durante esta jornada se realizó también la plantación de especies nativas y propias de la región, entre ellas la caoba, el cedro, el maculís, el guayacán, el ramón y las tronadoras, a las cuales se les buscará dar seguimiento y su debido cuidado para que la reforestación pueda ser un éxito. De la misma manera, en el municipio de Catasajá, autoridades de los tres niveles de gobierno se dieron cita para sumarse a esta iniciativa, donde, encabezados por el presidente municipal José Luis Damas, realizaron trabajos de reforestación buscando con ello mitigar los efectos del cambio climático y consolidar un legado ecológico sostenible para las futuras generaciones. Así que parte también de lo relevante que aconteció en las últimas horas allá en Palenque. Y justamente, seguramente usted se percató de que hubieron muchas fotografías a través de redes sociales que circularon, ¿no? De personas reforestando. Y es que justamente aquí en Chiapas, el gobernador Eduardo Ramírez, pues destacó esta participación de más de 60,000 ciudadanos. 60,000 chiapanecas y chiapanecos de los 124 municipios se sumaron a esta, pues esta campaña que daba por ahí a conocer a la presidenta Sheinbaum. La entidad se sumó con la plantación de más de 1,120,000 árboles en las distintas regiones del estado, en una movilización que reunió además a más de 60,000 chiapanecas y chiapanecos, es lo que se dio a conocer. Y bueno, uno de los puntos más visitados justamente en Tuxtla, pues fue lo que viene siendo el majestuoso Cañón del Sumidero, ya más del lado de Chiapa de Corzo, por supuesto, luego de participar en el enlace virtual que encabezó la presidenta Sheinbaum. Así que si usted vio justamente pues muchas imágenes, videos y demás de personas que se sumaron a esta campaña el día de ayer domingo, fue justamente por esta Jornada Nacional de Reforestación que se llevó a cabo a nivel nacional. 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Y en otros temas, le comento, un tremendo susto se llevaron pobladores allá en Juárez. Resulta que una fuerte descarga eléctrica cayó sobre un tanque de almacenamiento de hidrocarburos y provocó un incendio al interior de las instalaciones de la batería de separación Sitio Grande, que se encuentra ubicada en el ejido Nuevo Volcán Chichonal del municipio de Juárez. El estruendo y las llamas movilizaron de inmediato a los cuerpos de emergencia durante la noche de ayer domingo. Y bueno, pues en exclusiva, de hecho, para Diario de Chiapas, el delegado regional de Protección Civil, Francisco Velasco, confirmó que el siniestro se originó luego de que un rayo impactara un contenedor con capacidad para 300,000 litros de hidrocarburos. Se trata, dijo, de la caída de un rayo, tal cual, a un contenedor de hidrocarburos, lo que provocó este siniestro. Y de acuerdo con la información dada a conocer también por personal de Pemex, bomberos y elementos de atención de emergencias acudieron al sitio y lograron mantener la situación bajo control. La emergencia ocurrió al interior de la batería Sitio Grande, localizada, le decía, en el ejido Nuevo Volcán Chichonal, y a pesar de lo aparatoso del incidente, las autoridades confirmaron que no hubo personas lesionadas ni fallecidas. El gobierno municipal, pues, también informó mediante un comunicado que tras recibirse esta llamada de auxilio, la Secretaría Municipal de Protección Civil activó de inmediato los protocolos de atención y, según el reporte preliminar, el incendio fue provocado por una descarga atmosférica, un rayo, derivado de las condiciones meteorológicas adversas que se registran en la zona. Las autoridades precisaron que el tanque afectado se encontraba fuera de operación y aislado del resto de las instalaciones, lo que permitió mantener el incidente confinado y evitar que las llamas se extendieran hacia otros equipos o áreas operativas. De hecho, en este operativo para mantener el orden, pues llegaron también elementos de la Guardia Nacional, Guardia Estatal, Seguridad Pública Municipal, elementos de la Fuerza de Reacción Inmediata Pacal, entre otros, justamente para evitar que esta situación se saliera de control. Le decía ayer, pues por la noche, pues este rayo que pegó justamente en esta batería. Y bueno, pues pobladores en un principio, pues obviamente estaban asustados en torno a ello, pero afortunadamente, le decía, no pasó a mayores. Y en Tapachula, mira, están de fiesta. Cientos de comerciantes de giros de servicios feriales comenzaron a instalar ya sus negocios en el corazón de Tapachula, lo que representa ya formalmente el inicio de la Feria de San Agustín, patrono de los tapachultecos. Así que quienes vayan a visitar Tapachula, o para quienes también nos sintonizan desde allá, pues sin duda muy interesante. Pues desde este fin de semana, comerciantes de dulces tradicionales, juegos de mesa para niñas y niños, cenas chiapanecas, churros, fresas con crema, ropa y mucho más se declararon ya listos para recibir a todo el turismo, a todos los visitantes que se van a acercar justamente en estos días, y es que de acuerdo a los comerciantes, este año puede ser un gran año debido justamente a la anticipación de los puestos en el arranque de la Feria del Patrono, que celebra su día el próximo 28 de agosto. Es decir, unos días antes se instalaron ya para comenzar con esta parte de celebración, ¿no? Y en ese sentido, Alicia Guadalupe, una jovencita que representa también la tercera generación de una familia feriera, que se dedica a la elaboración y venta de dulces tradicionales, mencionó que las expectativas son bastante altas. Así que interesante, interesante esto allá en Tapachula para quienes nos sintonizan allá y también para quienes vayan a visitar Tapachula, pues en estas vacaciones de verano que aún no terminan para todas las personas, ¿no? Porque si bien ya regresaron a clases, por ejemplo, en niveles como preparatoria y universidad, el nivel básico, pues aún se mantiene de vacaciones, aún van a regresar a clases a finales de este mes de agosto. 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Y prácticamente es así como llegamos al final de esta emisión informativa de AM Diario. Yo le quiero agradecer mucho a usted por su atención, compañía y preferencia. A nombre de todo el equipo que no se ve ni se escucha, pero que hace posible AM Diario, de verdad, muchísimas gracias. También de manera especial, hoy le agradezco a mi compañero y gran amigo Manolo Vázquez, que estuvo también aquí justamente en los controles, hoy transmitiendo desde la cabina de la Radio del Diario. Recuerden que de lunes a viernes, a partir de las 6 de la mañana, Ritmos Latinos, ¿no? A partir de las 6 de la mañana, para que arranquen su día como se debe, con mi buen amigo Manolo Vázquez. Así que no se lo pierdan. Y por supuesto, siga con su programación favorita a través de la Radio del Diario, desde Tuxtla Gutiérrez, Tapachula y Palenque. Mi nombre es Eduardo Cepeda. Que tenga excelente inicio de semana.
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20: Gabito Ballesteros y La Joaqui, Báilame.
18: Número 9.
20: Madonna, Dance Eteria.
18: Número 8.
20: Hash, Si Me Hubieras Llamado Ayer.
21: Si me hubieras llamado ayer.
18: Número 7.
20: Oasis, Wonderwall.
18: Número 6.
20: Post Malone, Sunflower.
18: Número 5.
20: Tempest City, Self-Aware.
18: Número 4.
20: BTS, Swim.
18: Número 3.
20: Shakira y Burna Boy, Die Die.
18: Número 2.
20: Olivia Rodrigo, Stupid Song.
18: Número 1.
20: Ariana Grande, Hey Da That Made You Love Me.
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22: Las 9 en punto.
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25: Se le borró la sonrisa al que tanto presumía de impoluto. La Auditoría Superior del Estado, mediante un trabajo de fiscalización transparente, detectó que Carlos Morales Vázquez tuvo irregularidades graves en el manejo de los recursos públicos durante los dos últimos años de su gestión. El informe de auditoría indica que en 2023 no comprobó el uso de 100 millones de pesos y en 2024 otros 91 millones de pesos más. También registró observaciones en más de 25 millones de recursos federales. Es decir, el daño que pudo provocar a la hacienda pública es por más de 216 millones de pesos. En el detalle del informe se explica que esos recursos se utilizaron en el pago a proveedores, pero estos carecían de personal, infraestructura y capacidad técnica para prestar los servicios contratados. Además, hizo pagos por casi 14 millones de pesos a elementos de la policía municipal que habían reprobado los exámenes de control y confianza. También dejó sin comprobar 17 millones y medio de pesos por los servicios de limpieza y desinfección de los contenedores para basura y reportó deficiencias técnicas graves en los trabajos de remodelación del Parque de la Marimba, Cañahueca y el Parque La Salle. ¿Así es como quiere Carlos Morales volver a tomar el gobierno de Tuxtla Gutiérrez? ¿Mintiéndole a los ciudadanos? ¿Fingiendo honestidad mientras la corrupción de su gobierno está documentada y hay pruebas de que desfalcó el erario de los tuxtlecos? Eso, en buen castellano, se llama cinismo.
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27: Muy buenos días, son las 9 de la mañana con 4 minutos a través de la radio del diario. Bienvenidos a su programa La Caravana de la Salud Garrido en este lunes 10 de agosto. Y pues bueno, me presento, mi nombre es Manolo Vázquez y también le damos la bienvenida a Cupertino Garrido. Muy buenos días, feliz inicio de semana.
28: Bueno, buenos días, aquí muy contento de poder estar con todos ustedes y listo para contestar las preguntas que tenemos por ahí. 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También para decirles, me han estado llegando varias preguntas acerca de lo que es productos para mejorar lo que es una buena digestión, productos que son para que las personas puedan evacuar de una mejor manera. Me gusta hablarles mucho de lo que es Trifala. Recuerden, ya habíamos platicado acerca de este producto. Trifala es esta combinación de tres productos de la India, los cuales van a hacer que tengamos una mejor digestión, así como también van a hacer que si tenemos algún tipo de infección estomacal, presencia de diarrea o algo por el estilo, pues también nos va a ayudar demasiado a detener esos padecimientos. Trifala, como mencionaba, es la combinación de tres frutos, que es amalaki, bibitaki, haritaki, y que estos son utilizados ancestralmente para mejorar la digestión, limpiar el cuerpo y dar energía. Nos ayudan principalmente a combatir el estreñimiento y las diarreas. Actúan sobre los intestinos, principalmente en el intestino grueso. Al tomarse constantemente, nos corrige la intolerancia a la lactosa. Así que si eres una persona que sufre de intolerancia a la lactosa, déjame decirte que este producto, Trifala, es un muy buen producto para ti. Es un producto que te sugiero que tomes demasiado. También es muy eficaz para restablecer la flora intestinal. Nos ayuda a corregir la colitis crónica e idiopática, que significa que no sabemos su causa. Pero recuerden, este producto mejora la digestión, ayuda a la flora intestinal, favorece el tránsito intestinal, apoya la limpieza del colon y la eliminación de desechos, tiene propiedades antioxidantes y contribuye al bienestar digestivo y energético. ¿Cómo lo vamos a tomar? Vamos a tomar de 2 a 3 tabletas en ayunas o por la noche. Yo siempre sugiero que sea de noche para que así al siguiente día que te estés levantando, que estemos iniciando nuestras actividades, empezamos con una digestión completamente restablecida. También siento que es muy importante por ahí que las personas tienen que saber que el restablecer la flora intestinal es algo muy importante, es algo fundamental, y me gustaría que el doctor Ángel García, que ya se encuentra con nosotros, nos ayude por favor a decirnos la importancia de la flora intestinal. Doctor, por favor, buenos días.
1: Muy buenos días, mi amigo Cooper. Aquí nos encontramos muy contentos otra vez en el inicio de semana para poder responder las preguntas de las personitas. Ahorita esta pregunta que nos hacen, ¿no? La flora intestinal es muy importantísimo, ¿no? ¿Por qué? Porque la flora intestinal, pues, a grandes rasgos, podemos decirlos, se encuentran muchos organismos. Más que nada, a grandes rasgos, son buenos y malos, ¿no? Pero tienen que estar bien equilibrados. ¿Por qué? Porque todo esto nos va a ayudar a poder, digerir mejor los alimentos, poder absorber mejor las cosas, y también para que no tengamos temas gastrointestinales. ¿Por qué? Porque tener una mala flora lo que puedes ocasionar es tener una distensión abdominal, dolor de estómago, que comes algo y te hace mal, o que en mal en cualquier sentido, que estás eructando, vómito, diarrea o cualquier otra cosa, ¿no? Por eso es muy importante tener bien la flora intestinal para poder disminuir todo esta sintomatología, y también pues para poder absorber mejor los alimentos.
28: Pues bueno, doctor, por aquí ya varias preguntas nos están ahí llegando al mensaje, al mensajero, contestando también, ¿por qué, doctor, te pido que nos ayudes al decirnos por qué un diabético tiene una mala digestión y una mala circulación y una mala cicatrización.
1: Sí, recordemos, la diabetes pues es un problemita muy importante en nuestro país, de importancia de salud pública. ¿Por qué? Porque de cada 9 personas, una ya está diagnosticada con diabetes y pues hay que tratarla, ¿no? ¿Qué es la diabetes? La diabetes es cuando tienes una glucosa elevada, ¿no? Recordemos que la glucosa debe estar por debajo del 106, ¿no? En la prueba que hacemos del piquitito en el dedito, que le queda una muestra de sangre, tiene que estar por debajo de 106. Si está por arriba de 106, pues ya puedes estar presentando un tema de prediabetes, que es entre 106 y 126. Si ya está por arriba de esta, pues ya estamos en una diabetes y ya tenemos que tratarlo, ¿no? Como tal, ¿por qué? Porque al tener la glucosa muy elevada en nuestra sangre, lo que puede ocasionar es pues muchos daños a órganos y también puedes presentar ya sintomatología, ¿no? Si hablamos de los 4 principales síntomas de la diabetes, ¿cuáles son? Tener mucha sed excesiva, que comes y tienes mucha hambre todavía, que no te sacias con nada, que puedes ir al baño muchas veces durante el día. Y preferentemente por la noche, ¿no? Que te levantas 1, 2, 3, hasta 5 veces o más veces al baño. Y pues es por lo que más las personas más comentan, ¿no? Y también ya que es algo que mucha gente ya por eso se dan cuenta que están malos, es porque tienen una pérdida de peso involuntaria, ¿no? Aquí si tú, por más que te hagas la prueba del piquetito y sales bien por debajo de 106, pero tú tienes esta sintomatología, lo que te recomendamos es que te hagas un examen de laboratorio que se llama hemoglobina glicosilada. Esa va a medir la glucosa del momento que tomas tu prueba de la sangre a 3 meses antes. Ahí se puede decir que no se puede mentir, ¿no? Ahí si presentas los valores normales, pues estás dentro de lo normal, ¿no? Ya si... Bueno, entonces hablando un poquito más de la diabetes, cuando la diabetes, ya si está diagnosticado como diabetes, tienes que controlarla. ¿Por qué? Porque si tienes niveles muy elevadísimos, lo que puede ocasionar es daño a los órganos, como hemos comentado anteriormente, ¿no? Aquí principalmente se va a presentar en los ojitos, que tienes una pérdida de agudeza visual, con que se llama retinopatía diabética, ¿no? De ahí podemos tener también daños en los riñoncitos, que los riñones van a empezar a trabajar mal y que se nos conoce como nefropatía diabética. Y ya así, respondiendo a la pregunta que me hiciste tú, aquí lo que puede ocasionar es que como tienes niveles muy elevados de glucosa, lo que ocasiona es una calcificación de las arterias, ¿no? Recordemos que el nivel de el sistema de circulatorio, pues a grandes rasgos está compuesto por el corazón, arterias y venas, ¿no? El corazón es la bomba que va a bombear la sangre, que va a pasar por las arterias, que lleva sangre oxigenada, ¿no? Y ya cuando se regresa para el corazón, ya va por el sistema de las venas, ¿no? Que ya es sangre desoxigenada. En este caso, lo que ocasiona es calcificar las arterias. ¿Y qué quiere decir eso? Que ya no va a poder llegar los nutrientes, pues, a nuestro sistema, y es por eso que puede ocasionar una mala circulación y, por lo consiguiente, pues, un tema del famoso pie diabético, ¿no? Por eso es muy importante que las personas que son diabéticas se cuiden bastante sus piecitos, principalmente en los cuidados, ¿no? De que cortarse bien las uñitas, que no vayan a tener una uña encarnada o cualquier otra cosa así, y también pues cuidarse los callitos, porque también los callos, al estar muy gruesos, lo que puede ocasionar es una lesión y pues producirse el famoso pie diabético.
28: Muchas gracias, doctor. También por ahí, ¿cuántas veces no hemos escuchado de una persona diabética que le amputan el pie, que le amputan ya la pierna? Y esto es por lo que tú dices, ¿no? Por la calcificación de las arterias, de las venas, y que no permite que la circulación llegue a tales lugares. Y obviamente, pues, lo que hace es que se empiece a, le podemos decir, encangrenar, doctor, podemos decir, o sea, se empieza a poner el color negrita lo que es la piel en esa zona, ¿verdad?
1: Así es, ahí cuando ya nos empezamos a dar cuenta que tiene ese problemita es porque se empieza a necrosar, ¿no? También así se puede, también coloquialmente se puede decir así, ¿no? Que se empieza a poner negrita la pielecita, ¿no? Principalmente empiezan con los deditos y ya después se empieza a esparcir, ¿no? Por eso es importante, pues, que las personas que son diabéticas o así los familiares, que le revisen bien los piecitos, que después de bañarse se chequen bien los piecitos, que no vaya a quedar húmedo, cuidarse bien los piecitos, que si se llegan a lastimar con cualquier cosa, que lo estén checando, que lo estén curando más que nada, ¿no? Para que no vaya a pasar este problemita, para que los tiros tengan bien cuidaditos.
28: Ok, pues bueno, para ahí, para todas esas personas diabéticas que nos escuchan, que quieran evitar estos problemas, recuerden que tenemos el Nova F1 y les vamos a brindar más información regresando de la pausa que tenemos.

0: Cepeda. En un momento estamos de regreso.
1: Las 9 con 15 minutos.
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0: Encontramos palapas para el esparcimiento familiar. 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El atractivo principal de este lugar es una enorme cueva llena de formaciones rocosas. Tiene una altura aproximada de 15 metros y el lugar toma su nombre a una formación rocosa parecida a un mamut. Además, cuenta con un par de puentes colgantes. 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
3: muy buenos días, estamos aquí otra vez de vuelta en ese segundo corte en el programa La Caravana de Salud.
4: ¿Qué tal, amigos? Pues bueno, ya estamos de regreso en lo que es La Caravana de la Salud y pues estábamos hablando acerca de los padecimientos que nos puede traer por ahí, lo que es pues el tener la glucosa alta, todo lo que nos puede nos lleva el tener una glucosa alta. 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por sus extractos estandarizados y las diversas hierbas que trae, nos va a ayudar a controlar todos sus padecimientos que hemos mencionado el doctor Ángel García y yo anteriormente, que es boca seca, sed insaciable, que es por ahí también mala circulación, pie diabético, retinopatía diabética, hambre insaciable, bueno, falta de saciedad, el subir mucho de peso, el bajar mucho de peso. ¿Qué otros padecimientos nos podría ayudar, doctor, por ahí lo que es el Nova F1?
3: Recordemos que el Nova F1 es una con su fórmula laboral y nutracéutica que contiene berberina, minocitol, ácido alfa-lipoico, N-acetilcisteína, tronadora, NIM, cardomariano, canela, chaya, moringa, boreca, insulina y magnesio biglicinato. Todos esos ingredientes en conjunto lo que van a tener como beneficio, pues principalmente lo que buscamos es regular los niveles de glucosa, ¿no? Y ya de ahí en más nos va a ayudar con toda la sintomatología que habíamos comentado anteriormente, que va a saciar el hambre, te va a quitar también la sed excesiva, te va a quitar también las ganas de ir a hacer pipí cada ratito, vas a dejar de perder peso involuntariamente y pues te va también a pausar, ¿no? Te va a frenar todo lo que te puede llegar a descomponer, ¿no? Como que puede ser eso, retiene la retinopatía diabética, la nefropatía diabética, mejora la circulación y pues todo eso, ¿no? Ahora sí que nosotros, a mí me gusta dividirlo el tratamiento como a los pacientitos diabéticos en dos, ¿no? Que es el tratamiento no farmacológico. ¿Qué quiere decir eso? Que te vas a cómo es tu estilo de vida, ¿no? Cómo te vas a cuidar, qué vas a comer, qué vas a tomar, qué vas a hacer, ¿no? Aquí, ¿qué queremos hacer? Primero que nada, pues la alimentación, hay que cuidarte, ¿no? Siempre me gusta decirles que aquí la proteína, pues sí la pueden comer, principalmente el pollito y la res, a la plancha o asadito, y de ahí muchas verduras. Las verduras no hay problema para comerlos, es decir, pueden comerlo en cantidad que gusten, lógicamente, pues también, ¿no? Hay que sea proporcional con la carnita, y ya de ahí la frutita, esa sí hay que cuidarse un poquito, no comerla demasiado. ¿Por qué? Porque también contiene azúcar. Muchas personas piensan que por comer fruta pues es bueno, sí es bueno, pero tampoco no en cantidades así bastantes, ¿no? Hay que cuidarse bien ahí en eso. Y de ahí pues el agüita, agua natural de 2 a 3 litros de agua al día. Y toman agua, se toman jamaica, limonada, horchata o cualquier otra agua que no contenga azúcar, que si no la pueden endulzar, mejor. Y pues no va incluido también en la cantidad que habíamos mencionado anteriormente, es por aparte. Y ya de ahí también hay que cuidarse haciendo ejercicio, haciendo de 150 minutos de ejercicio a la semana, que es eso, como unos 20, 30 minutos diarios, ¿no? Cualquier tipo de ejercicio, principalmente pues hacer una caminata, si pueden trotar o si pueden ir al gimnasio, pues será perfecto, ¿no? Y ya de ahí vamos con el tratamiento farmacológico, que aquí en este caso sería el Nova F1. Si eres una persona diabética ya diagnosticada, tenías que tomar una cápsula en ayunos, que es en ayunos sin haber desayunado, te levantas, te tomas tu capsulita de Nova F1 en la mañana todos los días, ¿no? ¿Qué tiempo? Pues ya sería un tratamiento que es permanente, que sería por toda la vida, ¿no? Al menos que llegáramos a cambiar el medicamento, pues ya sería algo un poquito más específico por paciente, ¿no? Ya de ahí, si eres una persona prediabética, tienes que tomar una cápsula en ayuno, un día sí y un día no. Y pues con eso sería el tratamiento para la diabetes.
4: También recordándole a las personas que nos escuchan que estamos platicando acerca de los temas de la diabetes, que siempre hemos recomendado y hemos sugerido.

0: 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Tenemos personas completamente capacitadas. Nos han estado preguntando acerca de un producto para lo que es la próstata. Claro que sí, tenemos un producto muy bueno. Anteriormente venía en un combo, ahorita viene de manera individual. Se llama Prostmax, así, Prostmax, de la marca Hone. Este producto trae saupalmeto. El saupalmeto apoya la función prostática y urinaria saludable, ayuda a reducir la inflamación de la próstata. Damiana de California, que tradicionalmente se utiliza como tónico natural y apoya para la para vitalidad masculina. Semilla de calabaza, que es una fuente natural de zinc y fotonutrientes que apoyan la salud de la próstata. Borraja, que con propiedades antiinflamatorias y antioxidantes que apoyan al bienestar hormonal y prostático. Licopeno, que es un potente antioxidante que contribuye a la potencia celular y salud de la próstata. Y ortiga, que es un diurético natural que apoya la salud urinaria y ayuda a disminuir la inflamación de la próstata. Este producto apoya la salud y función de la próstata, como mencionamos, favorece la micción normal y el flujo urinario, reduce la inflamación prostática de manera natural, contribuye a disminuir la frecuencia urinaria y especialmente nocturna, ayuda a combatir infecciones urinarias, antioxidante y protector celular, y apoya la salud hormonal masculina y el bienestar general. Doctor, ¿a partir de qué edad los hombres, o sea, que todos los hombres vamos a padecer de lo que es la próstata, a partir de qué edad, doctor?
1: Sí, se recomienda que a partir de los 40 años, pues el pacientito masculino tenga que acudir a valoración médica para poder valorar si su próstata está un poquito crecida o no. ¿Por qué? Porque principalmente a los 40 años ya empieza con esos problemitas, ¿no? También se pudiera presentar en más jóvenes, pero principalmente a los 40 años, ¿no? Ahorita ya no se tienen que realizar la prueba, así que física, ¿no? También ahorita ya hay muchos estudios en que nos puede apoyar para poder saber si la próstata está un poquito inflamada, ¿no? Que es el antígeno prostático, o si también tú llegas a ver que tienes otros problemitas, como cuáles, que al momento de ir a hacer pipí tienes dificultad para iniciar el pues hacer pipí, tienes un chorro débil, tienes goteo, tienes mucha urgencia de hacer pipí, que tienes más frecuencia de ir al baño a hacer pipí, que te arde de hacer pipí, que te duele de hacer pipí, que tienes dolor en tu abdomen, en tu pecho, en tu espalda, que llegas a ver que tienes un poquito de sangre en tu orina, o al momento de tener actividad física, actividad sexual, al momento de eyacular también llegas a presentar sangre en la eyaculación, todo eso también puede ser principalmente un problemita de próstata. Y que te recomendamos acudir a valoración, ya podemos hacerte estudios para poder valorar si tienes algún problemita de la próstata, ¿no? Porque es algo muy común y hay muchas enfermedades de la próstata, ¿no? Prostatitis, hiperplasia prostática benigna, o ya otras un poquito más graves, pero lo principal siempre son esas, ¿no? Hay que se tiene que dar tratamiento para poder mejorar la sintomatología y pues continuar con la vida feliz, ¿no?
0: Excelente, doctor. 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Así también podemos hablar acerca de lo que es el PSWC, cápsulas de la marca Honey. Tenemos muchos, muchos, muchos productos que nos van a apoyar a lo que es el buen funcionamiento de la próstata. Así como también me están preguntando algo para el sistema nervioso, ya hemos hablado mucho de lo que es el Nervilex en comprimidos, pero también tenemos lo que es el Nerlab en cápsulas. Este producto trae valeriana, tila, flor de azahar, flor de manita, pasiflora y lúpulo. Este producto es para ayudar a la reducción del estrés, la ansiedad y la tensión nerviosa. favorece la relajación y el descanso natural, mejora la calidad del sueño, contribuye al equilibrio emocional y bienestar general y apoya en casos de insomnios leves y nerviosismo. Entonces recuerden, Nerlat cápsulas de la marca Natulab. Vamos a tomar 2 cápsulas cada 6 horas los primeros 3 días para regular nuestro sistema nervioso y posteriormente continuaremos con lo que es 1 cápsula cada 6 horas. Nerlat lo podemos combinar con la famosa ashwagandha. ¿Y ashwagandha en qué nos ayudará, doctor?
1: Sí, la ashwagandha es un producto, ¿no? Cristo, está de moda, ¿no? En muchos lados. ¿Qué es la ashwagandha? Es una plantita, ¿no? Esta que nos va a ayudar, hay muchas formas de tomarlo, hay en cápsulas, en polvo, en cualquier cosa. Ya, ¿qué te va a ayudar la ashwagandha? Te va a ayudar a nivelar el cortisol elevado que se presenta, ¿no? ¿Cómo sabemos que tenemos el cortisol elevado? Es que si tú tienes mucho cansancio, mucho sueño, te sientes cansado todo el día, que simplemente en la noche no puedes dormir, también si tienes, también tienes la famosa jorobita en la nuca, ¿no? Que está como que hinchada tu nuca, que tu cara está como que inflamada, muy redonda, muy cachetón, que tienes la panza muy inflamada, que por más que haces ejercicio no puedes bajar de peso, podemos estar en un tema de cortisol elevado. Aquí tenemos que tomar ashwagandha para poder nivelar estos niveles de cortisol y pues disminuir toda la sintomatología que presenta la personita.
0: Pues bueno, también por ahí estamos platicando acerca de lo que son varios productos. Me están preguntando si para qué es el alga espirulina y si lo manejamos. Claro que sí, lo manejamos en diferentes presentaciones. Tenemos una muy buena que trae 180 tabletas de la marca Pronacen. Este producto, alga espirulina, fortalece el sistema inmunológico, aporta energía, tiene un alto contenido proteico, es rica en nutrientes, contiene vitaminas como es la vitamina A, vitamina B1, B2, B3, B6, B12, vitamina C y vitamina E. Tiene minerales como lo son hierro, calcio, magnesio y tiene antioxidantes. Este producto también apoya a la salud digestiva, favorece la flora intestinal y mejora la digestión, ayuda a regular el colesterol, sí, también colesterol y triglicéridos, obviamente, desintoxica y depura el organismo, ayuda a la eliminación de toxinas y metales pesados, y pues tradicionalmente se recomienda para el cansancio y la fatiga, para el bajo rendimiento físico y mental, desnutrición y falta de apetito, debilidad del sistema inmunológico, convalencia y recuperación, y apoya en dietas y control de peso. Recuerden, alga espirulina la tenemos con 180 tabletas de 500 miligramos cada una de la marca Pronacen. Se lo recomiendo demasiado. Este producto es 100% natural. Alga espirulina es un alga marina que va a tener muchos beneficios para todo nuestro organismo. Y pues bueno, también por ahí me han estado preguntando para un producto para lo que son las articulaciones. 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Este producto trae glucosamina, metilsulfolmetano, vitamina C, gluconato de magnesio y sulfato de condroitina. Es para dolores articulares, para artritis y para problemas de articulaciones. Mejora la movilidad, protege la regeneración protege y regenera el cartílago, alivia el dolor y la inflamación y fortalece los huesos y las articulaciones. Recuerden, glucocondroitin, metilsulfolmetano, glucosamina y condroitina. Y pues bueno, vamos a la segunda pausa de lo que es la caravana de la salud Garrido. Se va a quedar con nosotros el doctor Ángel García y la doctora Estela Salas para seguir contestando las dudas que tenemos por ahí.
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5: Las 9:31.
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1: Muy buenos días, aquí nos contamos de nuevo en el programa de la caravana de salud con la doctora Estela Salas. Buenos días, doctora, ¿cómo se encuentra usted?
13: Buenos días, muy bien, muchas gracias.
1: Aquí nos están haciendo varias preguntitas de personitas, no sé si nos pueda ayudar a responderlas. Aquí nos habla una persona de 61 años, comenta, es femenino, dice que ya tiene varios años con el diagnóstico de diabetes, que como tal no ha llevado un control, ¿no?, de su glucosa. Aquí dice que el día de ayer se hizo un estudio que tuvo 140 de su glucosa, que ahorita como tal no está tomando nada, que dice ella que últimamente se ha sentido como que muy mareada y que también va muchas veces al baño, que si le podemos apoyar con algún tratamiento o algunas recomendaciones en su dieta.
13: Claro que sí, le vamos a abierta a eliminar todos los carbohidratos simples. Ella solo puede comer carbohidratos complejos, controlados, en el sentido de que son los carbohidratos complejos, son los que contienen mucha fibra, son los que son bajos en índice glucémico, como son las frutas y las verduras. En la fruta solo puede comer todos los frutos rojos. Y para controlar su glucosa le estaríamos dando AD3, que es un antidiabético natural que le va a ayudar a regular los niveles de glucosa. Y estaríamos agregando a su tratamiento Abetil GG comprimidos y Arcil BS. ¿Cómo se va a tomar el Abetil GG comprimidos? Dos comprimidos tres veces al día antes del desayuno. Y gotas de AD3 se las va a tomar media hora después del desayuno, 50 gotas tres veces al día, acompañada de un Arcil BS comprimido.
1: Ok, doctora, muchas gracias. También aquí nos manda un mensajito, también otra paciente femenina, y dice que tiene 42 años, que últimamente se ha sentido un poquito mal, que le ha dolido la cabeza, la nuca, y que se ha sentido como que un poquito mareadita también, que le checaron la presión, pero que presentó 140 sobre 90. Dice que si ella es una persona hipertensa o que si no, o que si qué puede mejorar en su vida, y pues que si ya es hipertensa, qué puede tomar.
13: Estaría un poco ahí presionado y quiere ser que está presentando algo de tensión, cuenta para atrás, es demasiado. Realmente esa presión la tienen las personas, usted lo sabe, que son mucho muy mayores de edad, o sea, de 80 años, 65 años, 80 en adelante, pero hasta una persona de 70 años no presenta luego esos niveles de de hipertensión, entonces sí estaríamos dando el Aprecil comprimido, y si tienen demasiado dolor de cabeza, hay que darle un producto que es un regulador de que le va a ayudar muchísimo para que no tenga esos dolores de cabeza, que sería el orégano. El orégano comprimido, 60 comprimidos trae el frasco, y esto le alcanza para un poco de tiempo. Estaría tomando 2 comprimidos de orégano después del desayuno y después de la cena, acompañados de su Aprecil comprimidos, y checarse la presión, estarse checando la presión, y que nos reporte en un mensajito, por favor, cómo va, y si no, le hacemos una intermitencia de producto para la hipertensión.
1: Ok, doctora, muchas gracias. También aquí nos manda un mensajito, es una persona que nos habla por su mamá también. Dice que su mamá últimamente, bueno, su mamá ha trabajado toda la vida, que es una persona que hace tamalitos, dice que está mucho tiempo parada, pero que últimamente ha sentido que ya le arden un poquito los pies, y que le revisaron los piecitos y que miran que tienen como que un poquito inflamadas las venitas. Que si qué le podemos ayudar, con qué le podemos ayudar para que ella pueda tomarlo y pues que mejore la sintomatología que tiene.
13: Sí, tiene una atrofia ahí de mala circulación por estar tanto tiempo parada, no tiene actividad, solo estar parada ahí haciendo sus cosas. Entonces le vamos a dar un circular comprimido, circular es un frasco en solución, y tiene que tomar 10 ml 3 veces al día después de los alimentos, y antes de los alimentos tiene que tomar circulatis comprimido para activarle primero su circulación, y ya después que se termine ese tratamiento le estaríamos dando Varisal comprimido, pero primero que se tome el Circulat solución y acompañado de Circulatic. Estos dos productos le van a ayudar a activar su circulación, y recomendarle que si se puede mover un poquito más, y cuando llegue a casa o cuando esté descansando, subir sus piernas hacia arriba, que eso te va a ayudar a tener una mejor irrigación sanguínea.
1: Perfecto, doctora. Muchas gracias. También aquí nos manda un mensajito. Es un joven. Dice que tiene 21 años. Es masculino. Comenta que ya tiene como un año y medio que está jugando fútbol. Pero que últimamente ha sentido que le duele un poquito la rodilla de derecha al momento de estar haciendo actividades, y cuando acaba de hacer ejercicio, que después le siente como caliente, que tiene un poquito de dolor, y pues lógicamente le impide un poquito caminar bien. Que podría hacer, y que pues qué le podemos dar para que mejore la sintomatología que presenta.
13: Sí, debe tener ahí algún menisco inflamado, algunos tendones, o ligamentos inflamados. Y le estaríamos dando un antiinflamatorio que sería el Aflacin comprimido, acompañado de Arcan comprimido. Estos dos productos le van a ayudar muchísimo a desinflamar esa rodilla, porque luego los jugadores de fútbol se caen o les pegan y todo, y si le lastimaron un tendón o algún ligamento, pues debes tenerlo inflamado. Y recomiendo que se ponga fomentos de agua caliente con vinagre y sal marina. Esto le va a ayudar a desinflamar más rápido. El Aflacin y el Arcan estaría tomando 2 Aflacin comprimido antes de los alimentos y el Arcan después de los alimentos, media hora antes y media hora después, acompañado de sus fomentos de agua caliente con vinagre y sal marina.
1: Ok, perfecto, doctora, muchas gracias. También aquí nos habla, es un pacientito, dice que tiene 37 años, que ya se hizo estudio de todo, que se checó la presión y todo, que todo sale perfecto, pero que quiere llevar una vida más saludable, ¿no? Dice que está un poquito gordito nada más, pero que si le podemos recomendar algo, pues para que no llegue a tener ninguna enfermedad, o sea, como presión, diabetes, porque dice que en su familia casi la mayoría presenta esta enfermedad, que son muy comunes, ¿no? Aquí en nuestro país de México, la presión alta y diabetes, que si que le podemos recomendar, pues para que no llegue a esa enfermedad, y pues para que su vida esté pues su calidad de vida esté bien.
13: Okay, estaríamos dándole Epafor Forte 10 ml de pasar en la mañana y 10 por la noche. Esto le va a ayudar a eliminar hígado graso, porque si tiene sobrepeso, estoy segura que tiene hígado graso, y si tiene protuberancia abdominal, tiene hígado graso. Esto le va a ayudar a corregir muchas cosas en el organismo, como son colesterol, triglicéridos, y le va a regular todo el metabolismo. Y si quiere bajar de peso, le estaríamos dando flexil comprimidos. El flexil comprimido va a tomar 2 comprimidos antes de los alimentos, 3 veces al día, y cuidar su salud con respecto a la alimentación, eliminar de su dieta, de su plan alimenticio, carbohidratos como son harinas, que incluye hot dogs, pizzas, hamburguesas, todo, taquitos, todo eso. Entonces, eso solo tomarlo en fin de semana como un premio de la semana de haber llevado un buen plan alimenticio con frutas y verduras que le ayuden a sus proteínas, como son carne asada, pollo asado, guisados, pero sin acompañarlo con arroz o con tortilla. Solamente tomar 1 o 2 tortillas en cada alimento. Eso sería lo ideal.
1: Ok, doctora. ¿Por qué tiempo va a tomar todos los suplementos que le dejamos?
13: Esos suplementos va a tomar el Epazor, va a terminar el frasco. El frasco tiene 1000 ml, o sea, 1 litro, es 1 litro. Al terminarlo y terminar el flexil comprimido, se lo puede tomar todo el tiempo que quiere. Y puede cambiar flexil polvo o flexil comprimido. El Epazor, yo le recomiendo que descanse 15 días y que se dé la oportunidad de volverse a tomar otro frasco. Y así, para que mantenga su hígado sano y empiece a quemar grasa y a eliminar. Y le recomiendo, pues, también hacer un poco de ejercicio.
1: Ok, doctora. Esa pregunta es muy importantísima, la que acabamos de hacer. ¿Por qué? Porque recordemos que nosotros, como personal de salud, pues lo primordial, tenemos que prevenir todo este tipo de enfermedades. Por eso tenemos que llevar una vida pues saludable, ¿no? Para pues, no llegar a este tipo de enfermedades. Por eso es muy importantísimo tener una buena calidad de vida, pues para no llegar a esas enfermedades. Aquí también una última pregunta, doctora. También nos manda una mamá, dice que su hijita tiene 8 años, que al día de ayer comenzó con un poquito de calentura, tiene mucho moquito verde y que tiene un poquito de tos, y que de ahí pues se siente un poquito cansadita su hijita, que si qué le podemos dar para mejorar esa sintomatología.
13: Pues un antipirético que sería el Oxafil, que tiene 8 años, le estaríamos dando una cucharada 3 veces al día, y le recomiendo hacer unos pediluvios para que le ayude a regular la temperatura, y le vamos a dar Eubión gotas acompañado de Biocaptaín gotas. Como es una nena de 8 años, pues en gotas, para que lo puedan diluir en agua y se lo pueda tomar. Y esas gotas se las estaríamos dando 50 gotitas cada 4 horas por 3 días, luego cambiarle cada 6 horas y después cada 8 horas hasta terminar los 2 frascos. No se debe de quedar nada en el frasco para que podamos estar seguros de que se ha eliminado alguna infección que tenga en la garganta o en los bronquios, y que elimine lo de la temperatura. Esto le va a ayudar muchísimo para este tratamiento que del lo que está cruzando con temperatura. Debe ser una inflamación o una infección en la garganta.
1: Perfecto, doctora. Pues llegamos al final de este tercer tiempo. Pues muchas gracias, doctora, por la información que nos dio, es de suma importancia, y pues quedamos con el doctor Benjamín Olmos.
13: Gracias, doctor. Hasta luego. Buen día.

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1: Las 9:45.
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estamos con ustedes. Bendiciones. Muy buenos días. Cuando le digo a la gente lo mejor está por venir, quiero decirles que aunque has pasado cosas fuertes, sufrimientos, deudas, enfermedades, somos sobrevivientes, lo mejor está por venir, porque Dios tiene pensamientos de bien y ninguno de mal para ti. Estoy leyendo un pasaje de la Biblia en el cual me hace ver que tú eres muy importante, que yo soy muy importante. Ya te diste cuenta, tú no eres un pájaro que canta, tú no eres un elefante que mide más de 4 o 5 metros, tú no eres una ballena azul, eres un ser humano. Y lo que había aquí en el mundo no eran las ballenas por lo que Dios amó al mundo, porque de tal manera amó Dios al mundo que dio a su Hijo unigénito para que todo el que en él crea no se pierda, mas tenga vida eterna. Papá quiere verte sano, quiere verte feliz. Papá es Dios y tú necesitas cuidarte, necesitas amarte. ¿Qué hubiera yo dado por conocer este secreto que ahora les estoy revelando? Jugo rojo favorable, extendiendo cheques de bienestar dentro de mi sangre, barriendo los radicales libres que normalmente a todos dañan, no respetan a la mujer joven, al hombre joven, a la mujer hermosa, no respetan ni a los animales. Los radicales libres oxidan, dañan, inflaman, envejecen. Decíamos, un perrito no es lo mismo, un perrito bebé que ahorita está recibiendo, dentro de 15 años es un perrito de la tercera edad. Ya, viejito, sin dientes, quedando ciego. ¿Sabes qué? Si pudiéramos nosotros detener el proceso de envejecimiento, buenas noticias. Es lo que hace el jugo rojo flavorante. Estoy viviendo una época maravillosa, donde este descubrimiento, el antioxidante natural más poderoso del mundo, va a evitar que el colágeno en el cuerpo de la mujer y en el cuerpo del hombre. A veces enfatizo mucho el colágeno en la mujer, porque como que la mujer es más vanidosa, no le gusta verse arregentada, arrugada, no le gusta verse pelona, calva, no le gusta verse como con aspecto enfermizo. Y es que el colágeno es la primer proteína que los radicales libres destruyen. Aparte de que te envejecen, destruyen el colágeno, que es la proteína de la juventud. ¿Dónde se encuentra el colágeno? Por eso es tan bueno tomar jugo rojo flavorante para las jóvenes, para las señoritas, para las mujeres adultas. Pero el adulto mayor ya lo necesita de línea. Fíjate lo que te voy a decir. El colágeno está presente no nada más en el cuero cabelludo para que tu cabello no se adelgace y se muera y se caiga. El colágeno está en la piel. El colágeno está en los senos de la mujer, en el pene del hombre, también en los cartílagos, también está en las venas, las arterias, está en el cerebro, el colágeno está en los ojos. Pues todo eso al envejecerse, se cae, se envejece, se muere. La buena noticia es que podemos nosotros traer óxido nítrico dentro de nuestro cuerpo, rejuveneciéndolo. Podemos meter a nuestro organismo extracto de corteza de pino. Búsquenlo en internet, es lo que contiene flavorantle. Cuando tú te estás tomando tu flavorantle día con día, diariamente, estás, de verdad, estás haciendo un mandamiento maravilloso. Amarás a tu prójimo como a ti mismo. No puedes amar a tu prójimo, a tu hija, a tu hijo, si no te cuidas, si no te amas, si tú te descuidas. Todo lo que tú estás descuidándote puede estarte trayendo muchos daños, muchas enfermedades, mucho perjuicio e inflamación en tu cuerpo. Buenas noticias. Cuando metes jugo rojo flavorante a tu torrente sanguíneo, es como meter a un médico de cabecera que está barriendo los radicales libres. Es como meter a los cuatro fantásticos. Es como meter un Superman dentro de tu organismo, que es un depredador natural de radicales libres. Te desoxida, quita el envejecimiento, te desinflama, pone freno al proceso de envejecimiento, ese proceso inflamatorio, que si es cierto, los radicales libres
envejecen más aceleradamente al diabético, a la persona que tiene lupus, a la persona que tiene artritis, sida, colesterol, a la persona que tiene los capilares inflamados, pero no respetan a nadie. No vayas a pensar que a ti te van a respetar. ¿Por qué te van a respetar? Si los radicales libres están en todas partes, cuando tú te angustias, cuando te preocupas, cuando te espantas, cuando pasa el tiempo, los radicales libres checan en internet. Pero ahora hay un depredador de radicales libres. Se llama extracto de corteza de pino. Se llama jugo rojo flavorante. Bendito jugo. La esperanza del diabético. La esperanza del hipertenso. ¿Qué hace por tus ojos? Por ejemplo, los radicales libres, cuando destruyen el colágeno, lo amontonan en el cristalino del ojo y empieza a haber opacidad, o sea, se opaca el cristalino del ojo, se envejece y se desarrolla catarata. Muchas mujeres, hombres, sobre todo los diabéticos, las personas con enfermedades crónico-degenerativas, empiezan a padecer catarata en la vista. Tomar jugo rojo flavorante con vitamina E. ¿Y dónde venden la vitamina E? Aquí en la Caravana de la Salud, pero también aquí venden en la Caravana de la Salud y en todas las tiendas el mismo. No te quedes sin tu flavorante. La verdad, lamento que pasamos casi una semana sin flavorante porque la gente está comprometida. La gente va por su flavorante, no te quedes sin él. 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Cuando te amas, tú te cuidas y cuidas a tus semejantes. 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De verdad, en lugar de comprarle diario una coca, mejor regálale al mes un litro de jugo rojo flavorante. Más barato que una coca, pero sobre todo más protector. La esperanza ha llegado. ¿Y cuánto daría yo por haber conocido esto antes de que mi madre muriera joven? Mi abuela murió joven. Mi abuela tenía 62 años. Mi madre 72 años. Su servidor, doctor Benjamín Olmos, tengo 72, voy a cumplir 73 en marzo. Me estoy tomando mi flavorante secuencialmente. Estoy aprovechando las bondades de la vida. Me estoy amando, me estoy cuidando. Yo no quiero que mis hijos me estén cuidando. No soy un estorbo para ellos. Soy la bendición para ellas, para ellos. Bendiciones. Mañana nos escuchamos en tu programa La Caravana de la Salud. Bendiciones. Gracias.

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4: Se le borró la sonrisa al que tanto presumía de impoluto. La Auditoría Superior del Estado, mediante un trabajo de fiscalización transparente, detectó que Carlos Morales Vázquez tuvo irregularidades graves en el manejo de los recursos públicos durante los dos últimos años de su gestión. El informe de auditoría indica que en 2023 no comprobó el uso de 100 millones de pesos y en 2024 otros 91 millones de pesos más. También registró observaciones en más de 25 millones de recursos federales. Es decir, el daño que pudo provocar a la hacienda pública es por más de 216 millones de pesos. En el detalle del informe se explica que esos recursos se utilizaron en el pago a proveedores, pero estos carecían de personal, infraestructura y capacidad técnica para prestar los servicios contratados. Además, hizo pagos por casi 14 millones de pesos a elementos de la policía municipal que habían reprobado los exámenes de control y confianza. También dejó sin comprobar 17 millones y medio de pesos por los servicios de limpieza y desinfección de los contenedores para basura y reportó deficiencias técnicas graves en los trabajos de remodelación del Parque de la Marimba, Cañahueca y el Parque La Salle. ¿Así es como quiere Carlos Morales volver a tomar el gobierno de Tuxtla Gutiérrez? ¿Mintiéndole a los ciudadanos? ¿Fingiendo honestidad mientras la corrupción de su gobierno está documentada y hay pruebas de que desfalcó el erario de los tuxtlecos? Eso, en buen castellano, se llama cinismo.
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5: Las 9:59.
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6: Hola, ¿qué tal? ¿Cómo están? Muy buenos días. Yo soy Felipe Alamilla. Estamos transmitiendo en vivo desde la torre digital del diario de Chiapas en la 97.7 FM, la radio de todos. Y también saludo a mis amigos allá de la Torre Digital, de lo que es la zona Soconusco, la bella Tapachula, a la 96.3, allá en la zona de la frontera, de veras, hermosa frontera que tenemos, que es la frontera del sur, la última, así le llaman, la última frontera. Y también saludo a los amigos allá de la bella Palenque, la tierra de el rey Pacal y de la reina Roja, de la 103.7, la bella Palenque. Saludo también, ahí nos puede hacer la denuncia que usted guste. Y también estamos saludando a los amigos de Radio Naranjo, de la 106.7 FM. Saludamos a los amigos allá de Multimedia, de lo que es Comitán, Comitán de Domínguez. Saludo a mis amigos allá de la bella San Cristóbal, la bella Margaritas, Chiapas. Tengo muy buenos amigos allá en las Margaritas y también en la parte de Guatemala. A mis amigos de Guatemala, los quiero con el alma y el corazón. Gracias por estar con nosotros y saludo a todos los que en esta mañana nos están escuchando a través de la 97.7, a mis amigos taxistas, camioneros, transportistas, a todos los traileros, a las amas de casa que en este momento están preparando el desayuno, porque algunas están llegando de trabajar, otros se van a trabajar. Les recuerdo que hay que seguir construyendo el México y el Chiapas que todos queremos. Y vámonos, vámonos inmediatamente, vámonos a la verdad impresa del Diario de Chiapas. El gobernador del estado se suma a la Jornada Nacional de Reforestación que implementó la presidenta Claudia Sheinbaum. El gobernador Eduardo Ramírez destacó la participación de más de 60,000 chiapanecos en lo que es los 124 municipios de aquí de Chiapas. En la entidad se sumó con la plantación de más de 1,120,000 árboles en las distintas regiones del estado. Más de 60,000 chiapanecos. Ayer en Guadalajara pude ver también, también en Tabasco, en Veracruz, en toda la República. Fue una jornada nacional muy buena de reforestación. Yo lo único que pido que ojalá y también hayan grupos de jóvenes, niños, que le den mantenimiento y le pongan agua a estas plantas, porque van a necesitar mucha, mucha agua. Yo le pido al gobierno municipal de que por favor mande las pipas y se rieguen estos árboles. Es por el bien de la humanidad. ¡Cinismo! Cinismo de este gran lacra que dice que a él nada más las Pérez Prado le dice al INE y al IEPC, que para ellos esa bola de ignorantes no existen, dice Carlos Morales Vázquez, y anda en campaña anticipada. Pues ahí tienen, señores del INE y del IEPC, que ya los está retando Carlos Morales, que son una vergüenza social. Turismo nacional fortalece a restaurantero, ese CP reconoce a los pueblos originarios y dan el último adiós a Leonardo Asturias, el que fue pues nada menos que el fundador de Farmacias del Ahorro. Descanse en paz, y en nombre de todos los que participamos en esta empresa, de los altos ejecutivos, de la familia Toledo Coutinho, enviamos el abrazo solidario por la partida de don Leonardo Asturias. Esto y más en lo que es la verdad impresa del Diario de Chiapas. 51 años de estar con todos ustedes. Vámonos inmediatamente con el mensaje del gobernador del estado de Chiapas, Eduardo Ramírez Aguilar, que destacó que la participación más de 60,000 chiapanecos en los 124 municipios se unieron al refuerzo de lo que es la Jornada Nacional de Reforestación en Chiapas y en México. Vamos a escuchar lo que dijo el gobernador del estado.
5: Chiapas es el número uno en conservar y proteger y restaurar el medio ambiente sobre todo.
7: Va a ser una de las principales historias que pueda contar de que yo pude venir y pues plantar un árbol pues para una mejor calidad de vida de nuestras descendencias.
8: Uno de cada seis árboles que se sembrarán hoy en el país, en un solo día, serán sembrados en Chiapas. Esto va a seguir avanzando porque en la nueva era también se trata de educar con responsabilidad ambiental, como lo ha hecho siempre el gobernador.
9: Juran poner Todo su empeño, conocimiento, corazón y pasión para proteger la riqueza natural de México.
10: Hoy nos sumamos a más de 1,120,000 plantas el día de hoy y más de 1,100 hectáreas que venimos a reforestar en Chiapas. Gracias, presidenta Claudia Sheinbaum. Gracias a todas las familias chiapanecas y sigamos haciendo lo mejor de nuestro estado. Un estado que está seguro y un estado que vive en armonía con la naturaleza. Chiapas, extraordinario por naturaleza. Muchas gracias por eso.
11: Yo quisiera hablar de alegría.
6: Pues gracias a la presidenta de la República que tomó esta gran iniciativa de fortalecer los campos, las calles, las avenidas, los parques, en todo lo que es la República Mexicana. La reforestación es parte, es la vida de todos los mexicanos. Pero también le agradecemos al gobernador y a todos los más de 60,000 chiapanecos que estuvieron presentes. Que Dios los bendiga y vamos a regar los árboles de vida que van a ser para las próximas generaciones. Que venga el cambio reforestal. Muy bien por el gobernador del estado y la presidenta de la República. Vámonos con nuestro compañero Moisés Curado. Moisés, estamos en tu primer enlace. ¿Dónde te encuentras en esta mañana de lunes?
12: Qué gusto saludarte en esta mañana de lunes, mi estimado Felipe, a ti y a todo el auditorio de Denuncia Pública. Una mañana bastante soleada aquí en la capital chiapaneca, 29 grados centígrados. Es lo que marca en esos momentos el termómetro aquí en la ciudad coneja. Comentarte que me encuentro justo en la parte del periférico norte, donde te voy a poner en contexto, Felipe. Este sábado, bueno, este fin de semana principalmente, pues ahora sí se registraron varios accidentes bastante aparatosos aquí en la capital chiapaneca, y entre ellos uno aquí ubicado donde me encuentro sobre el periférico norte, donde se encuentra tanto el parque recreativo Cañahueca y también el parque Colmayo. Y bueno, a un costado también el Parque Tizlane de los Perritos. En esta zona, pues el día sábado, un corte de circulación de un vehículo, un Renault, el cual, pues bueno, dejó como saldo dos personas lesionadas en esta zona. Pues bueno, comentarte que derivado de esto, y pese a que está pintado con doble línea amarilla, que eso quiere decir que no puedes hacer el rebase o hacer la vuelta en U, pues bueno, se continúan, pues bueno, cientos de usuarios haciendo esta vuelta prohibida, lo que ha provocado pues varios accidentes en esta misma zona. Inclusive, pues bueno, a pesar de que también ya los trabajos concluyeron aquí en el reloj floral, la pinta de ese puente peatonal, pues bueno, muchas de las personas se le da muy fácil hacer este tipo de vueltas en U, lo que está prohibido, y bueno, genera ese tipo de accidentes. Afortunadamente, estas dos personas iban a bordo de su motocicleta, resultaron con lesiones mínimas. Sin embargo, recordemos que el año pasado, justo a mediados de estas mismas fechas, en esta misma zona se registró, pues lamentablemente, ahí una colisión donde ahí sí un motociclista lamentablemente perdió la vida. De igual manera, pues una camioneta se estaba incorporando hacia esta tienda de conveniencia en Oxxo, donde también puede conseguir el periódico Diario de Chiapas. Y, pues bueno, esta zona ha sido muy accidentada, principalmente porque también están los accesos al estacionamiento de esos parques recreativos, Cañahueca, Joyumayo, Tuxtlán, pero también exhortar ahí a la ciudadanía, lo que pide también el mismo peatón, es que pues respete sobre todo las vueltas. Y las vueltas correspondientes en estas zonas, déjame comentarte para ti, para el auditorio que nos está escuchando, pues bueno, tendría que ser hasta el reloj floral para los que van en sentido de sur a norte y viceversa, ¿no? Para los que se quieren incorporar, digamos, ahora viniendo de Laguitos hacia Cañahueca, pues tendrían que retornar cruzando el bulevar Belisario Domínguez. Por lo que se exhorta también ahí a los agentes de tránsito para mayor regulación en esta y vigilancia en este circuito del periférico norte, donde lamentablemente pues continúan los accidentes de tránsito. Y para variar, pues este fin de semana pues ha sido un fin de semana de bastantes accidentes. Inclusive comentarte, mi estimado Felipe, que en esta mañana, pues ahí sobre el libramiento norte, muy cerca del mirador Los Amorosos, de igual manera en la zona norte poniente, entonces la tierra, pues bueno, se registró ahí una fuerte colisión donde una dama resultó pues ya lesionada y quedó atrapada entre los cierres de su unidad, una unidad tipo Sentra de la marca Nissan. Y bueno, afortunadamente vivió para contarlo. Al lugar arribaron ahí paramédicos tanto de Protección Civil como bomberos también de esta misma corporación, para poder rescatar a esta dama. Pero así, el tema de los accidentes, de estimado Felipe, pues bueno, se registra en todos puntos de la capital chiapaneca y como siempre, pues exhortar a los automovilistas a manejar con mucha precaución, sobre todo respetar el límite de velocidad, recordarles también que justo los libramientos continúa el operativo Carrusel, que invita a los conductores a respetar el límite de velocidad y exhorta sobre todo a los automovilistas a no circular en los carriles centrales, principalmente del libramiento norte, y bueno, libramiento sur, pues incorporarse sobre las laterales. Este es el reporte que tenemos en esta mañana, mi estimado Felipe, yo regreso contigo.
6: Moisés, como siempre, un gusto saludarte, yo regreso en un momento más contigo en otra parte de la bella capital, y hacemos el llamado a los conductores, por favor, respeten las vialidades y respeten a los peatones, porque la vida depende también de ustedes en lo que manejan, por favor, no sean veloces para correr, se los recomiendo. Vamos a nuestro primer corte comercial cuando son las 10 de la mañana, con 13 minutos, no se deje y denuncie.
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13: La Radio del Diario, con el reporte del Servicio Meteorológico Nacional, el Clima Diario te informa. Hoy lunes, San Cristóbal de las Casas, llovizna. Máxima 23, mínima 13. Suchiapa, llovizna. Máxima 33, mínima 21. San Fernando, cielo nublado. Máxima 28, mínima 18. Berriozábal, soleado. Máxima 30, mínima 19. Chiapa de Corzo, soleado. Máxima 33, mínima 22. Tuxtla Gutiérrez, soleado. Máxima 33, mínima 21. El Clima Diario te informó. Ante la presencia de huracanes, resguárdate en albergues si vives en zonas de riesgo. Aléjate de arroyos y no intentes cruzar zonas inundadas.
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6: Vámonos, vámonos, vámonos, inmediatamente vamos con la siguiente información que nos prepararon nuestros compañeros reporteros. IA y celulares ponen a prueba a las escuelas.
15: 90% de estudiantes y docentes en Chiapas conocen la IA generativa y alrededor del 60% ya la utiliza. 8 de cada 10 alumnos recurren a ella para generar textos, mientras más del 75% desconoce si existen reglas para regularla. La discusión sobre limitar celulares, tabletas, redes sociales e inteligencia artificial en las escuelas llega a Chiapas con una realidad que rebasa a las aulas. La tecnología ya forma parte del aprendizaje, pero la capacitación, la supervisión y las reglas avanzan a otro ritmo. La inteligencia artificial dejó de ser una posibilidad para convertirse en una herramienta cotidiana de estudiantes y docentes. En Chiapas, más del 90% de quienes participaron en la encuesta nacional sobre usos y percepciones de la inteligencia artificial generativa en la educación superior conoce estas herramientas. Entre los estudiantes, el uso más extendido es la generación de textos. 8 de cada 10 recurren a la IA con ese propósito. El dato abre una pregunta que ya no puede esquivar las instituciones educativas. ¿Cómo evaluar el aprendizaje cuando una plataforma puede elaborar en segundos una tarea que antes exigía investigación, lectura y redacción, Daniel Cano, docente del TIC Inglés, Finanzas y Negocios, advierte que el problema aparece cuando la herramienta deja de ser apoyo y se convierte en sustituto del estudiante.
16: Que en primaria estuvieron trabajando con la inteligencia artificial y ahorita es un punto donde ya no saben hacer algo si no lo pueden pasar por ChatGPT o por Gemini. Entonces, sí es una cuestión muy medida, como goterito que le dando a los chicos de sí es buena que lo utilices, pero que no te haga todo el trabajo, sino debes asistirte en ella, porque si no, pues deja de tener esa carga humana.
15: Para el profesor regular no significa cerrar la puerta a la inteligencia artificial, sino enseñar a utilizarla sin delegarle capacidades que corresponden al alumno. La misma discusión alcanza a los teléfonos celulares y las tabletas. Ángel Enrique Montoya Martínez, docente de secundaria y de la Escuela Normal del Estado, reconoce que los dispositivos pueden facilitar el acceso a información y apoyar el aprendizaje, pero advierte que su uso sin límites puede convertirse en un distractor permanente.
17: Debemos estar de la mano con los padres de familia para que los padres de familia junto con los maestros podamos ver la mejor forma para que nuestros alumnos, o en este caso los niños, puedan ellos aprender a hacer el bien uso de las tecnologías. Eso sería lo fantástico, porque no digo que las tecnologías sean malas, sino que son buenas herramientas, pero sabiéndolas usar.
15: La tecnología, dice, no debería desplazar el valor de los libros ni el esfuerzo que implica consultar, comparar y procesar información por cuenta propia. Para la psicóloga infantil Norma Meléndez, el debate tampoco puede reducirse al rendimiento escolar. Celulares, videojuegos, redes sociales y plataformas de inteligencia artificial forman parte de un entorno digital en el que niñas, niños y adolescentes pueden quedar expuestos a contenidos no adecuados para su edad o a interacciones con personas cuya identidad desconocen.
18: Bueno, en consulta se presentan muchos casos de chicos que mediante

0: están en mucho riesgo.
1: Por ello, madres, padres y tutores deben conocer las plataformas que utilizan sus hijos, establecer límites y acompañarlos en el aprendizaje digital. La regulación enfrenta una paradoja. La tecnología avanza más rápido que la preparación de quienes deben enseñar a utilizarla. El 91% de los docentes consultados en Chiapas manifestó interés en recibir capacitación sobre inteligencia artificial. Entre los estudiantes, la cifra llegó a 76%. Más del 75% de los actores educativos consultados además desconocen si existen normas institucionales para regular el uso de la IA generativa en las actividades académicas. Para Cano, cualquier regulación debería comenzar con los profesores.
2: Es por las edades, sí son muy importantes, más en la generación de imágenes, yo creo, porque digamos que la inteligencia artificial, y lo dice, hasta bajito en la inteligencia que estés, ahí abajo dice, soy una inteligencia artificial, soy un modelo que puede cometer errores. Entonces, muchas veces no va a comprender muy bien lo que está exponiendo la persona, y puede malinterpretar las palabras, puede hacer otras cosas, incluso te puede salir como que yo no puedo hacer eso porque infringe las normas de el nombre de la inteligencia artificial, ¿no? Uno, y dos, de la dependencia de la inteligencia artificial.
1: La discusión tiene además una dimensión que no puede ignorarse, la brecha digital. De acuerdo con la Enduti 2025 del INEGI, solo 53.9% de los hogares chiapanecos contaban con conexión a Internet, frente a 78.3% a nivel nacional. Esto significa que mientras algunos estudiantes utilizan inteligencia artificial para resolver actividades académicas, otros enfrentan dificultades incluso para conectarse. La regulación, por tanto, tendrá que considerar una realidad desigual. Daniel Domínguez, académico de la UNACH, agrega otro elemento al debate. El uso excesivo de pantallas puede favorecer el sedentarismo y afectar la interacción social y el desarrollo de habilidades.
3: Sin embargo, también esto puede afectar problemas cognitivos, desarrollo del lenguaje, de habla, de interacción social. Implica que las personas vayamos perdiendo o desarrollando muy poco lo que se llama pensamiento crítico. Entonces, es innegable que hoy se pueda hacer un lado la tecnología, no podemos hacerla a un lado o negarla, al contrario, se debe de involucrar o inculcar en el desarrollo académico.
1: La presidenta de la mesa directiva del Congreso de Chiapas, Alejandra Gómez Mendoza, respaldó la propuesta para establecer límites al uso de celulares y redes sociales y destacó que la entidad participará en los foros de análisis.
4: Es una medida, yo considero, de prevención también a estas, no solamente enfermedades emocionales, sino también los delitos que pudieran ser sujetas a las niñas, los niños y los adolescentes. Los niños, las y los jóvenes no sean sujetos de delitos a través de los medios a través de las redes sociales, a través del teléfono, que tampoco sean sujetos a enfermedades.
1: También llamó a docentes, madres, padres de familia y sociedad a participar en la discusión para que las decisiones respondan a las necesidades de niñas, niños, adolescentes y jóvenes. La discusión apenas comienza, pero los números ya muestran que la tecnología llegó primero que las reglas. El desafío será encontrar un equilibrio entre protección y aprendizaje, porque prohibir el celular puede resolver una distracción durante una clase, pero no enseña a utilizarlo responsablemente. Y cerrar la puerta a la inteligencia artificial tampoco impedirá que los estudiantes la encuentren afuera. El reto para las escuelas no será apagar pantallas, sino recuperar el control sobre ellas. Un trabajo de Diario Media Group.
5: Vámonos inmediatamente, vámonos con los teléfonos que nos están pidiendo. El teléfono de la radio de la 97.7 FM es 961-612-2860. Repito, 961-612-2860. El de Tapachula de la 96.3 es la 962-311-2796. Y en la Bella Palenque de la 103.7 FM es 916-28-211-17. Las tres radios hermanas, contigo a todos lados. 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

0: 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Y vámonos inmediatamente, vámonos con, miren, nos hacen llegar en este momento, nos está llegando una denuncia que nos envían, que en uno de los transportes colectivos que circulan a diario en Tuxtla Gutiérrez, los pasajeros van sentados en el mismo fierro de la unidad. Imagínense un peligro en un bache, puede salir disparado alguien, puede caer en el pavimento, se puede lesionar y hasta se puede matar. Y también pues se le preguntó al chofer y el chofer manifestó que en este espacio puede viajar una persona a pesar de que dicha área no está destinada para el transporte de pasajeros, lo que representa un riesgo para la seguridad de los usuarios. Es necesario, y le pido por favor a la Secretaría de Transporte del Estado de Chiapas que meta orden, porque hay muchas chatarras, óiganlo muy bien, hay muchas chatarras aquí en Chiapas y son un peligro latente para todos los chiapanecos. Ya basta, de veras, ya basta. No es posible que los pulpos del transporte se sigan haciendo, no ricos, millonarios, con el sufrimiento del pueblo. Ya basta, bola de bandidos, de lacras que han saqueado a Chiapas. Metan unidades buenas, ¿ok? Porque para eso se les paga, pues. Sube el transporte y deben de dar transporte de calidad. Vámonos cuando son las 10 de la mañana con 27 minutos. Vamos a nuestro segundo corte comercial. Yo regreso con más denuncias. ¡No le cambie! ¡No se deje!
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2: Las 10 con 25 minutos.
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2: Pongo Matadora y se puso asqueroso.
0: Número 9.
1: Oasis, Wonderwall.
0: Número 8.
1: Morat, Lo poco que yo quiero.
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0: Número 7.
1: Cash, Si me hubieras llamado ayer.
4: Si me hubieras llamado ayer.
0: Número 6.
1: Madonna, Dance It Area.
0: Número 5.
1: Olivia Rodrigo, Stupid Song.
0: Número 4.
1: Harry Styles, Sign of the Times.
0: Número 3.
1: BTS, Swim.
5: Swim, what a falling off your skin.
0: Número 2.
1: Ariana Grande, Hey Dad That Made You Love Me.
0: Número 1.
1: Shakira y Burna Boy, Die Die.
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6: 10 de la mañana con 31 minutos. De veras, qué gusto me da estar en esta mañana gélida aquí en esta cabina de radio de la 97.7 FM. Yo estoy esperando sus denuncias. Les recuerdo de que debe de mandarme las denuncias soportadas con fotos del problema que tiene en su municipio, en su calle, en su región, en su ejido. Nosotros con mucho gusto la vamos a dar a conocer. Este programa inició, va a ser 8 años, y lo iniciamos con mucha ilusión con los altos ejecutivos, y hoy, gracias a ustedes, está dando los resultados correspondientes. Claro, no es nada más Felipe Alamilla, es un equipo de hombres y mujeres que están al lado mío trabajando desde muy temprano para llevarles las denuncias que nos hacen llegar todos ustedes. Mil gracias, que Dios los bendiga, no se dejen, hay que seguir denunciando a toda esa bola de bandido, de pirañas, de rateros, de lacras que existen en Chiapas y en todo el territorio mexicano. Hay muchos rateros, de veras, muchos bandidos que deben no de estar de políticos, deben de estar en el amate, ahí se deben de ir a podrir, son una bola de sinvergüenzas y de rateros. Pero bueno, vamos con cosas más agradables. Yo los invito a escuchar y la editorial del día de hoy.
7: Este mes de agosto la Fundación Toledo cumplirá 10 años de haberse constituido como una organización civil sin fines de lucro, cuyo objetivo principal ha sido, desde su creación, ayudar a las personas en situación de vulnerabilidad, impulsar la construcción de aulas que ofrezcan espacios dignos para niñas y niños que viven en zonas de difícil acceso y promover acciones orientadas al cuidado del medio ambiente. Su labor no solo se limita a esos ámbitos, también fomenta el deporte con causa social, como ocurrió recientemente con los encuentros entre América y Chivas, así como entre las Águilas y Jaguares de Chiapas, un equipo que ya no forma parte del máximo circuito, pero que durante años brindó alegría a la afición chiapaneca. La fundación también se ha distinguido por impulsar el arte y la cultura mediante la subasta de obras pictóricas para recaudar fondos destinados a sus proyectos sociales. A ello se suma su compromiso con la atención de niñas y niños que padecen diabetes. La labor altruista de la fundación adquiere sentido cuando los proyectos se concretan y benefician a quienes más los necesitan. No se trata de exaltar que cada acción deba ser reconocida o aplaudida. Por el contrario, el altruismo pierde parte de su esencia cuando el reconocimiento público se convierte en el objetivo principal. Esa no ha sido la función ni la visión de una organización que ha sabido distinguir entre el servicio social y cualquier intento de utilizar la filantropía como plataforma personal.
8: El presidente de esta asociación civil, Gerardo Toledo Coutinho,
7: ha dejado claro esa convicción y sus acciones respaldan el trabajo social que impulsa la fundación. Por ello, estos 10 años representan una década de labor desinteresada y compromiso con las causas sociales. El trabajo serio y constante está a la vista, y eso es lo que realmente importa, que los beneficios lleguen a quienes han tenido menos oportunidades para desarrollarse. De ahí la importancia de construir espacios que contribuyan al desarrollo integral de la niñez, mediante infraestructura educativa adecuada que fortalezca su formación escolar y fomente la convivencia en condiciones dignas. Tampoco se pretende afirmar que la fundación deba recibir un reconocimiento inmediato. Ese prestigio se construye día con día, con cada acción solidaria. Quienes dedican su esfuerzo a gestionar aulas, apoyos escolares, medicamentos o cualquier otra ayuda encuentran su mayor recompensa en la sonrisa de los niños. Eso basta. A propósito de esta labor de gestión, destaca el resultado de la reciente subasta de pinturas donadas por reconocidos pintores, coleccionistas y artistas. Los recursos obtenidos se destinarán a la construcción de un aula para el preescolar comunitario Benito Juárez, ubicado en la zona serrana del municipio de Berriozábal. La subasta de arte con causa recaudó 350.012 pesos, monto que ya comenzó a aplicarse en la rehabilitación del plantel. También es justo reconocer la participación de Diego Roberto Bernardini Borja, representante de Casa de Subastas Bernardini, quien realizó la entrega simbólica del donativo. La construcción de un aula, una cisterna, una barda perimetral, una cancha cívica, una asta bandera y la dotación de mobiliario son ejemplos del esfuerzo conjunto entre quienes gestionan los proyectos y quienes contribuyen de manera desinteresada. Gracias a ello, al inicio del ciclo escolar 2026-2027, un total de 26 niñas y niños contarán con un espacio digno para recibir clases. Los planes para continuar apoyando a las comunidades son ambiciosos y ya forman parte de la agenda de la fundación. Los proyectos que se preparan darán mucho de qué hablar, pero lo harán desde la discreción y el compromiso social. Así, de manera sencilla y constante, se abre paso a la filantropía.
6: Dale. Muchas felicidades para la Fundación Toledo. En realidad, un gran trabajo que están haciendo hombres y mujeres ahí, que están pues recorriendo lo que es parte del estado y haciendo obras de beneficio para la niñez, para las mujeres, para los adultos mayores. Me congratulo en decirles, en nombre de todos los que hacemos el programa del Pueblo de Denuncia Pública, que vengan más obras de beneficio social. Y vámonos de lo bonito, de lo hermoso, de lo bello, de lo constructivo, a lo destructivo, con una lacra, con un bandido. Yo siempre lo he dicho, que es el rata más grande que ha tenido en 6 años Tuxtla Gutiérrez. Se llama Carlos Morales Vázquez, que con lonas y pancartas y demás alusiones, pues el ex presidente de Tuxtla, Carlos Morales, se anda dando a conocer. Imagínense cómo es posible que un delegado federal de la CONAFOR esté haciendo estas pendejadas, estas estupideces, violentando a los órganos electorales de Chiapas. A la vista de todos, con un cinismo, desafía tanto a la legalidad como a las normas internas de su propio partido, dizque que Morena, pero Carlos Morales ha sido un parásito de los partidos, estuvo en el PRI, los mandó al diablo, luego se fue al PRD, los mandó al diablo, estuvo en el Verde, estuvo en el PAN, estuvo también creo que en el PT, hoy ya es Morena. ¿De dónde Pedro? ¿De dónde Juan? Todos conocemos a Carlos, quien era un pobre desgraciado que no tenía nada, pero hoy no es rico, es millonario. ¿De dónde Pedro? ¿De dónde Juan? Y ahorita está en la Comisión Nacional Forestal CONAFOR en Chiapas, en una plataforma de propaganda personal. Y ahí lo vemos que anda sembrando arbolitos, haciéndose penitente, porque él nunca ha querido a la madre naturaleza. Y lo vemos con el predio de Montesinos, que él fue uno de los que corrió a ese empresario de aquí, amenazó a su familia, que los iba a asesinar, que no sé qué cosa. Todo eso, eso nos lo ha dicho el ingeniero Montesinos, que hoy vive en Las Blanca, Mérida, al cual le mandamos un saludo. Lo que está haciendo Carlos Morales Vázquez, me parece que pues ocurre en las narices del Instituto de Elecciones y Participación Ciudadana, IEPC, cuyo silencio resulta cada vez más difícil de justificar. Y Carlos Morales, junto con Miguel Zárate Izquierdo, donde están, se los gritan, porque eso es el run run en los bares, en la donde llegan los restaurantes, que quien está al frente del IEPC ya está billeteado, y que le pasan una mensualidad fuerte para que ellos, tanto Miguel Zárate y toda la gente de Carlos Morales, anden haciendo campaña a su favor. Entonces, señores del IEPC, tengan cuidado, porque ahí los están diciendo que ya Carlos Morales los compró. Porque así lo dice Carlos Morales. No es posible que el órgano electoral local mantiene una extraña ceguera ante los Morales, que se anticipan descaradamente a los tiempos legales, desafían el orden interno del movimiento electoral en Chiapas. Les vale una pura chingada a ellos. De veras, son desafiantes. ¿Saben por qué? Porque nadie tiene los tamaños para frenar a estos ridículos. Hay varios ridículos aquí en Chiapas. Todo el territorio chiapaneco hay varios ridículos. No tan solo Carlos Morales. Hay muchos que desafían al gobierno del estado. Tengan cuidado, porque el gobernador no anda jugando. Ya lo demostró. Ahorita está el machete, está ahí en la Secretaría de Salud. Luego se va a ir a otro lado. Y los expresidentes que pensaron que ya la libraron, tengan cuidado. Todavía no se ha terminado este gobierno. Vamos en el segundo. Falta el tercero. Así que, por favor, hagan bien las cosas y pónganse a trabajar, bola de rateros, de cínicos y de bandidos, porque en realidad ya basta. Yo, como chiapaneco, como mexicano, estoy en contra de que roben y vayan saqueando al estado, porque ganan muy bien, ganan un sueldo decoroso, bola de bandidos. Así que se los digo con mucho respeto, póngase a trabajar Carlos Morales en su delegación federal, si no pronto del pelo lo van a ir a sacar. Les recuerdo que la ley en Chiapas se está ejerciendo, y pronto lo podemos ver en el amante. Así que tenga cuidado. El amante lo está esperando a usted y a muchos bandidos, lacras, pirañas, rateros, zánganos, parásitos como usted. Vámonos a la siguiente información. Y miren, el DIF resguarda a bebé abandonado en San Cristóbal de las Casas. El Sistema para el Desarrollo Integral de la Familia, DIF Municipal de San Cristóbal de las Casas, mantiene, oigan muy bien, bajo resguardo a un bebé de aproximadamente 4 meses de edad, quien fue localizado sin acompañamiento de un adulto en la comunidad Laguna Grande. Esto pasa allá en la zona de Los Altos. De acuerdo con la información que nos hacen llegar, la institución pues en la institución se encuentra la menor bajo cuidado del personal capacitado y recibe atención médica mientras se realiza las acciones correspondientes para localizar a sus familiares. Que de veras, esto es algo que muy pocas veces pasa, pero hay unos padres que se comportan, ni los animales más agresivos de la humanidad se comportan como estas bestias que dejan tirado a un bebé de 4 años. Ojalá y Dios los llame, de veras, les dé un escarmiento, porque dejar a un bebé tirado en una zona fría como es San Cristóbal de las Casas es un gran pecado. Yo felicito al DIF municipal por hacer una gran labor. Cuando hacen las cosas bien, se les felicita, pero cuando no, también se les critica. Vámonos a un corte comercial. 10 de la mañana con 44 minutos. No se deje y denuncie.
0: 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Las 10 con 41 minutos.
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6: 10 de la mañana con 46 minutos. Yo soy Felipe Alamilla. Qué gusto estar el día de hoy comenzando una semana. ¿Qué creen? Estuve en la bella Guadalajara, fui a celebrar el cumpleaños de mi sobrino allá a la bella Guadalajara con la familia y también digo Franco Ignacio Alamilla, lo saludo de veras, 30 años mi sobrino, pero ¿saben qué? Qué hermoso está Guadalajara, qué bellísima. De ahí volé a México, luego me fui a Toluca, fui a una comida y en realidad bellísima toda esa zona. Saludo a los amigos de allá, de esa bella región, de Toluca, Guadalajara, de la Ciudad de México. De veras, vayan, visiten México. México es precioso. Y fíjense que muy tranquilo todo. Creo que la seguridad va avanzando a nivel nacional. Tenemos un excelente policía como es Harfuch, que está cumpliendo de la mano con la presidenta de la República, Claudia Sheinbaum. Y vámonos, hoy es lunes, empezando la semana. Hoy muchos tienen bodas, muchos tienen cumpleaños, muchas fiestas. 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Vámonos, vámonos con un reportaje que nos preparó nuestro compañero Ainer González. Lo de Jario Aparicio, quien tiene 40 años de trayectoria. Vamos a escucharlo.
14: Conocidas por exalumnos de la Escuela Secundaria Licenciado Adolfo López Mateos, quienes se reunieron para homenajear a Leodegario Aparicio Morales, docente que dedicó 40 años de servicio activo a la enseñanza y cuya trayectoria fue respaldada por la rectoría de la Universidad Politécnica de Chiapas. El reconocimiento reunió a exalumnos pertenecientes a las generaciones 1977 a 2012, quienes recordaron parte de su etapa escolar y las enseñanzas recibidas de quien fuera su profesor. La iniciativa también contó con la participación de Carolina Toledo Cutiño, exalumna de la secundaria y representante de la rectora de la Universidad Politécnica de Chiapas. Durante el homenaje, Aparicio Morales recordó que su llegada a Chiapas ocurrió años atrás, después de haber salido de su natal Veracruz para continuar con sus estudios en el entonces Distrito Federal.
15: Hace ya muchos años que llegué a estas tierras con el propósito de crecer mi profesión y ayudar a otros a trabajar y ganarme la vida. Mis padres tenían la firme convicción que la educación era la vía para asegurar un buen futuro para mí, y por eso me enviaron al Distrito Federal, hoy Ciudad de México, para continuar con mis estudios básicos a los 14 años.
14: Años después, con el apoyo de su hermana, encontró la oportunidad de trasladarse a Chiapas para trabajar. Desde entonces, el estado se convirtió en el lugar donde desarrolló buena parte de su vida profesional y su trayectoria como docente. Con el paso del tiempo, la distancia con su lugar de origen dejó de representar una separación. El profesor destacó el vínculo que construyó con Chiapas y con las generaciones de estudiantes que acompañó durante toda su trayectoria. Por su parte, Carolina Toledo Cutiño habló en representación de los exalumnos y recordó algunas experiencias de su etapa escolar, así como el acompañamiento que recibió del profesor. También compartió una anécdota de aquellos años, cuando acudía con el profesor para pedirle apoyo.
16: Para mí es un placer representar a mi hermana Indra, que es la rectora de la Politécnica, tras sus órdenes de ustedes, y en nombre también de los exalumnos y de mis hermanos, ¿sí? Que todos estudiamos ahí, toda la familia, ¿sí? Y gracias por todos los sabios consejos de usted, ¿sí? Los valores y los principios, que nunca me voy a olvidar, que yo era la que yo iba a decirle que se estaban peleando de afuera y que necesitábamos actuar porque los papás y las mamás nos esperaban en casa.
14: La exalumna destacó que el reconocimiento fue posible por la participación de distintas generaciones, que con el paso de los años mantienen presente a quien formó parte de su etapa escolar. El homenaje concluyó con un mensaje de reconocimiento a la trayectoria del docente y a las enseñanzas que dejó entre quienes pasaron por sus aulas, como parte de una trayectoria de 40 años dedicadas al servicio educativo. Para Diario Media Group, Ainer González.
6: Cuando son las 10 de la mañana con 52 minutos, vámonos hasta la bella perla del Soconusco. ¿Qué cree? Arranca la Feria de San Agustín en la bella Tapachula. Cientos de comerciantes de giros de servicios feriales comenzaron a instalar sus negocios en el corazón de la bella Tapachula, lo que representa el inicio de la Feria de San Agustín, patrono de todos los tapachultecos. Qué emoción, qué emoción, qué bonito es la feria de la bella Tapachula. Desde este fin de semana, los comerciantes de dulces tradicionales, juegos de mesa para niñas y niños, cenas chiapanecas, churros, fresas con crema, ropa y mucho más, se declararon listos para recibir a miles y miles de visitantes. Alicia Guadalupe Aguilar, jovencita que representa a la tercera generación de una familia de feria dedicada a la elaboración y venta de dulces tradicionales, mencionó que las expectativas son altas. Estamos muy entusiasmados, porque Tapachula es una muy buena sede para disfrutar las ferias. Esperamos que esta edición del 2026 sea la mejor que el año, que sea mejor que el año pasado, y estamos listos para que disfruten nuestros productos. En esta primera etapa, los comerciantes ya están instalados y se espera que en esta misma semana comience la instalación de los juegos mecánicos que sirven de diversión para toda la familia. Pues muy, muy, muy bien para todas las familias de Tapachula, porque pues, se ha llegado el momento de, pues, de celebrar al santo patrón de esta bella zona del Soconusco de Bella, que es San Agustín, patrono de toda la bella Tapachula. Pues hay que divertirse, vaya con su familia, diviértase, es lo mejor que podemos hacer, amar y querer a la familia. La familia es la roca, donde pues todos descansamos, y si queremos y amamos a la familia, pues tenemos todo en la vida. El día que alguien de nuestra familia se va, ese día empezamos a perder parte de nuestras vidas. Y vámonos a la siguiente información que nos tiene Cintia Ruiz, remodelación de acceso al SOMAT.
17: Inauguración de Plaza Balam, el nuevo acceso principal del Centro de Conservación y Reserva Natural Miguel Álvarez del Toro, mejor conocido como SOMAP. Visitantes expresaron su satisfacción por la renovación del espacio, al considerar que la modernización ya era necesaria para mejorar la imagen de uno de los principales atractivos naturales del estado. Desde su apertura, el sitio ha registrado una importante afluencia de personas, reflejada en las largas filas que diariamente se forman para ingresar al zoológico. Los visitantes coincidieron en que la remodelación representa un cambio positivo, tanto para la población local como para los turistas nacionales y extranjeros. Priscila Madrid Hernández señaló que la nueva imagen del acceso genera una mejor impresión para quienes visitan el estado.
18: Yo había venido hace como 6-7 años con mi esposo y estaba, creo que en remodelación en ese entonces, o empezaba, y porque no la habíamos visto así. La entrada está padrísima, todas las pantallas que ponen están padrísimas.
17: Por su parte, Beatriz Rodríguez y Manuel Rodríguez coincidieron en que las adecuaciones brindan mayor comodidad y una mejor presentación para el recinto.
19: Yo lo vi por el Face, un videíto que pasaron de la nueva remodelación, y me encantó, y dije, tengo que ir a verlo personalmente. Y hoy nos decidimos, bueno, mi yerno nos dijo, vamos al zoológico, vámonos al zoológico, y está hermoso.
20: En verdad sí, porque hay muchos turistas que nos visitan de otros estados o de otros países, pues sí, se llevan una buena impresión de nuestro estado. Está muy bonito, y supongo que tienen buenas atenciones, pues todos los animales se ven en perfectas condiciones, pues están en sus hábitats naturales.
17: La aceptación de los visitantes y la constante afluencia registrada en los últimos días reflejan el impacto positivo de la renovación, que busca fortalecer al SOMAT como uno de los principales referentes de conservación ambiental y turismo en Chiapas. Para Diario Media Group, Cintia Ruiz.
6: Pues, de veras, yo los invito a que vayan al SOMAT, que disfruten esa belleza. Ahora que los niños están de vacaciones, lleve a su familia, es hermosísimo. Saludo a los amigos de allá de Medio Ambiente, de la zona del SOMAT, y saludo a la secretaria, que es la profesora Malena Torres Abarcas, que está haciendo un buen trabajo de la mano de el gobernador del estado, Eduardo Ramírez Aguilar. Hay que seguir construyendo ese Chiapas, ese México y ese Tuxtla que todos queremos. Vámonos inmediatamente, vámonos con Moisés Curado. Moisés, ¿dónde te encuentras en esta mañana de lunes? Ya estamos en la final del programa.
21: Así es, estimado Felipe Lamilla, qué gusto saludarte ya en este último enlace de denuncia pública. Comentarte que respecto a la denuncia que nos compartieron el auditorio a través de nuestros teléfonos que damos, pues bueno, ya se está arreglando ahí la fuga de agua en el barrio San Francisco Sur, justo sobre la Novena Sur, a la altura de la calle Central y Primera Poniente, una vialidad pues bastante complicada en tema de movilidad. Ya cabe mencionar que el día de hoy, pues bueno, ya el personal del SMAPA pues se encuentra realizando estas labores, por lo que agradecemos también, sobre todo, a la audiencia, que para que vea que está la respuesta tanto del ayuntamiento como pues la respuesta también de nuestra parte, como de darle voz, ahora sí, como lo mencionas, Felipe, ¿no? Denunciar es un derecho y una obligación, y por eso pues agradecemos también a esta instancia, al SMAPA, que ya está arreglando. Así que si usted va a circular en esos momentos ahí sobre la Novena Sur, en el sentido de poniente a oriente, pues bueno, ahí se encuentra ahorita en esos momentos trabajando el personal del Sistema Municipal de Agua Potable y Alcantarillado, el SMAPA, y bien por ellos, por darle también la atención pues a esta denuncia que nos las compartieron el viernes pasado. Y pues bueno, ahí está ya la pronta respuesta. Cabe mencionar que pues esta fuga tenía más de dos meses, pero ya el día de hoy pues ya le están dando la atención necesaria, porque pues este vital líquido se está desperdiciando en varias colonias, y afortunadamente pues ya llegó la ayuda al barrio San Francisco.
6: Así es, Moisés. Yo te pido, por favor, Moisés, que para el miércoles chequemos bien que ya esté terminada esta obra, y gracias al director general del SMAPA, al director administrativo Rafael Valenzuela, que yo les llamé personalmente y ellos están cumpliendo con su palabra. Ese es el gusto que me da de que hayan buenos servidores públicos. Moisés, nos vemos el miércoles 10 en punto de la mañana. Buen día. Y hemos llegado al final, y como siempre es un gusto saludarlos desde la 97.7 FM. Yo soy Felipe Aramilla. Como siempre les digo, no se deje, cuídese de los gandallas, de los rateros y de los bandidos. Denúncielos. Buen día.
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0: Las 11 en punto.
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23: Se le borró la sonrisa al que tanto presumía de impoluto.
1: La Auditoría Superior del Estado, mediante un trabajo de fiscalización transparente, detectó que Carlos Morales Vázquez tuvo irregularidades graves en el manejo de los recursos públicos durante los dos últimos años de su gestión. El informe de auditoría indica que en 2023 no comprobó el uso de 100 millones de pesos y en 2024 otros 91 millones de pesos más. También registró observaciones en más de 25 millones de recursos federales. Es decir, el daño que pudo provocar a la hacienda pública es por más de 216 millones de pesos. En el detalle del informe se explica que esos recursos se utilizaron en el pago a proveedores, pero estos carecían de personal, infraestructura y capacidad técnica para prestar los servicios contratados. Además, hizo pagos por casi 14 millones de pesos a elementos de la policía municipal que habían reprobado los exámenes de control y confianza. También dejó sin comprobar 17 millones y medio de pesos por los servicios de limpieza y desinfección de los contenedores para basura y reportó deficiencias técnicas graves en los trabajos de remodelación del Parque de la Marimba, Caña Hueca y el Parque La Salle. ¿Así es como quiere Carlos Morales volver a tomar el gobierno de Tuxtla Gutiérrez? ¿Mintiéndole a los ciudadanos? ¿Fingiendo honestidad mientras la corrupción de su gobierno está documentada y hay pruebas de que desfalcó el erario de los tuxtlecos? Eso, en buen castellano, se llama cinismo.
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1: Las 11 con 15 minutos.
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0: 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Parque ecoturístico Grutas del Mamut, ubicadas en San Cristóbal de las Casas, Chiapas, un lugar dentro de la naturaleza, un espacio de esparcimiento para toda la familia, ubicadas a 7 kilómetros de San Cristóbal de las Casas, a 20 minutos de este maravilloso pueblo mágico. Además de las grandes extensiones de áreas verdes arboladas y un riachuelo, encontramos palapas para el esparcimiento familiar. El lugar cuenta con canchas de fútbol y de voleibol. Podrás tomar paseos en lancha, practicar rapel. El atractivo principal de este lugar es una enorme cueva llena de formaciones rocosas. Tiene una altura aproximada de 15 metros y el lugar toma su nombre a una formación rocosa parecida a un mamut. Además, cuenta con un par de puentes colgantes. 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
2: Las 11 con 30 minutos.
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2: Las 11 con 43 minutos.
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1: Las 12 en punto.
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4: Se le borró la sonrisa al que tanto presumía de impoluto. La Auditoría Superior del Estado, mediante un trabajo de fiscalización transparente, detectó que Carlos Morales Vázquez tuvo irregularidades graves en el manejo de los recursos públicos durante los dos últimos años de su gestión. El informe de auditoría indica que en 2023 no comprobó el uso de 100 millones de pesos y en 2024 otros 91 millones de pesos más. También registró observaciones en más de 25 millones de recursos federales. Es decir, el daño que pudo provocar a la hacienda pública es por más de 216 millones de pesos. En el detalle del informe se explica que esos recursos se utilizaron en el pago a proveedores, pero estos carecían de personal, infraestructura y capacidad técnica para prestar los servicios contratados. Además, hizo pagos por casi 14 millones de pesos a elementos de la policía municipal que habían reprobado los exámenes de control y confianza. También dejó sin comprobar 17 millones y medio de pesos por los servicios de limpieza y desinfección de los contenedores para basura y reportó deficiencias técnicas graves en los trabajos de remodelación del Parque de la Marimba, Cañahueca y el Parque La Salle. ¿Así es como quiere Carlos Morales volver a tomar el gobierno de Tuxtla Gutiérrez? ¿Mintiéndole a los ciudadanos? ¿Fingiendo honestidad mientras la corrupción de su gobierno está documentada y hay pruebas de que desfalcó el erario de los tuxtlecos? Eso, en buen castellano, se llama cinismo.
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0: ¿Qué tal? ¿Cómo están? Qué gusto saludarlos. Bienvenidos a La Remontada a las 12 del día con 9 minutos. Ya estamos completamente en vivo desde la Torre Digital del Diario de Chiapas, acá en el Libramiento Sur Poniente de Tuxtla Gutiérrez. Sean bienvenidos. Recuerde, le voy a dar el número en cabina de una vez, 961-612-2860, para que estemos en contacto con todos ustedes en esta hora de programación. Sean bienvenidos. En este horario de información deportiva, saludo al buen Jeremy Javier, que está con nosotros aquí en los controles, y a Selene Lazos, allá en Palenque. Mucho que platicar, vaya fin de semana en la actividad deportiva, lo que hizo México en los Juegos Centroamericanos, lo de Aremi Fuentes, la Leagues Cup. Bueno, ya estaremos platicando de todo lo que va a suceder también en los próximos días en toda la información deportiva. Les recuerdo, estamos a través de la frecuencia del 97.7 y del 103.7 de FM en la red del diario. Gracias a toda la gente que nos escucha allá en la zona norte selva y por supuesto aquí en Tuxtla Gutiérrez, la zona metropolitana y la zona altos también, que llegamos a través de la frecuencia del 97.7. Le doy la bienvenida, ya está con nosotros en esta cabina de transmisión, listo para platicarnos de toda la información deportiva. Lalo Solís, como siempre, bienvenido a La Remontada.
1: George, ¿qué tal? Buenas tardes a toda la gente que ya está sintonizando. Y pues bueno, evidentemente, dentro de toda la situación que puede acontecer en el deporte, lo que pasó en Colombia, hermano.
0: Oye,
1: oh, como que viene Venezuela, Colombia.
0: Ahorita le decía a don Alfredo, le digo, ojalá que no llegue tan fuerte por acá, pero sí, ya es Colombia, Venezuela, Ecuador.
1: Y Chile que a cada rato.
0: Y Chile que a cada rato anda también con
1: tiembla.
0: Eso.
1: Pero bueno, oye, para revisar también un poquito, se dice mucho y la Leagues Cup no nos deja más que la muestra de que realmente, si no es ya una realidad, por lo menos está muy cerca de convertirse en eso, es de cómo los equipos de los Estados Unidos, pues cada vez, dentro de lo que cabe, jugando allá nos cuesta y jugando aquí pues les cuesta un poco, pero pues ahí ya está parejón el asunto. Nos han dado hasta por debajo de la lengua.
0: Así es.
1: Hasta detrás de las orejas siento que le debe doler a los equipos del fútbol mexicano. De las ironías, por ejemplo, en el que Juárez puede mañana ser el primer equipo clasificado por México de manera oficial con 9 puntos. Y curiosamente, en la Liga MX, en 3 partidos, no tiene un solo punto. Entonces, de esas cosas ya no tiene. De hecho, ya cambió técnico. Ya le dieron las gracias a Caixinha y ya está alguien más esperando por conocer quién se va a hacer cargo del equipo. Pero ve esas ironías del fútbol mexicano.
0: Lo que hace.
1: Y ya después lo traspolamos, si quieres tú, a categorías inferiores, donde creo que sí realmente algo bueno pasa. Porque pues México ayer, después de no asistir a los Juegos Olímpicos de París en el fútbol, pues ahora sí lo hará con el equipo sub-20 que ganó el premundial de la categoría, comandado por un montón de jóvenes talentosos que de verdad hoy los vemos y pareciera que no te queda más que decir, México, el futuro de México está en buenas manos. Pero es justo en esta instancia donde tenemos 2 títulos mundiales sub-17.
0: Sí, sí, sí.
1: Una medalla de oro olímpica que tuvo como base a jugadores menores con límite de edad. Pues tenemos también un bronce en Tokio con los mismos incidentes. Y por ahí en los mundiales sub-20 de repente hemos sido competitivos y todo este tipo de situaciones. Es decir, en el fútbol base pudiera ser que o nos toca la fortuna de tener grandes generaciones de futbolistas o desafortunadamente pues hemos sido mucho flor de un día. Porque si ya analizas cómo terminaron, ¿quién, por ejemplo, de aquellos campeones mundiales del 2005 crees tú que hizo la mejor carrera?
0: Ujale.
1: ¿Quién crees tú que hizo la mejor carrera? Por ejemplo, yo te comentaría, al Palete Esqueda lo llevaron en lugar de Javier Hernández.
0: Sí, se quedó un rato en América, creo que estuvo en Pachuca y adiós, bye, ¿no?
1: Y adiós. Javier Hernández después apareció en el Manchester United. Y así ese tipo de situaciones en las que dices, bueno, ¿qué sucede? Ves, por ejemplo, a Camberos, a Sandoval, a este chico goleador de Monterrey que es espectacular, a este otro chavo Reyes del América que también lo hace muy bien. Pero pues, por ejemplo, ve al América y lo que le cuesta de repente a los entrenadores del América darle la chance a los jóvenes en los primeros equipos.
0: Sí.
1: Prefieren tener este gran grupo de no formados en México que no necesariamente son de gran nivel, pero son baratos y son negocito de alguien y que pues prefieren estar inmiscuidos en ese tema. Esas situaciones en las que deportivamente sale el brillante Mikel Arriola a decir, Es que para nosotros la expansión es una liga de desarrollo.
0: Tómala.
1: Tómala. No, tremendo. Pero bueno, insisto, ayer ganarle a Estados Unidos en el Estadio Azteca, jugando bien con la pelota y tratando de alcanzar objetivos, pues ya está, ¿no? México va a volver a los Juegos Olímpicos. Ahora hay un tema importante ahí. Hay un tema importante. ¿Quién va a ser el entrenador en los Juegos Olímpicos? ¿Quién va a hacerse cargo? Lo ideal sería que el que gane el pase vaya. Eso es por una.
0: No, me van a poner a mi Jimmy Lozano.
1: Y por él. Bueno, ya tiene un bronce olímpico. Sí. No estaría, digamos, tan errado.
0: Pero
1: no sería lo ideal por
0: tendría
1: los momentos.
0: Que ser quien ha llevado el proceso.
1: Es Alex Diego en este tema. Y también está el tema de la selección que se fue a los centroamericanos, que perdió la final de penales con Colombia. Con Venezuela, perdón. Están viendo cómo está el asunto con Venezuela. Y nosotros nos dándonos esos excesos. Bueno, antes no fue con Ecuador porque ya no entran para acá, sino ya te imaginarás cómo anduviera el asunto ahorita. Entonces, medalla de plata en fútbol varonil allá en los centroamericanos, medalla de oro en el femenil, boleto a los Olímpicos y al Mundial sub-20. Y a la espera de que con estas situaciones que pasan en el fútbol base se generara por obviedad algo importante en nuestro fútbol principal, ¿no?
0: Ojalá.
1: Pues sí, porque imagínate, yo lo de Mikel sí ya lo coloco en una situación bastante increíble. Uh-huh. Decir, no, pues es que pues son nuestra liga de desarrollo, sí le vamos a invertir, pero
0: pues hasta ahí,
1: pero hasta ahí tampoco andan emocionándose.
0: No se me le sí, no, porque ese descenso continuará sin haber en el fútbol mexicano. Entonces, pues veremos qué sucede. Vamos a ir a la pausa y ahorita al volver le doy por lo menos los nombres de los que dicen podrían estar en la aventura llamada Los Ángeles 2028, al menos en la selección mexicana. Vámonos, son las 12 del día con 16 minutos.
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3: Las 12 con 16 minutos.
4: La radio del diario, con el reporte del Servicio Meteorológico Nacional, el clima diario te informa. Hoy lunes, San Cristóbal de las Casas, llovizna, máxima 23, mínima 13. Suchiapa, llovizna, máxima 33, mínima 21. San Fernando, cielo nublado, máxima 28, mínima 18. Berriozábal, soleado, máxima 30, mínima 19. Chiapa de Corzo, soleado, máxima 33, mínima 22. Tuxtla Gutiérrez, soleado, máxima 33, mínima 21. El Clima Diario te informó. Ante la presencia de huracanes, resguárdate en albergues si vives en zonas de riesgo. Aléjate de arroyos y no intentes cruzar zonas inundadas.
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6: Karol G, Matadora.
7: Pongo Matadora y se puso asqueroso.
6: Número 9. Oasis, Wonderwall. Número 8. Morat, Lo poco que yo quiero.
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6: Número 7.

0: Styles, Sang of the Times. 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
1: sign of the times. Número 3.
0: BTS, Swim.
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1: Número 2.
0: Ariana Grande, Hate That Made You Love Me.
1: Número 1.
0: Shakira y Burna Boy, Die Die.
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0: Ya estamos de regreso, las 12 del día con 19 minutos. Seguimos con más información aquí en La Remontada. Saludos a toda la banda que ya anda con nosotros en el TikTok. Ahí anda el buen Gio. Anda, ¿quién más anda?
1: Ese Gio que pague lo que debe. Que pague lo que debe. Debe con varias apuestas.
0: Que pague lo que debe. Libramiento Sur Poniente 1999.
1: Que traen un pozolito. Debe unas tortas así de las nice, pero con que paguen pozol no pasa nada. Arrecho, sí.
0: Arrecho, claro, claro, claro.
1: El encargo.
0: Saludos a todos los que están ahí, saludos a mi hermana y anda.
2: Ya perres el bolis de cacahuá.
0: Ya están buenos esos bolis. Ya tuve el
1: gusto de probarlos.
0: Oye, pues bueno, dicen los portales nacionales que tras lo que ha sucedido pues, con la sub-23 Lalo para Los Ángeles 2028, sumando a Gilberto Mora, esta sería la lista
1: del Olímpico.
0: Estarían para los Olímpicos del 2028 en Los Ángeles.
1: Memo Ochoa.
0: Emmanuel Ochoa. Ah. Es Ochoa, pero es Emmanuel.
1: Caray.
0: El portero de Cruz Azul. En la defensa estaría Diego Ochoa de Juárez, Everardo López del Toluca, Edwin Soto de Pachuca, Rodrigo Pachuca del Puebla. En el medio campo, Gil Mora de Xolos, Obed Vargas del Atlético de Madrid, Iker Fimbres de Monterrey. En el ataque estaría Santiago Sandoval de Chivas, Hugo Camberos de Chivas y Tayel Jiménez de Santos.
1: A la espera tomando de conocer tres refuerzos, ¿no? Que no se enmarcan en el tema de la edad. O sea, Paco Memo, no te retires todavía.
0: Ah, hombre,
1: todavía
0: puede,
1: tienes
0: todavía
1: un chance. Bueno, sí, no, te lo mencionaba George. De verdad, yo ayer tuve la oportunidad de ver el partido. Antes, quizá por ahí, una de las situaciones que se han estado presentando en la evolución del fútbol en los Estados Unidos es que normalmente, contrario quizá un poco a lo que sucede en otras disciplinas de ese país,
0: claro,
1: en las que están buscando la manera de desarrollar más el tema atlético, o sea, hacer deportistas más fuertes, en el fútbol ya saben que es a la inversa. Y el fútbol norteamericano, aparte sus jugadores que genéticamente tienen esa disposición a ser muy atléticos, los han mantenido en control y los han vuelto muy ligeros.
0: Así es.
1: Al final, tratando de competir. Ya en algunas situaciones, por ejemplo, yo me acuerdo, tú ves a Santi Sandoval, que es un tipo que creo que debe pesar unos 65 kilos más o menos, y no creo que esté por arriba del 1.75, si no es que exagerando.
0: No creo.
1: Es un tipo delgado, menudito, que es muy hábil y que futbolísticamente le desarrollan ciertas cuestiones pensando en que mantenga esa habilidad. Pues Estados Unidos está dando esos pasitos atrás en fútbol y hay jugadores que físicamente son muy preciosos. Aparte de que hay un montón también con el tema de la descendencia latina, que eso sí, se los facilita un poco. Pero los planteles muy parejitos, sí, un poco más altos los estadounidenses, sí, pero físicamente ya muy parejos, en el sentido de no es que nosotros estemos yendo más al atleticismo. Ellos, me parece, están disminuyendo un poquito, por lo menos en fútbol, a estas edades, pensando en que, pues bueno, pueden ser competitivos en una idea futbolística que les demanda determinada complexión física. Por eso es que también, si uno ve, por ejemplo, ¿cómo se llama este chico que es el del Milan, que es el nuevo Capitán América?
0: Pulisic,
1: si te das cuenta, físicamente es muy parecido a Landon Donovan, en el sentido en el que son muy parecidos a la complexión de un jugador mexicano. Digo, a lo mejor y sí tienen algunas situaciones físicas que trabajan de manera específica y que parten también desde la integridad que les da la alimentación buena, también determinados alimentos para tener ciertas cuestiones físicas importantes. En fin, el tema es que han tenido que adaptarse a eso y bajar dos escalones en ese asunto. Porque, por ejemplo, tú ves ahora lo que está pasando en el básquetbol. Antes, cuando Shaquille O'Neal irrumpió en la NBA, pues

0: vaya que causó todo, toda esta sensación, porque físicamente era superior al resto.
1: Sí.
0: Ve ahora, por ejemplo, a Víctor Wembanyama, el francés que juega en los Spurs. Es todo lo contrario, es muy alto, pero ya para nada son sí. como que... Y esa tendencia a jugadores que quizá el eslabón de ese cambio es Giannis Antetokounmpo, que es un jugador muy alto, muy versátil, pero sí es atlético. Ah. De ser muy delgado, se hizo atlético para competir ahí en el básquetbol. Por ser un deporte, dicen que el fútbol es de contacto. Yo les digo, no, sí se puede propiciar, pero no es un deporte que dependa del contacto. No como el fútbol americano. Así ese es. Sí es un deporte de contacto. Así no es. Como los deportes de contacto que conocemos. Por eso llevan ese nombre, que son todos aquellos que son artes marciales y algunas disciplinas de esas. Pero el básquetbol, que sí tiene contacto, que es físico, mejor dicho, sí te obliga a que físicamente estés... bastante atlético. A Víctor Wembanyama le va a costar un mundo, como le costó, por ejemplo, a Yao Ming, que también fue muy alto, pero que físicamente sí. no estaba. Entonces yo ayer vi esa situación y dije, bueno, si se van a bajar ellos a la categoría de nosotros en ese sentido, los llevamos, pero de calle.
2: Ojalá.
0: De calle, porque México descubrió en sus virtudes físicas una idea futbolística que le viene muy bien. Jugones, como les llaman en Europa, ¿no? Gente que con la pelota suele tener de buena técnica individual. Ve a Hugo Camberos fue el balón de oro del premundial, el goleador del mundial, y tiene 19 años.
2: Sí.
0: Entonces, ahí está esta situación. A mí me parece que va a depender mucho. Desafortunadamente va a haber intereses para elegir a Alex Diego, que debería ser él quien tome este equipo y lo conduzca en los Juegos Olímpicos, como le vaya. Pero no sé por qué tengo la impresión de que en una de esas, si no sí. como encargado, pero si van a poner a Rafa Márquez por ahí,
2: ¿Tú crees?
0: Yo no sé, algo muy parecido a lo que pasó con Hugo Sánchez. No te olvides que cuando ganamos el oro en Londres, uh-huh. en 2012, el entrenador de la selección nacional era el Chepo de la Torre.
2: Sí.
0: Pero este proceso preolímpico se lo delegó a Luis Fernando Tena.
2: Es cierto,
0: Luis Fernando Tena fue aquel que se llevó, mientras el equipo del Chepo jugaba Copa Oro, uh-huh. Luis Fernando Tena se llevó este grupo de jugadores a Sudamérica. ¿Te sí. acordarás aquel escándalo en Colombia del hotel?
2: Sí, sí.
0: Que trajo un montón de castigos y todo este asunto. Por ahí andaba Jorge el Burrito Hernández, ¿te uh-huh. acordarás? Que estaba aquí en Jaguares y que pues después hizo un asunto ahí medio raro. Pero de alguna manera, cuando llegó el momento, Chepo estaba ahí. Pero llegó el momento en decir, flaco, tú tuviste este proceso con este equipo, vas, yo me voy a... Ni siquiera estuvo en los Juegos Olímpicos el Chepo. Ni siquiera estuvo ahí como que vigilando, le delegó la responsabilidad. Ahora vamos a ver de arranque cómo se complementa, por decir alguna cosa, el tema de el cuerpo técnico de Rafa Márquez, porque uh-huh. pues se hablaba de Andrés Guardado, se habló en algún momento de alguien más de estos exjugadores que están haciendo sus pininos dentro del fútbol, ya como estrategas, pero pues el otro día escuché a Medrano decir que no, que ya tiene a un español que fue auxiliar de él también en Barcelona, en el Barca B, allá en Cataluña, y que ya lo van a nombrar en cualquier momento entrenador principal. Que él quería a otro okay. a otro de los que fue parte del cuerpo técnico de Javier Aguirre, uh-huh. pero que le dijeron que les diera tiempo, por lo menos a esta persona, que les diera tiempo porque ellos estaban a la expectativa, porque se suponía que Javier Aguirre se amarraba ya con un equipo. Por ahí se llegó a hablar del Sevilla en España.
2: Okay, sí, es cierto.
0: Que andaban en ese proceso, y si sí pasaba que Aguirre tomara equipo pronto, él se iba a ir con él.
2: Okay.
0: Si no, pues le iba a pedir permiso para poder trabajar con Márquez en el cuerpo técnico de la selección nacional, pero son españoles todos.
2: Ojalá.
0: Casi.
2: O sea, la misma esencia.
0: Pues digamos, ¿no?
2: Diferente resultado.
0: Digamos.
2: Tendrá el toque de Rafa Márquez, ¿no?
0: Esperemos que sea algo diferente, porque...
2: Y bueno.
0: Y sí, claro.
2: Para empezar,
0: que sea positivo, ¿no? Más de lo que ya se hizo.
2: Porque podrá ser diferente, pero...
0: Deportivamente, Jorge, no nos fue quizá tan bien.
2: Pero tampoco tan mal.
0: Pero, no, hombre, pues fuimos novenos de 48.
2: Sí.
0: Novenos de 48. Estuvimos en el top 10 del Mundial.
2: Sí.
0: Después... En tres partidos de grupo, en cuatro partidos, en los cuatro primeros partidos de la Copa del Mundo, no metieron un gol. Digo, luego nos agarró Inglaterra, nos metió tres, ¿verdad? Pero digo, futbolísticamente en lo deportivo, siendo muy exquisitos con ese tema, pues sí nos fue mejor que en otras ediciones, claro, sí, porque sí. Para empezar jugamos 5 partidos. Para empezar, ya si es el quinto que añoraban o ya piden 6, 7, ya es otro tema. Pero puntillamente ahí con ese análisis de números sí nos fue mejor.
1: Sí.
0: Porque nada más jugábamos 4 partidos de Mundial y para atrás ahora jugamos 5. Es. Que los 5 fueron en casa, no importa, se jugaron. Y futbolísticamente en la cancha, por lo menos Ecuador, Inglaterra, aunque se perdió, y República Checa, fueron grandes partidos. Ya lo que pasó con Sudáfrica, en Corea, pues Corea. Por ahí analizamos si quiere. Pero fueron muy buenos juegos. Sí. Futbolísticamente sí necesitas superar eso.
1: Sí, exigió.
0: Y sí necesita superarlo ahora.
1: Sí, sí, sí.
0: Vamos a ver si lo consiguen.
1: Ojalá.
0: Ese es el punto. ¿Verdad?
2: Ojalá. Hay tiempo y me parece que de la camada de jugadores que teníamos en el Mundial que recién terminó, en su mayoría van a
0: se
2: estar.
0: Queda la base, sí, claro.
2: Así que son jóvenes todavía los que van a estar en selección mexicana. Así que estaremos al pendiente qué es lo que sucede con el tema de la selección mexicana y sus categorías para ver en los próximos años las participaciones internacionales. Oiga, nos vamos a ir a la pausa. Estamos alcanzando a las 12 del día con 30 minutos. Le recuerdo el número en cabina 961-61-228-60. Recuerde que también estamos a través de las redes sociales @ la radio del diario para que nos encuentre en TikTok. Estamos completamente vivo. Bueno, ahorita creo que estamos congelados y ahorita nos descongelamos de la aplicación. Y Facebook, Instagram, X, también YouTube nos encuentra como @ la radio del diario. Así que vámonos a la pausa, mi querido Jeremy, y volvemos con más acá en La Remontada.
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6: Las 12:31.
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1: De vuelta a las 12 del día con 37 minutos, seguimos con más aquí en La Remontada. 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Seguimos con más aquí en La Remontada. Oye, lo de Juegos Centroamericanos, Lalo, de verdad que es historia pura para México. Sí. Querían superar las medallas de oro que habían obtenido en la edición anterior, lo lograron. Y al final terminan siendo campeones, sumaron 407 medallas durante esta participación. Sí. Cuba se queda en tercero y, si no mal recuerdo, Venezuela creo que es la segunda plaza,
2: ¿no? Oye, George, y no puedes dejar de considerar que respecto a los oros y las platas, hay muy poca diferencia, es un boca como algunas 20 algo de medallas entre unas y otras, lo que habla de que hubo un montón de finalistas o un montón de deportistas que quedaron a segundos, a centímetros, en fin, no está lejos subir ese número todavía más.
1: No.
2: Porque el gran número de atletas que se quedaron en segundo por nada es bastante amplio. Entonces, ahí es donde insisto, no sé cómo le va a hacer con sus cuentas.
1: No.
2: Porque de las casi 170 medallas de oro, son 30 mil pesos por peludo.
1: Imagínense. A ver, 30. ¿Por cuántas dijiste? ¿Ciento qué?
2: 170 por
1: 170.
2: 170.
1: 5 millones. 100 mil pesos.
2: Solo para los oros. Solo también hay que darle algún piscuín a las platas y también hay que darles un piscuín a los bronces. Sí, se van a terminar echando.
1: Sí, es un gran presupuesto.
2: Unos 7, 8 millones de pesos en estímulos deportivos que priorizaron ellos. Y me parece espectacular. Digo, son atletas en su mayoría que están dentro de procesos apuntando específicamente a clasificar a los Juegos Olímpicos. Entonces, entre ellos estaré mi Fuentes, por supuesto.
1: Sí, claro, claro.
2: Nada nos daría más orgullo de volverla a ver en Juegos Olímpicos.
1: Ojalá.
2: Y me parece que va muy bien. Pero ahí está esta situación. Pasa con Aremi que, aunque termina su más grande rival que tiene en el área, que me parece es Dahom, esta chica Naomi Dahoms, no sé si es de Venezuela, creo venezolano, colombiana, o de Ecuador, uno de esos tres países, no recuerdo bien. Daisy Dahom se llama. Ella acaba de purgar un tema de suspensión por doping, pero ya está por volver a las competencias y es la vigente medalla de oro de la categoría de Aremi. Entonces, ese es el principal rival que tiene Aremi, pero que bueno, si consigue como último envión hacer un muy buen proceso, pues ahí va a estar seguramente. Y te imaginas, doble medallista olímpica, mamita,
1: no,
2: lo que se va a convertir.
1: No.
2: Ya es Aremi la deportista más grande que ha tenido nuestro estado,
1: sí,
2: sin lugar a dudas. Y pues bueno,
1: sí.
2: Y también en otros asuntos he estado viendo todo el revuelo que se hizo con el entrenador de halterofilia, que me parece pues ya está reinstalado, ya está contento, ya está feliz. Pero parece que acabamos de descubrir la halterofilia, ¿eh?
1: Sí, caray.
2: Parece que acabamos de descubrir la halterofilia.
1: Parece que acaban de descubrir que Chiapas es precario en el deporte. ¿Eh? No, recuerden aquel 2003 que estaba en Ocosingo con cartones.
2: Sí. En el tema de la lucha.
1: Lo de halterofilia ya ni cómodo.
2: Pero George, ¿a qué me refiero con esto? Qué desafortunado que tenga que comenzar a voltear al deporte por el escándalo.
1: Sí.
2: Porque de no haber sido por esta conferencia en la que citó esta niña, en la que se quejó porque corrieron a su entrenador, ¿sabes quién se hubiera enterado? ¿O sabes quién se hubiera preocupado por saber de la trayectoria de este amigo? Pero insisto, no estamos descubriendo el proceso de la
1: halterofilia. Así se pusieran, pero cuando es ahora temporada de premio estatal del deporte, sí, de exigentes. Sí.
2: Cuando aquella ocasión de que como no gana su amigo, como no gana su primo, como no gana el compañerito, hacen escándalo. Puede ser que alguien de su mismo deporte la esté pasando peor, pero ni voltean a ver. Entonces, en el tema mediático, insisto, a resumidas cuentas es vital que se vayan teniendo estas situaciones en las que volteen a ver al deporte, que tengan más difusión, pero el gran precursor de la halterofilia en Chiapas se llama Roberto Moreno. No se olviden que fue el entrenador de Aremi Fuentes aquí en Chiapas, sí, y de un montón de alteristas de
1: generaciones
2: de que fueron ganando. Échense tantito para atrás. Se van a dar cuenta que en ese sexenio de 2000 a 2006, con una persona que sí tenía un poquito amueblada la cabeza y con conocimiento, con academia, pues empezaron a proyectar situaciones que beneficiaran al deporte chiapaneco. Claro. Ahí es donde se fortalece la lucha también.
1: Es cierto.
2: Entonces, pues insisto, está bien que ahora la estructura que existe para el presupuesto del deporte, que es hoy, aunque sea cada vez menos, que van reduciendo, que es mucho más de lo que se trabajaba en aquel momento, porque cuando era instituto también antes y se dependía de la Secretaría de Educación Pública, no había tanto margen.
1: Sí.
2: Ahorita que ya me parece es una dependencia que nada más va, toca la puerta y le gestionan directamente con la oficina del gobernador, pues tendría que empezar a proyectar cosas más importantes.
1: Así es.
2: Así que, y no es queja para la actual administración, solamente en lo mediático me parece que sí hay un origen. Hay más atrás, hay más deporte. No empezó sexenio.
1: No, ya, vámonos a la pausa mejor ya, ¿para qué hablo? 12 del día con 45 minutos.
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3: Las 12 con 45 minutos.
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0: De vuelta a las 12 del día con 48 minutos. Seguimos con más información en La Remontada. 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Adiós, Alay. Adiós. Ya se fue, ya se acabó.
1: Ya lo cortó el Jeremy.
2: No, ¿por qué cortaste a Alay, Jeremías?
0: Ya me aburrieron.
3: No, ya lo cortaron ustedes, carnal.
2: No, ¿sabes qué pasó? No. Nada más dice, no se puede emitir live. Seguramente, sí. Ya ves que sale el para que compruebes. Seguramente no lo vimos
1: no lo
2: nosotros, ay, ni lo viste tú. Y pues ya.
0: Adiós. Madre mía. Ay,
3: es culpa de Mikel Arriola.
2: Oye, una muy buena noticia. Confirman hoy, digo, aunque me parece que ya antes de la semana antes de arrancar el torneo en la Liga Premier, me parece que ya se va a hacer la conferencia de presentación oficial ahí en Jaguares, pero hoy me confirmaron que sí van a tener ya desde ahora equipo de tercera división.
0: ¡No!
2: Aquí en Tuxtla Gutiérrez.
0: Eso es todo. Aquí, o sea, va a estar los Jaguares Premier y los Jaguares
2: TDP. Y seguramente van a jugar en el Cabañas.
0: Sí, más seguro.
2: O que jueguen en el Reina, no pasa nada. Estaría bien también.
0: Súper bien.
2: Estaría bien también, pero ¿por qué es idóneo o por qué es buena señal para la gente que nos escucha y que está todavía con esas ideas de no tener certeza? Esto es muy positivo porque habla de que todos esos puntos que estaban volando para terminar de certificarse y que pueda tener ascenso o expansión,
0: sí, sí.
2: Una de ellas es tener TDP.
0: Sí.
2: Entonces, si ya este ciclo también va a estar la TDP, el equipo de Liga Premier ya está por anunciarse oficialmente.
0: Vamos a lo grande.
2: Solamente faltaría que, creo, desde hace año y medio con Alexa Centeno se comenzó a trabajar el equipo femenil.
0: Que, por cierto, una de las chicas de ahí ya está en Atlante.
2: Sí, sí, sí. Bueno, Atlante, Pepe, ¿no? Pero qué fortuna para esta talentosa jugadora chiapaneca haber encontrado sitio. Aparte, estarán buscando, pero te lo tienes que ganar después.
0: Claro,
2: ¿no?
0: Claro.
2: Entonces, esa que te digo me parece muy buena noticia. Hoy ya no tardan en hacerlo oficial.
0: Ok.
2: Ya está consolidado el tema TDP. Faltaría trabajar también un poquito marchas forzadas para llegar a la fecha en la que hay que arrancar el torneo, que es en septiembre también, me parece. Y pues bueno, entonces ahí está esta buena noticia.
0: Súper bien.
2: Buena noticia, por supuesto.
0: Jaguares todos los días.
2: No sé si vayan a haber visorías así express para tratar de encontrar
0: probable
2: jugadores, sí, yo creo que también sería lo ideal. Pero bueno, vamos a ver, ya pronto se va a hacer oficial el hecho de Jaguares TDP.
0: La Premier arranca finales, ¿no?
2: A finales de agosto.
0: Que también ya tiene que darse a conocer los siguientes días
2: el calendario. A mí me filtraron por ahí que hay probabilidades de que el día 19 se haga la conferencia oficial de presentación oficial del proyecto. 19 de agosto. Y la siguiente semana se arranca el torneo.
0: Súper bien.
2: Entonces, pues en eso se ha proyectado, vamos a ver. Ojalá. Pero sí, ya está conformado las tres categorías que va a tener la Premier. Primera Premier, que es donde va a militar Jaguares FC, únicamente es para equipos que tienen probabilidad, posibilidad, estructura, todo lo que requieren para poder ascender deportivamente. No sé por qué incluyeron a Deportiva Venados, si no le dieron chance hace un ciclo. Bueno, no sé por qué les dieron chance, pero bueno, está la... Bueno, y así hay un montón también que
0: no tienen... Es el actual campeón, ¿no?
2: Sí, es el actual campeón. O sea, debió ascender. Ellos deberían estar jugando expansión ahorita. Pero bueno, acuérdense. Tendrá un año. Tampoco se motiven tanto. Acuérdense que la expansión, dice Mikel Arriola, es Liga de Desarrollo. Sí. Están mejor aquí en la Premier. Pueden armar equipos más competitivos.
0: Y se ponen mejor.
2: Y luego, ahí en la expansión, se quejan, lloran, protestan y reinician el ciclo. Se quejan, luego lloran, protestan.
0: Hacer comunicados sí. Que ni siquiera sabes qué
2: onda. No, terrible, es terrible. En fin. Así está, les decía, torneo largo. Son 18 equipos. Va a ser torneo largo. Uh-huh. Y ya me estoy imaginando el viajecito a La Paz para jugar en Los Cabos. No.
0: Mientras no sean semana doble.
2: No, hombre, terrible. Pero bueno, está bien, luce atractivo. Está bien que sea un torneo largo. Uh-huh. Porque te da margen de trabajar en los torneos cortos. De repente sí. Puedes tomar decisiones cerradas y tienes que modificar mucho en diciembre. En torneos largos planificas este primer semestre para desarrollar el proyecto y en el segundo aprietas y ya.
0: Así es.
2: A tratar de llegar a la liguilla.
0: Sí.
2: Y que Tapachula también haya estado integrado en este sector, está espectacular.
0: Habla bien eso, ¿eh?
2: A ver quién asciende primero.
0: Ya ni me pongas entredicho eso porque...
2: Mejor. Ya estamos a nada de arrancar el ciclo futbolístico. Esperemos para los equipos chapanecos en las dos categorías, tanto en Premier como en TDP.
0: Sí.
2: Yo el sábado vi a UDS aquí en el Reina. Híjole.
0: ¿Promete o
2: no, hermano? Sí, le hace falta rodar. Al equipo que mejor vi de los que ya he observado TDP es a Lechuzas de nueva cuenta. Y creo que todavía les hacía falta un par de jugadores que están lesionados. Me parece que van a andar muy bien. El proyecto de Carlos Ruiz a mí me parece que sí, futbolísticamente, es el que hasta el momento, sin ver todavía ni a Tapachula, ni a Pijijiapan, ni a los Huracanes, y menos a los Pavones. Los tres que ya vi.
0: Continuará,
2: pues no sé. No sé. Pues sí, yo sabía que el proyecto, la franquicia, era de ellos.
0: Sí.
2: Era de ellos. ¿No será que se va a hacer? Bueno, ya no voy a hablar más.
0: Ya ni diga.
2: Que fluya, que la información siga su curso y ya nos enteraremos.
0: Ya esperaremos en los próximos días que lo hagan oficial. Vámonos, ya son las 12 del día con 55 minutos. Gracias, Lalo. Gracias, Jeremy. Gracias, Elena Lazo, allá en Palenque. Gracias a usted que es en sintonía de la radio del día.
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0: 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La una en punto. 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
2: Se le borró la sonrisa al que tanto presumía de impoluto. La Auditoría Superior del Estado, mediante un trabajo de fiscalización transparente, detectó que Carlos Morales Vázquez tuvo irregularidades graves en el manejo de los recursos públicos durante los dos últimos años de su gestión. El informe de auditoría indica que en 2023 no comprobó el uso de 100 millones de pesos y en 2024 otros 91 millones de pesos más. También registró observaciones en más de 25 millones de recursos federales. Es decir, el daño que pudo provocar a la hacienda pública es por más de 216 millones de pesos. En el detalle del informe se explica que esos recursos se utilizaron en el pago a proveedores, pero estos carecían de personal, infraestructura y capacidad técnica para prestar los servicios contratados. Además, hizo pagos por casi 14 millones de pesos a elementos de la policía municipal que habían reprobado los exámenes de control y confianza. También dejó sin comprobar 17 millones y medio de pesos por los servicios de limpieza y desinfección de los contenedores para basura y reportó deficiencias técnicas graves en los trabajos de remodelación del Parque de la Marimba, Cañahueca y el Parque La Salle. ¿Así es como quiere Carlos Morales volver a tomar el gobierno de Tuxtla Gutiérrez? ¿Mintiéndole a los ciudadanos? ¿Fingiendo honestidad mientras la corrupción de su gobierno está documentada y hay pruebas de que desfalcó el erario de los tuxtlecos? Eso, en buen castellano, se llama cinismo.
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0: qué bonito es vivir en Tuxtla, qué bonita gente hay aquí y nos encanta que esa gente nos acompañe el día de hoy en el programa Vive Tuxtla a través de la radio del diario del 97.7 FM, a quienes saludamos allá en la Torre Digital, a Jeremy, a todo su equipo. Yo soy Ana Serrano y bueno, les tenemos un programa delicioso. Y para que eso se haga realidad, estoy sumamente bien acompañada por el gran equipo de locutores de Vive Tuxtla, Luna de los Santos.
1: Hola, ¿cómo están? Muy buenas tardes. Contenta de arrancar la semana con ustedes, por supuesto. Y hoy, pues ha sido un día bastante tranquilo en el clima. Esperemos que así se mantenga.
0: ¿Del tráfico qué tal?
1: Yo vi que está bastante relajado a pesar de ser lunes. Bueno, pues ya muchos están empezando como a regresar a sus actividades normales. La próxima semana yo creo ya va a estar más movido porque ya regresan Covachos.
0: Y las primarias creo que hasta el día 24, 31. ¿Verdad? Ah, 31. Todavía nos quedan unos días.
1: Sí, todavía.
0: De paz y tranquilidad vehicular. Leo Nájera.
2: Hola, Ana, ¿cómo estás? Hola, Luna, querido Javi, amigos, amigas, bienvenidas, bienvenidos. Pues sí, ya listos en este lunes. Como que los lunes decimos, ¡ay, otra vez lunes! Pero al contrario, yo creo que es una oportunidad para volver a comenzar, ¿no? Un pretexto para volver a intentarlo. Y bueno, pues aquí estaremos toda una hora con todos ustedes.
0: Y nos tienes una sección sorpresa. Ah,
2: les va a gustar.
0: ¡Excelente! Y Javier Gómez.
3: ¿Cómo estás, Ana? Muy buenas tardes, Leo, Luna y a toda la gente que ya está sintonizando 97.7, iniciando una semana más. Y siempre decimos, gracias a Dios es viernes, digamos, gracias a Dios es lunes.
0: Es cierto.
3: Y comenzamos con esos proyectos, con esos sueños, que ojalá se concreten para el día viernes. Y si no, a seguirle hasta que lleguen a nuestro corazón.
0: Con toda la actitud, muy bien. Gracias, chicos. Saludamos también a Luis Morán, a Pau Terrazas, nuestra community manager, a Asa Gómez, Pepe Cruz, todo el equipo de Vive Tuxtla. Y les recordamos que hoy es Día Mundial de la Salud y la Seguridad en el Trabajo. También les tenemos que recordar que hoy es lunes de avisos culturales del ITAC. Tenemos una invitada que nos va pues a compartir la oferta cultural de las actividades del ITAC. Y también hoy es Día Mundial del León. Y en este Día Mundial de ese gran felino, nuestra frase del día: admirar al león no basta. Proteger su hábitat es la mejor manera de rendirle homenaje.
2: Al día. Bienvenidos a la información. El Ayuntamiento capitalino fue parte de la reciente Jornada Nacional de Reforestación. Se plantaron árboles en diversos puntos, en las colonias Loma Larga, Cerro Hueco, Monterreal, Monte Sinaí, Nueva Jerusalén, 20 de diciembre, Nueva Concepción, en los parques Deportivo Campanario, Las Margaritas, Severiano Zapata, Octavio Paz, Loma Real, Barranco Cenizo, Nuevo Tuxtla, entre otros sitios.
1: El patio cívico del ayuntamiento fue escenario del emotivo homenaje realizado por el ITAC a los integrantes del grupo explorador Pañuelo Rojo, reconociendo su historia, fortaleza y legado. Estuvieron presentes Nabor Vázquez Juárez, Martín Pérez Chamé y Romeo Pascasio Abarca, integrantes de este histórico grupo que logró la hazaña de cruzar el cañón del Sumidero cuando no era navegable.
2: El presidente municipal Ángel Torres, junto al director de Protección contra Riesgos Sanitarios, encabezó una edición más del programa Chucho Móvil, ahora en la colonia Penipac y Paso Limón, donde perritos y gatitos recibieron servicios gratuitos de vacunación, desparasitación y esterilización. Fortalecer la tenencia responsable en las mascotas contribuye a una ciudad más saludable.
1: Y como parte del programa Calles Felices, el alcalde Tuxtleco puso en marcha la pavimentación integral de la calle Juárez en el fraccionamiento Las Torres y una calle nueva en la colonia Albania Alta. Con estas obras se fortalece la infraestructura urbana y se cumple el compromiso de transformar Tuxtla con acciones que generan bienestar.
0: La temperatura el día de hoy, amanecimos delicioso con una mínima de 20 grados, una máxima de 33. En este momento tenemos 32 grados y está pronosticado como un día parcialmente soleado con una sensación térmica de 34 grados. Probabilidades de lluvia a partir de las 2 de la tarde, 2, 3, 4 y 5. Probabilidades de hasta 30 y 40% de lluvia. Después se retira, una humedad del 42% y no muy buena calidad del aire. Así que vamos a evitar exponernos exponernos al sol, solamente que sea sumamente necesario y sobre todo recordar el bloqueador solar y la hidratación.
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0: Oye, estás copiando, Javi, no estás viendo la información, hijo.
1: No, estoy viendo ese artefacto. ¿Cómo se llama este artefacto?
0: Ah, libreta, libreta. No, una disculpa, una disculpa. 10 de agosto se conmemora el Día Mundial de la Aspirina. Y bueno, pues es un día como hoy, o fue un día como hoy, pero de 1800. Pongan atención, les voy a preguntar, les voy a hacer examen. 1897, cuando el alemán, el químico alemán Felix Hoffmann, logró sintetizar una versión más pura del ácido acetil salicílico. Llega un chamaquito a la farmacia y dice: disculpe, ¿me da una caja de grajeas de ácido acetil salicílico? Y dice el de la farmacia: ¿qué?
2: De ácido acetil salicílico.
0: ¡Ah, de aspirinas!
2: ¡Ah, sí! ¿Cómo se me olvida ese nombre?
0: Yeah. Bueno, pues resulta que lo que comenzó como un medicamento para aliviar el dolor terminó convirtiéndose en una de las medicinas más utilizadas en la historia. Pero, ¿qué tanto sabemos de la aspirina? ¿Qué tan conocedores nos creemos de la aspirina? Bueno, vamos a jugar al más o menos. Yo les voy a hacer preguntas de cantidades, de años, de fracciones, y ustedes me van a ir contestando. Pongan mucha atención porque les voy a decir si poco más o poco menos, o mucho más o mucho menos, tratando de atinarle al año, a la cifra, al número que queremos llegar.
3: ¿Correcto? ¿Hay premio?
0: Una salsa de Nucú.
1: ¿Ya van cuántas? Ya me hastié de salsa de
0: Nucú. No, ya vas a... Las que tiene Javi ahí de reserva. ¿Listos? Bueno, entonces yo les voy a hacer la primera pregunta y el tiempo comenzará a correr a partir de este momento. Pongan mucha atención. Adelante, corre tiempo.
4: 3, 2, 1.
0: Pregunta 1. ¿En qué año fue sintetizada la aspirina? 1897.
3: Siete.
0: Correcto. Segunda pregunta. ¿Hace aproximadamente cuántos años fue creada la aspirina?
1: 125.
0: Más.
1: 145.
0: 128. Más.
1: 129.
0: Correcto, sí. ¿Cuántos miligramos tiene una aspirina infantil clásica?
3: 50.
0: Más.
5: 60.
3: 100
0: más,
3: miligramos.
0: Menos.
3: 90. 80.
0: Más. Poco
3: 85.
0: Más. Menos.
5: 84.
0: Menos.
3: 82.
0: Menos.
3: 81 miligramos.
0: 81, 81, correcto. ¿Cuántos miligramos tiene una aspirina tradicional para adultos?
5: 100.
0: Más.
3: 150.
0: Más.
3: 200.
0: Más.
5: 250.
0: 500. Sí, Javi, sí, correcto. Llevas dos, Javi.
1: No las uso.
3: Las has tomado.
0: ¿Cuántos, en qué año comenzó a venderse comercialmente la aspirina? 1890.
3: 8.
0: Más.
3: 9.
0: Correcto, 1899. ¿Cuántos años tardó en comercializarse? ¡Ay! Se acabó el tiempo. Pero vamos a volver a preguntar, por favor. Vamos bien. Aquí llevo los aciertos. Ana lleva 3. Luna lleva 2. Javi 2. Van empatados. Eso, ahí, ¿eh?
3: Muy bien.
0: Bien, el tiempo comienza entonces. Échame otra vez el tiempo, por favor, querido Asa. Ya lo tenemos listo.
4: 2, 1.
0: ¿Cuántos años tardó en comercializarse después de sintetizarse la aspirina? Primero se sintetizó, luego se comercializó.
3: 2.
0: ¡Correcto, 50, Ana!
1: 50 años.
0: Muy bien.
3: Mi salsa.
0: Ya, sí, ya la ves, ya la ves. Hace... Aquí les va la última. ¿Cuántos comprimidos de aspirina se estima que se consumen cada día en el mundo? Son millones y son más de 80.
5: 100.
0: ¡Sí, Luna! ¡100 millones! ¿Cuántas letras tiene la palabra aspirina?
3: 6.
5: 8.
0: ¡Más! ¡Sí, Luna! ¡Qué bárbara!
1: Ya me empató.
0: ¿Cuántos premios Nobel están relacionados con la investigación sobre el ácido acetil salicílico?
3: 6. 3.
0: ¡Menos!
3: 2.
0: ¡Menos! ¡1! ¡Sí, más 1! ¡El único! ¿Y cuántos miligramos equivalen a un gramo?
1: 10.
0: ¿Cuántos miligramos
3: 100.
0: equivalen más?
5: ¿Mil?
0: ¡Mil! ¡Sí, miligramos! Pues esa es una respuesta correcta, queridos amigos. Y con esto terminamos. Ganadora auténtica, Luna de los Arcos. ¡Ah! ¡De la vuelta!
3: ¡Bárbaro! Y se lleva la salsa.
1: Es una half.
0: Exactamente.
5: Una salsa que nos deja ahí.
0: Pues
3: oye,
0: seguramente.
3: Qué interesantes datos.
0: Todos hemos tenido una aspirina, todos hemos tomado alguna vez una aspirina en la vida. Unos más que otros, ¿verdad? Pero bueno, pues ahora sí, por si no sabíamos, tiene más de 125 años ayudando a aliviar dolores en todo el mundo.
3: Hoy por hoy sigue siendo muy utilizada.
0: Sin duda que pues es bueno tener una aspirina. Se dice que tiene muchas virtudes, muchas bondades. Antes el sabor era diferente, era como muy amargo y luego ya lograron pues darle un sabor ya más pasable.
1: La ganadora que nos diga cómo se llama el ácido.
5: Acetil salicílico.
3: Gracias, Leo, por esta súper divertida sección de No Inventes. Nos vamos a nuestra primer pausa, pero recuerde que Vive Tuxtla tiene en este lunes 10 de agosto muchas sorpresas para ustedes, mucha información cultural, campañas y cosas que les interesan. Volvemos a través de la radio del diario.
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7: La una con 15 minutos.
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La música aquí en Vive Tuxtla, y esto que fue This Love, este amor a cargo de Maroon 5, una producción del año 2004 del álbum Song About Jane. Estamos en Vive Tuxtla.

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1: Bueno, hoy es lunes, empezamos con el pie derecho y les compartimos información muy relevante del ayuntamiento. Se lanzó la campaña de aplicación del método anticonceptivo SIU, Sistema Intrauterino Hormonal. Es una opción segura, eficaz y de larga duración para el cuidado de la salud reproductiva. Ya inició desde el día 4 de agosto, de lunes a viernes, de 8 de la mañana a 12 del día y es válida hasta agotar existencias. Pueden pedir información en el 961-614-2801, repito, 961-614-2801 o en el WhatsApp 961-328-8196, repito, WhatsApp 961-328-8196. Si quieren más información, entren a la página del ayuntamiento y ahí pueden encontrar todos los detalles. Y también, de verdad, que me encanta que sea lunes de avisos culturales del ITAC, porque hay una cantidad de eventos para que asistamos, que hay que agendarlos, hay que organizarnos, y este que les voy a compartir va a estar increíble. Va a ser el 15 de agosto a las 7 de la noche y se llama Festival Que Viva la Banda. Va a ser en la explanada del Parque Central, es entrada libre, va a haber unos grupazos, así que asistan con su sombrero, va a haber música, alegría, mucho ambiente. Están los grupos, van a estar los de La Verde y la Fregona Banda San Agustín. Entonces, ya saben, a partir de las 7 de la noche los estará esperando el ayuntamiento para pasarla muy, pero muy bien.
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3: Bienvenidos, esta es la segunda sección que tenemos para todos y todas. No inventes, allá en casa, en el carro, en la plataforma, y en el Didi, en el Uber, en el taxi, puedes también ir contestando estas preguntas. Les voy a hacer preguntas referentes al Día del León, ya que en este 10 de agosto se conmemora el Día Mundial del León. Y esta fecha es dedicada a crear conciencia sobre esta especie, su importancia ecológica y las amenazas que enfrenta. Y les voy a hacer preguntas de cierto o falso, pero no solamente va a quedar ahí. Como en la escuela tendrán que justificar su respuesta.
1: ¿Hay otra salsa?
3: Okay. Ah, yo la madre al bolillo para comer.
4: Voy por ella.
5: Claro, sueño esa salsa.
3: Muy bien, esta no tenemos límite de tiempo, pero queremos que nos digan y que justifiquen su respuesta. Primer pregunta, dice así: ¿los leones son animales solitarios y solamente se reúnen para reproducirse? ¿Qué dicen ustedes, Ana? ¿Cierto
1: Yo
3: o falso?
1: Digo que es falso porque me ha tocado verlos en grupo. Okay. Y me parece que es común que estén acompañados.
3: Ok, Luna de los Santos.
4: Yo digo que es falso, siempre andan en manada.
3: ¿Javi?
5: Igual.
3: Perfecto, pues déjeme decirles que los tres están en lo cierto, sí. Es correcto,
1: siempre empatados.
3: Siempre están en manada, siempre van juntos. Pueden incluso, ¿cómo se dice? De vivir, juntarse hasta 30 leones, o sea, por manada.
4: No
3: pueden,
4: se pelean.
3: No, pues sí, de repente, como todas las familias, ¿verdad? Segunda pregunta: ¿los leones pasan aproximadamente 20 horas al día cazando? ¿Cierto o falso? ¿Qué dices, Javi?
5: Falso.
3: Falso, Luna.
4: Falso.
1: Ana. Yo digo que puede ser cierto, porque siempre están en la búsqueda de alimento.
3: Ok, Javi, ¿justifica tu respuesta?
5: Porque siempre los veo echados así.
3: Esa es una respuesta correcta. Pueden estar dormidos hasta 20 horas al día. Son
4: flojitos,
3: flojitos.
4: Cazan rápido.
3: A lo que venimos y otra vez. Bueno, tercer pregunta, y esta dice así: ¿las leonas realizan la mayor parte de la cacería de la manada? ¿Esto es cierto o es falso?
5: Cierto.
3: Acierto, Javi. ¿Luna?
4: Falso.
3: Falso.
1: Me suena cierto porque siempre están procurando alimento para los cachorros.
3: Ok. Luna, justifica tu respuesta, por favor.
4: Porque quien caza siempre es el macho. O sea, él siempre está al pendiente de la manada.
3: Pues déjame decirte que eso es... Es cierto, sí, las leonas. No, o sea, las leonas son las que siempre están
4: cazando,
3: son las que encargadas. Habíamos de aprenderle a las leonas. Son las que siempre.

0: Por algo somos las meras meras del hogar.
1: Exacto, siempre están ahí
0: cazando. Las que siempre vamos al súper.
1: La verdad que sí, las que preparan la comida, las que están cazando los antílopes, las cobras, los ñus y algunas otras especies de las que se alimentan. Esta está buena. El rugido de un león puede escucharse hasta a 8 kilómetros de distancia. ¿Qué dices, Ana? ¿Eso es cierto o es falso?
0: Ay, me suena demasiada distancia. Ay, no, no, estoy indecisa. Ok, es cierto, okay. Porque puede ser muy potente.
1: Javi, ¿tú qué dices?
2: ¿Cierto?
1: 8 kilómetros, como 8. De aquí a Real del Bosque, Javi.
2: Sí.
1: ¿Tú qué dices, Luna?
3: Híjole, cierto.
1: ¡Eso es cierto! Sí, se puede escuchar hasta aproximadamente 8 kilómetros en ciertas condiciones, ¿verdad? Pero de que llegan, tienen esa potencia. De que llegan, llegan.
0: Por eso dicen, ronca como león.
1: Ándale, exactamente, sí. O ¿Cantúa? También te rugen. Te rugen las
3: patas. Te rugen como león también.
1: Muy bien, siguiente pregunta dice así. ¿Las leonas suelen permanecer en la misma manada durante toda su vida? ¿Tienen las leonas como ese grado de fidelidad a la manada? ¿Qué dices, Javi? ¿Cierto,
2: cierto
1: o falso? ¿Tú qué dices, cierto, Ana Serrano?
0: Cierto, creo que son animales de hábitos fuertes.
1: Luna de los Santos, te escucho.
3: Digo que es falso.
1: ¿Por qué, Luna?
3: No sé.
0: Porque cree que es como ella de inquieta.
2: Luna cree que el león es como la pinta.
1: Que el león es como su condición, ¿o cómo dice? Pues sí, las leonas, es cierto, suelen permanecer en la misma manada durante toda su vida. Mientras que los machos jóvenes suelen abandonar la manada cuando ya maduran, pues ya se van a buscar. Como la vida.
0: Ay, esos machos. La vida.
1: Pues hay que abrirse nuevos panoramas. Siguiente pregunta. ¿Todavía tenemos tiempo para una pregunta más? Sí. Bueno, dice así. La melena de león macho sirve únicamente para hacerlo ver más impresionante. ¿Qué dicen ustedes? ¿Solamente será para que se vea más impresionante? Luna de los Santos, te escucho.
3: Falso.
1: Javier Gómez.
2: Sí, para que se vea más impresionante.
0: No, más fuerte. Uh-huh. Yo coincido con Luna, es falso. Me parece que debe tener alguna otra función, uh-huh, muy de la naturaleza, que es sabia.
2: Argumenta, Ana.
1: Justifica tu respuesta. Pues la melena de león macho no sirve únicamente para hacerlo ver más impresionante. Aunque tiene una función visual importante, también puede estar relacionada con señales de fuerza, edad y condición del macho. Así que no solamente es para que se vea más fuerte, sino que a través de la melena pues se pueden conocer ciertos rasgos de los leones. ¿Qué onda? ¿Nos aventamos una más?
0: Una más.
3: Venga.
1: Bueno, dice así. Los leones están amenazados principalmente por la pérdida de hábitat y el conflicto con los seres humanos. ¿Eso es cierto o es falso? Porque pues están en peligro, ¿no? Pero ¿realmente será esa la forma en que están en peligro?
0: ¿Pérdida de hábitat? ¿Sí? ¿Y maltrato de los seres humanos?
1: ¿El conflicto con los seres humanos? ¿El descuidado de los hombres?
0: Bueno, ahí entra la cacería, me imagino.
1: Correcto,
0: ¿no? Pues yo creo que sí son las dos principales amenazas.
1: Luna de los Santos.
3: Yo digo que es cierto.
1: Javi Gómez.
2: Cierto.
1: Pues esa es una respuesta correcta, sí. La pérdida y fragmentación del hábitat, la destrucción de sus presas y los conflictos también con las personas, como la cacería, decíamos. Tristemente son las que están amenazando al león, ¿verdad? Y a todas las especies. En este Día Mundial, pues decíamos, una fecha dedicada para crear conciencia sobre esta especie, su importancia ecológica y las amenazas que enfrenta uno de los grandes, de los más grandes felinos.
0: Y fíjense que creo que aquí viene a cuento repetir la frase del día que dice: admirar al león no basta, proteger su hábitat es la mejor manera de rendirle homenaje. Creo que tenemos que ser mucho más sensibles como seres humanos con todas las especies, con toda la fauna, pero también con toda la flora, porque nos regala la naturaleza verdaderamente pues recursos, una serie de fauna impresionante, y a veces creo que somos poco cuidadosos.
1: Sí, es correcto. Es impresionante ver este tipo de animales, ¿no? Hay lugares donde los exhiben, que sí tienen de alguna manera ciertos cuidados para con los animalitos, que se ven fuertes, se ven robustos, y hay otros que muy triste también los tienen muy descuidados en condiciones deplorables.
0: Y no dejar de sorprendernos, porque les presumo que fui el sábado a los miradores del Cañón del Sumidero. Independientemente de la vista, que es majestuosa y divina, le han dado un realce fuerte. La administración municipal ha sido parte de esa rehabilitación, pero me tocó ver mariposas, aves, de verdad, especies que normalmente ya no tenemos cerca, y el Cañón del Sumidero, los miradores, están aquí a un pasito.
1: Sí, estamos pues a tiro de piedra, Javi.
2: Sí, no, y es impresionante el hecho de lo que dice Ana. Antes salías a carretera en un viaje.
1: Cierto.
2: Y llegaba estampadísimo de
1: insectos, mariposas.
2: De mariposas, ¿no? De insectos en la carretera, en lo que es el parabrisas. Ahora es muy raro, si no es que nada.
0: Así pues es, no se diga más, ¿verdad? Vamos a cuidar, vamos a hacer conciencia. Gracias por esta sección tan divertida, Leo. Ya aprendimos mucho de los felinos, pero nos vamos a una pausa más. Regresamos con mucha información a través de la radio del diario.
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7: La una con 30 minutos.
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0: Moving Now, que nació de la historia, pues más bien de la nostalgia por su pueblo natal, Belle, en el Sussex, en el estado pues de los Estados Unidos, y parte también de regresar a Londres, y es de donde ahí Tim Rice, pues obviamente al sentirse frustrado por no lograr el éxito musical, se inspira en una pareja y además de un paisaje totalmente boscoso de su infancia, llamado Monster's Shout. De ahí que nace esta canción que se convirtió de todo en un hit y ocupó 10 veces el top 100 del Billboard Hot.
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2: Bueno, al inicio del programa les prometimos que les íbamos a compartir campañas importantes, campañas necesarias, y aquí hay una más. Es una campaña gratuita para la colocación de implante subdérmico, el método anticonceptivo de larga duración. Esto el ayuntamiento lo ofrece a partir del 6 de agosto hasta agotar existencias. De lunes a viernes de 8 de la mañana a 12 del día. Pueden agendar sus citas en el 961-614-2801, repito, 961-614-2801 o en el WhatsApp 961-328-8196, 961-328-8196. Si no lograron anotar estos números, entren a la página del ayuntamiento y ahí pueden ustedes consultar los requisitos, que son muy sencillos: llevar copia de INE, copia de CURP, comprobante de domicilio, prueba de embarazo sanguínea negativa, una venda de 5 centímetros y sacar su cita. Eso de verdad es importante tenerlo muy presente. Y también les voy a compartir un evento que va a estar increíble, que se llama Que Viva el Rock en Tuxtla. Los invita el ayuntamiento al festival Que Viva el Rock, un evento lleno de alegría, de energía, talento local y muy buena música. Agenden, va a ser el martes 25 de agosto a las 5 de la tarde en el domo del Parque T. Es un evento gratuito y ahí los van a esperar para rockear todos juntos y vivir esa tarde musical.
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2: Así es, hoy es lunes de avisos culturales del ITAC y de verdad que nos da muchísimo gusto recibir a la directora de Bibliotecas y Desarrollo Cultural, María Elena Cruz Ramos. Bienvenida, María Elena, ¿cómo estás?
3: Muy buenos días, muy buenas tardes. Me siento muy contenta, la verdad. Hemos tenido muy buena participación. Nosotros somos de la biblioteca. Estamos aquí ubicada en el Parque Santo Domingo, enfrente. Ahí están las oficinas.
2: Dentro del ITAC, de la Casa de la Cultura Luis Alaminos.
3: Así es, tenemos 14 bibliotecas en todo el punto de toda la ciudad.
2: ¡Qué maravilla! Sí. Y hablar de bibliotecas en temporada vacacional es de verdad una gran información para todos los que nos están escuchando y tienen niños.
0: Para todos los niños, ¿no? Para llevarlos, porque de repente sucede que actualmente los niños ya no ubican una biblioteca y sabemos que acaba de terminar el curso de verano. ¿Cómo nos fue?
3: Ah, nos fue muy excelente. Iniciamos el día 20 y fue la clausura el día 31 de julio.
2: 10 días.
3: Sí, 2 semanas, sí, 10 días. Muy buena participación. Estuvieron llenas las bibliotecas.
2: ¿Cómo qué actividades les hicieron?
3: Bueno, tuvimos apoyo de seguridad pública, de los bomberos, el cuerpo de bomberos, Cruz Roja, seguridad del pueblo,
2: para primeros auxilios.
3: Medio ambiente, sí, fiscalía. Llegaron.
2: Excelente. Información que los niños deben de conocer de primera mano.
3: Claro, claro que sí. Sobre todo, cómo defenderse, ¿no? De la fiscalía. Por ejemplo, en la fiscalía tienen muy, muy bonitos temas, ¿no? De cómo defender su cuerpo. Ajá. Es muy importante ese tema.
2: Sí, claro.
4: Creo que se tocaron buenos temas interesantes para los niños, para las niñas, estos temas que nos comenta en este día, aparte de que yo creo que más de uno de ellos se fue sorprendido de lo que es una biblioteca, y como dice Luna, ¿no? Bien dice Luna, tal vez ya hay chamacos que desconocen qué es una biblioteca, ¿no? Como si lo tuvimos nosotros.
3: Así es. Fíjese que a veces los niños no conocen ni dónde se ubican las bibliotecas, ni qué cosa es una biblioteca.
2: ¿Cuántas tenemos?
3: 14.
2: 14 bibliotecas municipales, qué maravilla.
3: Ajá. Y los niños salieron contentos y les dimos nosotros a ver dónde están las bibliotecas, dónde están ubicadas para que ellos lleguen. Ahorita se terminó el curso de verano, pero eso no quiere decir de que ya no vais a una biblioteca, ¿no? Si continuamos con lo de la circo de lectura y los invitamos que acudan a la biblioteca, que conozcan las bibliotecas.
2: Oye, María Elena, ¿y a ti cuál es el género literario que más te atrae leer?
3: Ay, apareciera que no, ya tengo, soy una persona mayor, pero a mí me gusta mucho la convivencia, lo de infantil.
2: La literatura infantil, sí, los cuentos.
3: Los cuentos.
2: Es que los cuentos son un sueño y creo que es una excelente opción como género literario para los que no están tan familiarizados con la lectura porque son breves. Por ejemplo, los de Don Heraclio Cepeda, maravillosos y son cortitos, son divertidos, son dinámicos. Entonces, antes de decir no me gusta leer, ir a las bibliotecas municipales, probar, conocer ese acervo bibliográfico porque encuentras de todo, ¿es correcto?
3: Así es. Tenemos lo que son de colección Chiapas. Ahí los que no conocen lo que es Chiapas, ahí aprenden qué es lo que tenemos en la ciudad, en todo lo que es
2: costumbres y tradiciones tuxtlecas.
3: Así es.
0: Ay, está maravilloso. Aparte de ello, bueno, pues los horarios para que los niños ahorita que todavía hay vacaciones puedan visitar las bibliotecas y obviamente pues tengan ese contacto que se ha perdido tanto con la lectura. Todos andamos inmersos en el mundo digital, pero a veces nos olvidamos de lo importante que es pues conservar, ¿no?, las bibliotecas y sobre todo enseñarle a los niños que ahí hay una diversidad de información que pueden aprender también.
3: Sí, estamos de 8 de la mañana a 8 de la noche, tenemos dos turnos. Y ahí los compañeros sí que los atienden muy bien, como que si fueran, son unos maestros.
2: Y para, ¿no?, que la ciudadanía sepa dónde están esas 14 bibliotecas, ¿en qué página encuentran toda esa información?
3: Bueno, tenemos una página del ITAC, ahí vive tus bibliotecas.
2: Vive tus bibliotecas. Vive tus
3: bibliotecas, ahí está toda la información. En diferentes, la que está más retirada es Cerro Hueco, Emiliano Zapata, Terán, San José Terán, Patria Nueva, Las Granjas, la que está aquí en el centro, San Roque, ¿dónde más? Jobo, Copolla, en todo donde ustedes pueden encontrar una biblioteca.
2: Y si llego con mis niños una tarde o a media mañana, ¿normalmente qué me puedo encontrar de actividad?
3: Sí, ahí tenemos diferentes temas, diferentes libros. Si toma una colección infantil, de ahí nos llevamos que tenemos que hacer como una actividad y de lo que se trata el libro. Sí, una manualidad, por ejemplo, se hace para que los niños no se vayan así como nada más leí y todo eso.
2: Claro,
3: ¿no?,
2: y que se les olviden
3: que tres patadas. Y para que vuelvan a regresar, para que ellos se sientan contentos, le damos como una lectura y una manualidad.
2: Súper.
3: Sí.
4: Bueno, es importante entonces el mensaje que debemos mandarle a los padres de familia, digo a los niños inmersos, a quienes ya fueron a las bibliotecas,
2: a los que los tienen que llevar,
4: ahora a los que tienen que llevar, ¿cuál sería el mensaje en este caso? De forma que no se escuche como obligado, ¿no?, sino más bien como aventurarse, porque obviamente van a una biblioteca y van a encontrar todo tipo de imaginación que ellos quieran, ¿no?
3: Ah, así es. Pues invitar a los padres de familia para que lleven a sus niños a una biblioteca y que conozcan que tienen una biblioteca. Y hay préstamos de libros. Pueden llevar un libro
2: a su hogar y después regresarlo.
3: Regresarlo con una credencial del lector y ya me lo devuelven. Es como rentar una película, te doy el libro, tu credencial, llévate el libro que tú gustes.
2: Excelente, pues sí. Muchísimas gracias, María Elena Cruz Ramos, directora de Bibliotecas y Desarrollo Cultural del Ayuntamiento. Gracias de verdad por habernos contado, compartido el éxito que tuvieron los talleres en estas bibliotecas y que están abiertas esperando la asistencia de la ciudadanía tuxtleca y de niños y adolescentes. Nos vamos a una pausa más, pero recuerden que volvemos con invitaciones, campañas y mucha información que les interesa. Esto es Vive Tuxtla a través de la radio del diario.
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vemos a doña Katy Perry con Snoop Dogg interpretando esto como una respuesta directa y festiva al éxito Empire State of Mind de Jay-Z y Alicia Keys. Casa de escuchar por todas partes alabanzas a Nueva York, la artista narra de Santa Bárbara. Ella quiso rendir un homenaje a su propio estado y les digo, a ver, aquí nadie es más que mi estado. Y ahí sí es como surge esta canción, California's Girls, de Katy Perry, a través de Vive Tuxtla.

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0: Y atención, porque la Secretaría de la Igualdad de las Mujeres nos invita al Bazar Mujeres Ilustres, edición Tuxtleando Ando. Encontrarán accesorios, alimentos, moda, arte, diseño, productos ecológicos, además de actividades recreativas y culturales. 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Parque Central, disfruten de las vacaciones, consuman local y apoyen el talento de las mujeres emprendedoras.
2: Y con motivo del 134 aniversario de Tuxtla como capital de Chiapas, el Ayuntamiento de Tuxtla Gutiérrez a través del ITAC nos invita a celebrar el festival Que Viva Tuxtla Capital. La cita es mañana martes 11 de agosto de 2 de la tarde a 8 de la noche en la explanada del Parque Central, donde habrá talleres y degustación gastronómica, elaboración de coronas de flores de papel, música tradicional zoque, poesía, danza folclórica y la presentación de la Marimba Orquesta al pie del cañón.

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1: Bueno, fue un lunes delicioso, de verdad. Arrancamos la semana con el pie derecho y vaya que hay opciones para asistir a eventos culturales organizados por el ITAC, por la administración municipal. Y creo que en la despedida ustedes nos van a compartir todavía algo más. ¿Qué tienen por ahí?
2: Oigan, yo tengo una invitación muy importante para todos y recordarles que el taller de elaboración de papel reciclado para niños de 8 años en adelante son los días 17, 19, 21, 24, 26 y 28 de agosto a las 11 de la mañana en el Centro Cultural Luis Alaminos. Así que tengan un exitoso inicio de semana.
1: Gracias, Luna. Javier.
3: Bueno, nos despedimos con la invitación. Hoy es lunes y es lunes de danzón. De 6 de la tarde a 8:30 de la noche en el patio cívico de la Presidencia Municipal. Ahí los esperamos.
1: Súper, como dice Luna, sacar los prohibidos.
3: Los prohibidos.
1: Y Leo.
4: Bueno, muchas gracias por habernos acompañado y la invitación para una tertulia filosófica. Se llama La Feminidad como Exigencia Estética. Es este viernes 14 de agosto a las 6 de la tarde en la Casa de la Cultura Luis Alaminos, para que no se la pierdan. Muchas gracias por habernos acompañado y mañana, primeramente Dios, por aquí nos escuchamos.
1: Gracias a ustedes y bueno, de verdad que entren a la página del ayuntamiento si no lograron retener tanta información de tantos eventos diferentes. Revisen las páginas del ITAC, del ayuntamiento en general, anoten, agenden, porque de verdad vale la pena aprovechar esta gran oferta cultural. Y bueno, no nos queda más que despedirnos. Gracias a la Radio del Diario, al 97.7 FM, allá en la Torre Digital. Gracias, por supuesto, al equipo de Vive Tuxtla, a Luis Morán, en controles técnicos, a Pau Terrazas, a Asa, a Pepe, y a ustedes por dedicarnos esos minutos de su tiempo, por acompañarnos. Les recuerdo que mañana es martes también de muy buena información. Vamos a tener de verdad muy buenas dinámicas, temas deportivos, muchas campañas y muchos temas que a ustedes les interesan. Y bueno, yo soy Ana Serrano y me despido de ustedes deseándoles que disfruten muchísimo este inicio de semana, estos días de agosto, que se cuiden y no falten mañana en punto de la 1 de la tarde a nuestra cita de Vive Tuxtla. Hasta luego.
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3: Se le borró la sonrisa al que tanto presumía de impoluto. La Auditoría Superior del Estado, mediante un trabajo de fiscalización transparente, detectó que Carlos Morales Vázquez tuvo irregularidades graves en el manejo de los recursos públicos durante los dos últimos años de su gestión. El informe de auditoría indica que en 2023 no comprobó el uso de 100 millones de pesos y en 2024 otros 91 millones de pesos más. También registró observaciones en más de 25 millones de recursos federales. Es decir, el daño que pudo provocar a la hacienda pública es por más de 216 millones de pesos. En el detalle del informe se explica que esos recursos se utilizaron en el pago a proveedores, pero estos carecían de personal, infraestructura y capacidad técnica para prestar los servicios contratados. Además, hizo pagos por casi 14 millones de pesos a elementos de la policía municipal que habían reprobado los exámenes de control y confianza. También dejó sin comprobar 17 millones y medio de pesos por los servicios de limpieza y desinfección de los contenedores para basura y reportó deficiencias técnicas graves en los trabajos de remodelación del Parque de la Marimba, Cañahueca y el Parque La Salle. ¿Así es como quiere Carlos Morales volver a tomar el gobierno de Tuxtla Gutiérrez? ¿Mintiéndole a los ciudadanos? ¿Fingiendo honestidad mientras la corrupción de su gobierno está documentada y hay pruebas de que desfalcó el erario de los tuxtlecos? Eso, en buen castellano, se llama cinismo.
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Controlado incendio provocado por un rayo en instalaciones de Pemex en el municipio de Juárez. DIF resguarda y busca familiares de bebé abandonada en San Cristóbal de las Casas. Todo un éxito la Jornada Nacional de Reforestación en Chiapas. Participan autoridades municipales, estatales y federales. Y en México, anuncia el secretario de Educación Mario Delgado desaparición de escuelas militarizadas en nuestro país. Nuestro hashtag de hoy es Escuelas Militarizadas. Bienvenidos a Chiapas a Diario.

0: tal? Muy buenas tardes, qué gusto que nos acompañen en Chiapas a Diario. Gracias por iniciar otra semana informándose con nosotros. Gracias por su confianza, gracias por su preferencia a este espacio informativo, que por cierto estamos transmitiendo totalmente en vivo desde la torre digital del Diario de Chiapas a través de todas las plataformas como X, YouTube, TikTok, Spotify, Instagram, Facebook. En cualquiera de ellos o en cualquiera de ellas, recuerde, nos encuentra como Diario de Chiapas. Queremos agradecer a quienes nos sintonizan y escuchan a través de la radio del diario en sus diferentes estaciones. En el caso de Tuxtla Gutiérrez, toda la zona metropolitana y buena parte de las regiones Alto, Sierra, Mezcalapa y Frailesca, usted nos escucha a través del 97.7 de FM, a donde se puede comunicar al 961-612-2860. Gracias por su compañía y gracias a todos los que nos escuchan en Tapachula, los municipios aledaños y buena parte de Guatemala a través del 96.3 de FM, a donde usted se puede comunicar al 962-311-2796. Bienvenidos amigos de Palenque, municipios aledaños y buena parte del estado de Tabasco que nos escuchan a través del 103.7 de FM, a donde se pueden comunicar al 916-282-1117. Y ya que hablamos de números telefónicos, también tenemos uno en la cabina de Diario TV Multimedia. Es el 961-545-8889. Bienvenidos amigos de Berriozábal, que nos escuchan a través del 106.7 de FM, Radio Naranjo. Gracias a todos los que nos sintonizan y escuchan y nos siguen, por supuesto, a través de plataformas digitales. Hoy nuestro hashtag es Escuelas Militarizadas. Más adelante vamos a platicar de este tema con mi compañero Luis Carlos Silva desde la Ciudad de México. Y es que el secretario de Educación Federal, Mario Delgado, pues anunció que se van a eliminar estas escuelas en nuestro país. Los detalles un poco más adelante. Mientras, déjenme comentarles la pregunta del día en la que le pedimos participe con nosotros. Hoy la pregunta es: ¿está de acuerdo en que desaparezcan las escuelas militarizadas? Su participación para nosotros es muy importante y puede hacerlo a través de las líneas telefónicas que le mencioné apenas hace unos momentos, pero también a través de las plataformas digitales, a través del hashtag Escuelas Militarizadas. Bueno, vamos a iniciar con la información cuando son las 2 de la tarde con 4 minutos. Fíjese que ayer domingo por la tarde se daba a conocer un incendio en instalaciones de Pemex en el municipio de Juárez. Al respecto, Petróleos Mexicanos informó que fue controlado este incendio registrado en un tanque de almacenamiento de la batería de separación Sitio Grande, ubicada, como le decía, en el municipio de Juárez. De acuerdo con la información preliminar, el incidente fue provocado por una descarga atmosférica, es decir, un rayo, derivada de las condiciones meteorológicas adversas registradas en la zona. El tanque afectado se encontraba fuera de operación y aislado del resto de la instalación, lo que permitió mantener el evento confinado y evitar su propagación hacia otros equipos o áreas operativas. De manera inmediata, personal de Pemex activó los protocolos de seguridad y la red contra incendios de la instalación para atender el evento. No se reportaron personas lesionadas y las brigadas contra incendios permanecen en el sitio realizando labores de enfriamiento y supervisión. A esta hora ya deben haber terminado con estas labores. Mientras que el área se mantiene aislada y bajo condiciones de seguridad. Pemex continuará con la evaluación de la integridad del tanque y la infraestructura asociada y reiteró su compromiso con la seguridad de su personal y sus instalaciones, además de las comunidades. Fíjese que en Tapachula los migrantes no desisten de realizar sus trámites migratorios de legalización ante la Comisión Mexicana de Ayuda a Refugiados.
1: Migrantes de diversas nacionalidades, unos que tienen pocos días de haber arribado a Tapachula y otros con varios años aquí, no desisten de acudir constantemente a la Comisión Mexicana de Ayuda a Refugiados, la COMAR, de esta localidad, para obtener el documento oficial con el veredicto favorable del reconocimiento como refugiado. La migrante cubana Yardely Cedeño, que llegó a Tapachula acompañada de su menor hijo desde diciembre de 2024, dijo que en febrero de 2025 inició el trámite con el que la COMAR le dio la constancia de solicitud de reconocimiento de la condición de refugiado. Explicó que lleva 32 firmas para mantener activa su solicitud de asilo o refugio en México y está en espera del correo electrónico donde dicho organismo le indique la fecha en que debe presentarse para hacer la videograbación en la que explique los motivos por los que huyó de su país para determinar si es elegible para el asilo.
2: 32 tengo hoy. Hoy hago la número 32.
1: ¿Cuántas piden aquí en Comar?
2: Supuestamente cuando iniciamos el proceso, después la firma número 8 tenía derecho y ya te llegaba la entrevista para la grabada. Pero a medida que pasó el tiempo, se fue alargando y pues bueno, fue para la 32.
1: Yardely manifestó que por no tener quien le cuide a su hijo, no puede trabajar de manera formal, pero para subsistir tiene que realizar trabajos por su propia cuenta de acuerdo a su profesión, que es de fisioterapeuta. Expresó que no recibe ningún apoyo ni de familiares ni de gobierno. En ciertas ocasiones hace trabajos de masajes con algunos clientes o pacientes que lo requieren. No es nada fijo u oficial, pero con estos trabajos se ayuda para cubrir algunos gastos. Finalmente, la isleña comentó que cuando reciba la resolución de asilada en México, quiere quedarse a vivir en Tapachula, aun cuando el calor es agobiante en comparación con Cuba. Sin embargo, externó que aquí se siente bien, ya tiene un lugar como persona y se siente como en casa, como en familia. Para Diario Media Group, Jorge Pérez Polito.
0: Uno de los tantos testimonios de los migrantes que llegan a México en busca de poder regularizarse y pues ya quedarse en el país, porque cada vez es más complicado cruzar a los Estados Unidos de manera ilegal. Hay muchos riesgos, además de los que representa la delincuencia organizada y los tratantes de personas. Pues el riesgo de ser capturados y nuevamente deportados por parte de las autoridades de Estados Unidos cada vez es más alto. Bueno, vamos a otro tema. Fíjese que en San Cristóbal de las Casas rescataron a una pequeñita, a una bebé. El DIF la está resguardando, pero además está buscando a sus familiares. Vamos a enlazarnos vía telefónica con mi compañera Janet Hernández, es corresponsal precisamente en esa ciudad. Y nos va a tener los detalles en un momento de esto que ocurrió con esta menor, con esta pequeñita. Bueno, en lo que nos enlazamos con ella, fíjese que saber identificar una urgencia puede ser la diferencia entre la vida y la muerte. Aquí están los detalles.
3: La capacidad de reconocer a tiempo los síntomas de un evento cerebrovascular o el comienzo de un infarto representan un factor determinante entre la vida y la muerte. Así lo comentó Gustavo Osorio, especialista en urgencias médico-quirúrgicas, quien subrayó la necesidad de fortalecer la preparación ciudadana y médica ante estas emergencias de salud.
4: Sensibilizar más que nada no solamente a la población, sino también en atención prehospitalaria, en este caso, pues para médicos, gente que tenga contacto con ambulancia. Que la gente aprenda a identificar un evento vascular cerebral, un infarto cerebral, que nos ayuden a identificar, a decir, ah, mire, la persona dejó de mover una parte de su cuerpo, no puede hablar, entonces el personal esté capacitado para identificar esa urgencia.
3: Esta carencia resulta crítica durante los primeros segundos tras un incidente, un tiempo de enorme valor mientras los servicios de emergencia se trasladan al lugar de los hechos, y es que, comentó el especialista, los traumatismos, las intoxicaciones, los eventos cerebrovasculares y las enfermedades enfermedades cardiovasculares continúan encabezando la lista de los motivos más frecuentes por los cuales la población requiere la atención médica de emergencia.
4: El trauma sigue siendo una de las principales causas de mortalidad a nivel nacional, no solamente a nivel médico, sino también a nivel prehospitalario. Y, por ejemplo, en pacientes jóvenes también toxicología, pues es una de las más frecuentes. Evento vascular cerebral sigue siendo una de las primeras causas de mortalidad a nivel nacional, y pues las enfermedades cardiovasculares también es una de las principales causas de mortalidad.
3: Para Diario Media Group, Marco Antonio Alvarado.
0: Ahora sí vamos con mi compañera Janet Hernández, quien tiene los detalles de esta pequeñita que tiene resguardada el DIF en San Cristóbal. Bienvenida, Janet, buenas tardes.
5: Hola, Fer, muy buenas tardes. Informarles que el DIF municipal de esta ciudad de San Cristóbal mantiene bajo resguardo a una bebé de aproximadamente 4 meses de edad, quien fue localizada en la comunidad Laguna Grande. De acuerdo con la información proporcionada por esta institución, la menor se encuentra bajo cuidado de personal capacitado y está recibiendo atención médica mientras se realizan las acciones correspondientes para poder localizar a sus familiares. Por ello, el DIF municipal solicitó el apoyo de la ciudadanía para identificar a la madre o establecer contacto con algún integrante de la red familiar de la menor, quien, de acuerdo con la información disponible, no cuenta hasta el momento con registro ante el registro civil. También habitantes de Laguna Grande solicitaron la intervención de las autoridades correspondientes para esclarecer las circunstancias en las que la bebé fue localizada y determinar el paradero de su madre o familiares. Comentarte, Fer, que esta pequeñita fue encontrada el pasado miércoles 5 de agosto y pues hasta el momento no han encontrado a sus familiares y el DIF mantiene bajo resguardo a esta bebé. Hasta aquí mi reporte, muy buenas tardes.
0: Gracias, Janet, gracias, ojalá encuentren pronto a los familiares. Vamos a hacer una breve pausa comercial, en un momento regresamos.
6: 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Las 2:13.
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16: La Radio del Diario, con el reporte del Servicio Meteorológico Nacional, el Clima Diario te informa. Hoy lunes, San Cristóbal de las Casas, llovizna. Máxima 23, mínima 13. Suchiapa, llovizna. Máxima 33, mínima 21. San Fernando, cielo nublado. Máxima 28, mínima 18. Berriozábal, soleado. Máxima 30, mínima 19. Chiapa de Corzo, soleado. Máxima 33, mínima 22. Tuxtla Gutiérrez, soleado. Máxima 33, mínima 21. El Clima Diario te informó. Ante la presencia de huracanes, resguárdate en albergues si vives en zonas de riesgo. Aléjate de arroyos y no intentes cruzar zonas inundadas.
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0: Muchas gracias por continuar con nosotros. 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Ayer domingo, a nivel nacional, se realizó una jornada de reforestación. Una jornada en la que participaron, pues, obviamente, mucha población civil, pero también autoridades de los tres niveles de gobierno. Chiapas no fue la excepción. Y aquí los detalles.
1: Chiapas se sumó a la Jornada Nacional de Reforestación con la plantación de más de 1.120.000 árboles en las distintas regiones del estado, en una movilización que reunió a más de 60.000 chiapanecas y chiapanecos de los 124 municipios, informó el gobernador Eduardo Ramírez Aguilar desde el majestuoso Cañón del Sumidero, luego de participar en el enlace virtual encabezado por la presidenta de México, Claudia Sheinbaum Pardo.
2: Hoy nos sumamos a más de 1.120.000 plantas el día de hoy y más de 1.100 hectáreas que venimos a reforestar en Chiapas. Gracias, presidenta Claudia Sheinbaum, gracias a todas las familias chiapanecas y sigamos haciendo lo mejor de nuestro estado. Un estado que está seguro y un estado que vive en armonía con la naturaleza. Chiapas, extraordinario por naturaleza.
1: Acompañado por el director general del IMSS, Zoé Robledo Aburto, representante de la presidenta Claudia Sheinbaum, la secretaria de Medio Ambiente e Historia Natural, Magdalena Torres Abarca, y representante

0: autoridades para fortalecer la conciencia ambiental y la conservación de las áreas naturales. Al encabezar el inicio de la Jornada Nacional de Reforestación desde Puebla, la presidenta Claudia Sheinbaum firmó el decreto que declara el segundo domingo de agosto de cada año como el Día Nacional de la Reforestación, con el propósito de realizar anualmente estas labores reforestadoras en todo el país.
1: Bueno, ¿y cómo se vivió en la región de Mezcalapa? Vamos a enlazarnos, bueno, hablamos de esta jornada de reforestación. Vamos a enlazarnos con mi compañero Ramiro Gómez. Él tiene los detalles de lo que se hizo. ¿Qué tal, Ramiro? Muy buenas tardes, bienvenido.
2: Buenas tardes, un gusto saludarte a través de este espacio informativo. Comentarles que con la participación de los tres órdenes de gobierno, autoridades municipales de la zona Mezcalapa participaron en la Jornada Nacional de Reforestación, destacaron la labor de los elementos de la Secretaría de la Defensa Nacional, Protección Civil Estatal y Municipales, quienes se dieron cita en distintos puntos de la geografía de la región Mezcalapa para responder el llamado de la presidenta de México, Claudia Sheinbaum, y el respaldo del gobernador del estado de Chiapas, Eduardo Ramírez Aguilar. Los alcaldes de Ocotepec, Coapilla, Copainalá, Tecpatán, Mezcalapa, Francisco León, Osumacinta y Chicoacén reconocieron la importancia de realizar acciones en beneficio del medio ambiente con el fin de garantizar un mejor futuro para la niñez. Plantaron árboles de primavera, cedro y nativos de la zona Mezcalapa. Las autoridades expresaron que con estas acciones promueven la restauración ambiental en los municipios antes mencionados con el apoyo del gobernador Eduardo Ramírez Aguilar. Reportó para Chiapas a Diario desde el municipio de Copainalá, Ramiro Gómez.
1: Gracias, Ramiro, que pases muy buenas tardes. Es momento de enlazarnos con mi compañero Moisés Jurado, el reportero vial. ¿Qué tal, Moy? Buenas tardes, ¿por dónde te encuentras el día de hoy?
3: Qué gusto saludarte, mi estimado Fernando Cantón, a ti y a todo el auditorio de Diario de Chiapas. En esta tarde nos encontramos justo en la zona norte-poniente Tuxtla Gutiérrez, muy cerca de la Plaza Comercial Las Américas, donde en esta mañana, déjame comentarte a ti, Fernando Auditorio, se registró pues bueno, un fuerte accidente sobre el libramiento norte, muy cerca del mirador Los Amorosos, donde una dama resultó, bueno, con múltiples lesiones luego de impactarse contra un muro que se encuentra a un costado en esta parte donde está el retorno del mirador Los Amorosos, en sentido de oriente a poniente. El accidente se registró alrededor de las 5 de la mañana, por lo que personal tanto de Protección Civil, tanto paramédicos y bomberos, pues bueno, acudieron a este punto para rescatar a esta dama que quedó prensada entre los fierros de esta unidad en Nissan tipo Centra. Al lugar, pues bueno, también los agentes están aprovechando las diligencias ante este hecho de tránsito. Afortunadamente la dama pues así se salvó de milagro del aparatoso accidente y bueno, fue trasladada a un hospital para su valoración médica y bueno, ya también por la gravedad, ya que también presentaba una fractura expuesta en la rodilla del lado derecho, por lo que pues bueno, sí fue necesaria obviamente su traslado a un hospital. Comentarle que también en esta jornada, pues bueno, también reportaron hace unos minutos también un accidente en la colonia Natalia Venegas, por lo que pues bueno, también autoridades ahí de emergencias acudieron para darle la atención hospitalaria a un motociclista. Y por último, también pues van a continuar los trabajos sobre el periférico sur de Tuxtla Gutiérrez, justo ahí a unos metros de la calle central y primera poniente, donde el personal del Sistema Municipal de Agua Potable y Alcantarillado del SMAPA, pues bueno, está trabajando en esta parte, en esta fuga de agua, principalmente para los que van de poniente a oriente o hacia la zona del Panteón de Tuxtla Gutiérrez. Pues en esa zona va a estar, están trabajando ahí el personal del SMAPA para que usted también, pues bueno, maneje con precaución. Recordarles también que muy cerca de esta zona, a la altura de la Quinta Poniente y Novena Sur, también continúan ahí los trabajos del SMAPA por el cambio de tubería y drenaje en esta zona. Así que invitamos obviamente a manejar con precaución. En algunos puntos de la capital, pues también continúan diferentes obras del ayuntamiento. Así que, pues bueno, considere vías alternas. Así, esta jornada de lunes, pues bueno, iniciamos con este aparatoso accidente y a ver cómo se comporta pues el resto del día. Yo regreso contigo, deseándote una excelente semana.
1: Gracias, Moy. Nada más quería consultarte. Hay algunos portales que manejan que la dama que se accidentó, la que mencionabas hace apenas unos momentos, había perdido la vida. Esto no está confirmado, ¿verdad?

0: Todavía no se ha confirmado. Cuando la sacaron de la unidad, iba todavía con signos vitales, estaba consciente la persona. Sí tardó algo ahí el personal laborando en el vehículo, de poder extraerla del vehículo, pero hasta el momento no se ha confirmado eso. Lo que tenemos hasta el momento de información, mi doctora.
1: Pues ojalá esté bien. Ojalá deseamos que esté bien, que esta nota que está circulando en algunos portales sea fake y que ella esté bien. Gracias, Moy. Que pases buenas tardes.
0: Excelente tarde, mi doctora.
1: Excelente tarde también para ti, mi estimado Moisés Jurado. Oiga, fíjese que el sector restaurantero está previendo un repunte de hasta un 22% durante este verano.
2: El sector restaurantero de Chiapas prevé un incremento entre el 18 y 22% en sus ventas durante las vacaciones de verano, periodo considerado una de las tres temporadas de mayor actividad para los establecimientos junto a Semana Santa y diciembre. Cristian Pérez, presidente de la Cámara Nacional de la Industria de Restaurantes y Alimentos Condimentados en Chiapas, señaló que la expectativa para este periodo vacacional es positiva.
3: Ahora que nos encontramos en este intermedio del año y con las vacaciones, tenemos una expectativa, la verdad, muy positiva, de acuerdo a los años anteriores, del 18 al 22% en alza de ventas. Y bueno, adicionalmente estamos considerando diferentes estrategias, tanto comerciales como de manejo higiénico de alimentos.
2: Menciona que en Tuxtla Gutiérrez, el sector restaurantero concentra una parte importante de la actividad, con cientos de establecimientos que buscan aprovechar el incremento en afluencia turística durante este periodo.
3: En Tuxtla Gutiérrez tenemos registrados alrededor de 400 restaurantes, en el estado son alrededor de 700, y bueno, lo que la gente busca, pues, son diferentes actividades, promociones. Dentro de las difusiones que hace el sector restaurantero, seguimos teniendo un comportamiento muy positivo, y las ventas también, de acuerdo a las encuestas que hacemos de manera o de contacto directo con los restauranteros, es positiva y es proyecta a la expectativa del 18 al 22% arriba de las ventas comunes.
2: Destacó que Comitán y Palenque mantienen una tendencia favorable, mientras que Tapachula continúa registrando números positivos. Además, la Cámara mantiene coordinación con la Secretaría de Salud del Estado para fortalecer las medidas de manejo higiénico de alimentos, mientras que con la Secretaría de Economía impulsa capacitaciones y programas de posicionamiento para fortalecer al sector restaurantero. El turismo de verano se convierte así en un factor clave para el sector restaurantero, con expectativas de mayor consumo y una mayor derrama económica en los destinos turísticos de Chiapas. Para Diario Media Group, Cintia Ruiz.
1: Con esto hacemos una breve pausa, en un momento regresamos.
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6: Las 2 con 29 minutos.
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9: Karol G, Matadora.
10: Pongo Matadora y se puso que
9: Número 9.
10: Oasis, Wonderwall.
9: Número 8.
10: Morat, Lo poco que yo quiero.
11: Que me quieras.
9: Número 7.
10: Cash, Si me hubieras llamado ayer.
12: Si me hubieras llamado ayer.
9: Número 6.
10: Madonna, Dance It Area.
9: Número 5.
10: Olivia Rodrigo, Stupid Song.
9: Número 4.
10: Harry Styles, Sign of the Times.
9: Número 3.
10: BTS, Swim. Swim.
9: Butterfly in all your skin. Número 2.
10: Ariana Grande, Hey Dad That Made You Love Me.
9: Número 1.
10: Shakira y Burna Boy, Die Die.
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1: Gracias por continuar con nosotros. Vamos a enlazarnos en este momento hasta las instalaciones de Diario TV Multimedia, Comitán, en donde mi compañera Ada Ivette Morales ya tiene lista su información para iniciar bien la semana. Bienvenida, Ada. Buenas tardes.
13: Hola Fernando, muy buenas tardes. Saludos a ti, a quien nos ven y nos escuchan a través de las plataformas digitales y también por la radio del diario. Y ya tenemos la información que ha trascendido en esta región y municipios de la región Meseta Comiteca y Sierra Mariscal se sumaron a la Jornada Nacional de Reforestación. La información la tiene Jessica Nolasco.
14: Como parte de la Jornada Nacional de Reforestación 2026, municipios de la región Meseta Comiteca, Tojolabal y Sierra Mariscal atendieron el llamado del gobernador Eduardo Ramírez Aguilar y de la presidenta Claudia Sheinbaum Pardo para participar en acciones a favor del medio ambiente. La jornada se llevó a cabo en distintos puntos de ambas regiones, con la participación de autoridades, organizaciones y ciudadanos comprometidos con el cuidado de la naturaleza. Esta jornada nacional busca contribuir a la recuperación de áreas verdes, fortalecer la cultura ambiental y generar conciencia sobre la importancia de conservar los recursos naturales. Con estas acciones, municipios de la región Meseta Comiteca, Tojolabal y Sierra Mariscal se sumaron al esfuerzo nacional para seguir sembrando vida y contribuir a un Chiapas más verde. Para Diario Mera Group, Jessica Nolasco.
13: Y en el municipio de Comitán conmemoraron el Día de los Pueblos Indígenas. Este evento se llevó a cabo en la comunidad de San Isidro Tinajap de este municipio, donde se dieron cita habitantes de distintas localidades que se reunieron para celebrar este Día de los Pueblos Indígenas. Las actividades se desarrollaron en el marco de la procesión que cada año realizan pobladores de San Miguel Tinajap y San Isidro Tinajap, como es una expresión de fe, cultura y agradecimiento a la Madre Tierra. La ceremonia conmemorativa por el Día Internacional de los Pueblos Indígenas se celebró previo a la fecha del 9 de agosto. Estuvieron presentes en esa ceremonia la presidenta del Sistema DIF de Comitán, María Guillén Domínguez, la regidora Ana Cristel Aguirre, así como funcionarios municipales e invitados especiales que se dieron cita en esta comunidad. Por otro lado, este fin de semana hubo un lamentable hecho que cobró la vida de tres jovencitos. Aquí tenemos todos los detalles.
15: Tres jóvenes perdieron la vida tras el fatal accidente registrado durante la madrugada del domingo 9 de agosto 2026 sobre la carretera Comitán-La Trinitaria, a la altura de la gasolinera Villatoro. Las víctimas fueron identificadas como Luis Osvaldo Aguilar, Ángel Gareth Galindo y José Andrés Hernández, estudiantes de la Universidad Rosario Castellanos, quienes fallecieron a consecuencia de las graves lesiones sufridas durante el percance. Los jóvenes viajaban a bordo de un vehículo tipo Jetta cuando se impactaron contra un tráiler. Tras el choque, el automóvil quedó debajo de la caja de la pesada unidad. El chofer huyó del lugar. Elementos de Protección Civil, paramédicos de Cruz Roja y elementos de Seguridad Pública acudieron al lugar para realizar las labores de rescate. Dos de los jóvenes perdieron la vida de manera instantánea. En tanto, dos jóvenes permanecen hospitalizados y reciben atención médica. La tragedia causó consternación relación entre familiares, amigos y compañeros de estudios, quienes han expresado su solidaridad con las familias de las víctimas. Las autoridades correspondientes continúan con las investigaciones para determinar las causas y responsabilidades de este fatal accidente que quedará marcado en la memoria de quienes conocieron a los jóvenes y que ha conmovido profundamente a toda una sociedad. Para Diario Media Group, Adelbert Morales.
13: Fernando, esto ha sido la información de esta tarde. Nos vemos y nos escuchamos el día de mañana.
1: Muy bien, Ada, pues muchas gracias. Gracias por la información. Lamentable fin de semana allá en Comitán con el deceso de estos jóvenes. En un accidente, un abrazo solidario a toda la familia. Bueno, vamos ahora a enlazarnos vía telefónica con mi compañero Cristian Castro, que está en las instalaciones del 103.7 de FM en Palenque. Bienvenido, Cristian. Muy buenas tardes.
16: Hola, ¿qué tal, Fer? Excelente tarde para ti, para todo el auditorio. Como siempre, es un gusto estar con ustedes, arrancando la semana con información más importante ocurrida en las últimas horas aquí en Palenque y esta región del estado. El día de hoy arrancando con temas que tienen que ver con la seguridad, y es que, bueno, pues se dio a conocer la detención de una persona aquí en Palenque por el delito de fraude. En las últimas horas fue detenido Humberto N. por presuntamente haber defraudado a más de 300 personas con una cantidad de más de 5 millones de pesos. Él, ahora detenido, pues aparentemente operaba bajo el amparo de una fundación que denominó Solo por Ayudar, mediante la cual reunía personas y les ofrecía construcción de casas, solicitándoles anticipos que iban entre los 50,000 y 100,000 pesos. Luego de recibir el anticipo, los reunía en su domicilio y les proyectaba videos y fotografías de las casas que supuestamente ya había construido, así como los planos de las casas que también pues son las que iba a construir. Posteriormente, con la participación de otras personas, iban a medir los terrenos, enviaba algunos viajes de arena, pero después no volvían a saber de él. Bajo este contexto, elementos de la Agencia de Investigación e Inteligencia Ministerial de la Fiscalía General del Estado, con sede aquí en Palenque, de la Fiscalía de Distrito Selva, pues ejecutaron la orden de aprehensión y lo pusieron a disposición del juez que lo reclama, quien en los próximos días pues va a decidir su situación legal. Así la información con esta persona que fue detenida, Humberto N., por pues haber defraudado a más de 300 personas con una cantidad de más de 5 millones de pesos. En otra información, comentarles también que continúa este diplomado en creación literaria en lengua chol. En la sala audiovisual del Ayuntamiento de Palenque, pues se llevó a cabo una sesión más del diplomado de creación literaria en lengua chol, un espacio gratuito dirigido a profesionistas de Chiapas y de Tabasco interesados en escribir y preservar su lengua materna. El diplomado es impulsado por el gobierno municipal en coordinación con la Andanza de Razón Cultural y Literaria y se enmarca en el Decenio Internacional de las Lenguas Indígenas 2022-2032, proclamada por la UNESCO. En este sentido, el escritor y promotor cultural Nicolás López Arcos, instructor del diplomado, explicó que en esta jornada se revisaron los avances de los participantes, quienes presentaron poemas y narraciones que reflejan la memoria, la cosmovisión y la riqueza cultural de este pueblo mágico. Reiteró el agradecimiento a todos los que forman parte de este diplomado por su disposición y todas las ganas puestas para el desarrollo de esta actividad, con la cual se contribuye a la preservación de las lenguas originarias que son parte de nuestra identidad y nuestra cultura. Así que continúa este diplomado en creación literaria. Ya hubo diplomado en pues hablar la lengua chol, ya hubo diplomado en escritura chol, ahora este diplomado es en creación literaria, así que buscando, por supuesto, preservar las lenguas originarias. En más información, ya para cerrar este día, comentarles que también aquí en la región, los municipios de Palenque y Catasajá se sumaron a la Jornada Nacional de Reforestación, encabezada por la presidenta de México, Claudia Sheinbaum, en favor del medio ambiente y la preservación de los recursos naturales. De manera virtual, con el gobernador Eduardo Ramírez, pues se llevó a cabo aquí en Palenque, atendiendo estas instrucciones, pues se realizó la jornada de reforestación en el Rancho San Miguel, ubicado sobre la carretera Palenque de la Libertad, hacia el crucero de Lacandón. Con la participación de los tres órdenes de gobierno, pues se sumaron esfuerzos para contribuir a la recuperación y conservación de los recursos. Durante esta jornada se realizó la plantación de especies nativas y propias de la región, entre ellas la caoba, el cedro, el maculís, el guayacán, el ramón y las tronadoras, a las cuales se les buscará dar seguimiento y su debido cuidado para que la reforestación pueda ser un éxito. De la misma manera, en el municipio de Catazajá, autoridades de los tres niveles de gobierno se dieron cita para sumarse a esta iniciativa, donde encabezados por el presidente municipal José Luis Damas Ortiz, realizaron trabajos de reforestación buscando con ello mitigar los efectos del cambio climático y consolidar un legado ecológico sostenible para las futuras generaciones. Así que pues de esta manera, también aquí los municipios de Palenque y Catazajá se unieron a esta jornada nacional de reforestación, una jornada muy importante, ojalá que se lleve de la mejor manera, porque bueno, no solamente es plantar árboles, es cuidarlos y que de esta manera pues esta reforestación pueda ser un éxito.
1: Le acabas de dar al clavo al tema, Cristian, no solo es plantar árboles, hay que darle seguimiento, hay que cuidarlos para que realmente pues crezcan. Porque hay jornadas, se han hecho jornadas anteriormente en donde simplemente llegan, siembran los arbolitos, se toman la foto y nadie más regresa a regarlos, a cuidarlos, y quedó todo el esfuerzo pues ahí, en ese simple, o en un único día. Gracias, Cristian, que pases buenas tardes, nos vemos y escuchamos el día de mañana.
16: Así es, excelente tarde para todos, nos vemos y nos escuchamos el día de mañana.
1: 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Vamos a hacer nuestra última pausa comercial del día. Regresamos en un momento con mi compañero Luis Carlos Silva desde la Ciudad de México y, por supuesto, Lalo Solís con los deportes.
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6: Las 2:42.
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0: Muchas gracias, gracias por continuar con nosotros. Colombia está pasando por momentos muy duros, en donde un sismo de más de 7 grados pues provocó graves daños en edificios públicos, en hospitales, etcétera. Y bueno, México no, nunca ha dejado de ser solidario con los países que sufren pues este tipo de contingencias, y esta vez no va a ser la excepción. Vamos a enlazarnos. Ah, bueno, pero antes mi compañero Luis Carlos Silva nos va a hablar sobre las declaraciones del secretario de Educación Mario Delgado y la desaparición de estas escuelas militarizadas. Bienvenido, Luis, muy buenas tardes.
1: Gracias, buenas tardes, buen inicio de semana para ti y los amigos del auditorio. Efectivamente, esa información es importante que compartir hoy con tu auditorio. Y sí, efectivamente, Mario Delgado acaba de anunciar esta mañana que se terminan los planteles militares en la capital de la República Mexicana. Estas academias donde desafortunadamente se han cometido excesos, abusos de autoridad, incluso el hecho muy lamentable de una joven que perdió la vida y que lo habrían ocultado quienes están encargados de las investigaciones, pues provocó que la dependencia federal a cargo de Mario Delgado lo reculara y en su oportunidad decidiera que a partir del próximo ciclo escolar 2026-2027 no va a haber más planteles militares directamente en la capital del país. La presidenta Claudia Sheinbaum lamentó los hechos y dio la instrucción a Mario Delgado para que se ponga de acuerdo y en coordinación con cada una de las 6 alcaldías para que nunca más un plantel militar de estas características, academias militarizadas, puedan ejercer una actividad educativa, eso entre paréntesis, y tomando en consideración que por su disciplina férrea, pero también por la gran cantidad de irregularidades que hay al interior, con estos excesos, abusos, y sobre todo que no están de acuerdo al plan de estudios docente 2026-2027, pues se toma la decisión de que nunca más un plantel militar en la capital de la República Mexicana. Esto último, Fernando Victorio, fue bien visto, pues esta mañana, no solamente por padres de familia, sino por los propios alumnos que reconocen que la disciplina militar es una cosa, pero los excesos y lo que llevó a la muerte de una joven directamente en la capital del país, en un plantel de esta naturaleza, pues habría provocado, Fernando Victorio, cualquier tipo de reacciones. Mario Delgado dijo que a pesar de todas estas circunstancias, la decisión está tomada, se ha anunciado esta situación a través de la Secretaría de Educación Pública y la Dirección de Educación Superior para que esta decisión sea irrevocable y a partir del próximo ciclo escolar ningún plantel militar en la Ciudad de México. Y en más información, como tú bien lo señalas, vaya lo que está ocurriendo con la madre naturaleza. Hace unas semanas ocurrió en Venezuela un terrible terremoto de más de 7 grados en escala de Richter. Hoy, uno más, en Pereira, directamente en Colombia, ha provocado decenas de muertos, también el daño y el colapso de varios edificios que se venían abajo. Ya se imaginarán, amigos del auditorio, lo que está viviendo la hermana República de Colombia. Hace unos días, su nuevo presidente asumió el cargo, y bueno, hoy tiene una difícil tarea de enfrentar esta situación adversa, claro, y ayudar a la hermana República de Colombia. La presidenta Claudia Sheinbaum ya se ha comunicado con su homólogo colombiano para darle el apoyo y sobre todo pues para enviar la ayuda humanitaria que siempre se ha caracterizado al pueblo de México. Nosotros sabemos perfectamente, Fernando Victorio, cuando tiembla en la capital de la República Mexicana o cuando tiembla en diferentes estados, también allá en Chiapas ha ocurrido eso. Y bueno, hoy pues estamos lamentando lo que está ocurriendo en Colombia. Hay varios muertos, hay varios edificios colapsados, hay varios heridos y empieza la difícil tarea de recuperarse y sobre todo de tratar de alguna forma rescatar a las personas que desafortunadamente han sido afectadas. Hasta aquí esta información, Fernando. Lamentable lo que ocurre en Colombia y lo que está ocurriendo en materia de militarización aquí en nuestro país. Mi reporte, muy buenas tardes.
0: Gracias, Luis, gracias, que pases buenas tardes. Difícil situación la que se está viviendo en Colombia. Dramáticas las imágenes que están circulando en redes sociales sobre este evento sísmico en aquel país. Y bueno, fuerza Colombia. Vamos ahora pues con los deportes y mi compañero Eduardo Solís.
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3: ¿Qué tal? Muy buenas tardes, bienvenidos a la información deportiva en Chiapas a Diario. Apenita si alcanzamos, pero bueno, aquí estamos. Y bueno, hay que contarle acerca de una gran actuación que tuvieron los representantes. Bueno, de arranque vamos a platicarle de este tema, que es un asunto no menos relevante, y es que deportistas chiapanecos relacionados con el Wushu fueron recibidos por la autoridad de nuestro estado y pues bueno, se les brindó el arropo para participar en eventos internacionales. Se reunieron con la finalidad de fortalecer la disciplina de estos jóvenes que han alcanzado un gran rendimiento y que pues bueno, se trata de dos atletas en específico, Belén López Ramírez de Comitán y Evelyn Ramírez Gómez de Tuxtla Gutiérrez, quienes gracias a las gestiones que se realizaron durante esta semana entre su asociación, su federación y el Instituto del Deporte representarán a Chiapas y a México en una importante competencia internacional de Wushu en Hong Kong. Este 8 de agosto se unieron todos para pactar este gran trabajo que se supone tiene que llevar a este par de atletas a consagrar su disciplina de las artes marciales tradicionales en el plano internacional. Así que mucho éxito pues a Belén López Ramírez y a Evelyn Ramírez Gómez de Comitán y Tuxtla respectivamente, quienes estarán representando a Chiapas y a México en Hong Kong. Les platico ahora del Tocho Bandera, y es que se realizó el arranque del playoff de la categoría mixto máster, es decir, los mayorcitos en el rubro mixto, pues disputaron esta situación, arrancaron con su playoff allá en la Liga Municipal de Tocho Bandera de Tuxtla Gutiérrez, que se disputa en Cañahueca, y dos de los partidos que se realizaron esta semana, pues bueno, Fededom cayó ante Tun Squad 46 puntos a 38 en un partido bastante atractivo, y pues también por ahí el conjunto de Zorros se impuso a Elite, marcador de 26-20. ¿Y qué va a pasar? Pues bueno, ahora se programaron las semifinales de esta categoría que ha sido bastante concurrida, y para mañana martes a partir de las 8 de la noche Emberwood se va a enfrentar a Tun Squad, mientras que a las 9 Titanes hará lo propio ante Zorros para definir a los equipos que van a disputar la final de esta temporada, el mixto máster en la Liga Municipal de Tocho Bandera. Le platico ahora de la selección nacional, y es que todo debió ser miel sobre hojuelas para el equipo mexicano sub-20 después de que el equipo centroamericano cayera en la final en penales. La sub-20 consiguió dos situaciones importantes al ganar el premundial de CONCACAF. El primero de ellos era traer de vuelta a México a los Juegos Olímpicos, algo que ya se consiguió, y finalmente coronarse campeones con la clasificación a la Copa del Mundo para menores de 20 años. Vaya que lo hicieron de buena forma, derrotaron 2-0 en la final a Estados Unidos, pero el dato curioso vino justo en la ceremonia de premiación. Ahí tienen a Hugo Camberos, que fue el mejor jugador del torneo y el campeón de goleo. Así que, pues bueno, les decía, estaban en la premiación, todos contentos, todos felices, y cuando Mikel Arriola, comisionado de la Federación Mexicana de Fútbol, va al estrado para premiar, pues de manera bastante fea, la afición que asistió al Estadio Azteca se manifestó en contra de las decisiones, empezaron a gritar que traigan de vuelta el ascenso, y en fin, Mikel Arriola no sabía ni dónde meterse, y para colmo de malas, quien planea todos estos asuntos, se le ocurrió poner en la pantalla gigante del estadio su cara. Ya se imagina lo que fue el Estadio Azteca expresándose en contra de este directivo, que tuvo el valor de decir que la Liga de Expansión para los de la Liga MX es la Liga de Desarrollo. Así que bueno, ni para cuándo ascenso, ni para cuándo descenso, pero ya que la afición comienza a manifestarse de esa manera, sin duda alguna, es para tenerlo en consideración. Así que bueno, veremos en qué termina todo este asunto. Mientras tanto, la afición ya aprovechó un escenario para manifestarse en contra de esta triste decisión, mantener de manera permanente el no ascenso en la Liga MX. Ahora le platico de la Leagues Cup, y es que después de dos jornadas que se han disputado hasta el momento en este torneo, América, Juárez, Cruz Azul y León son los primeros cuatro en cuanto a los equipos mexicanos, mientras que entre los equipos de la MLS que se están disputando avanzar a la siguiente ronda están el Austin FC, Charlotte, Chicago y Cincinnati. Se va a poner en marcha la tercera jornada este martes, en el que el FC Juárez, curiosamente, pudiera terminar ya con 9 puntos clasificado, pero en la Liga MX no ha ganado un solo punto en 3 fechas. De estas ironías que tiene nuestro fútbol, ya prácticamente eliminados de cualquier posibilidad, están Chivas, Pachuca, Tijuana, Atlas, Santos, Necaxa, y pues ni qué decir de Atlético de San Luis, Pumas, Querétaro y Puebla, quienes ya no tienen posibilidad. Todavía con alguna posibilidad mínima de avanzar están Tigres, Toluca, Monterrey y el Atlante. Pero mientras, mañana arrancará la jornada 2. Y no, dentro de los equipos que tienen posibilidades todavía en la MLS no está el Inter de Miami. Por lo menos en los calificados veremos si en el último partido consigue sellar su pasaporte a la siguiente ronda. Fernando, la información deportiva, yo sé que a ti te interesa mucho saber sobre el Guadalajara y el la Leagues Cup, pero bueno, habrá que concentrarse ya en la liga, porque en el torneo internacional están eliminados de nueva cuenta.
0: Bueno, la verdad es que tampoco en la liga empezamos como que muy bien, ¿eh?
3: Pero tampoco vamos tan mal, 4 puntitos.
0: Bueno,
3: futbolísticamente se ha visto bien el equipo, aunque en este torneo de la Leagues Cup se recrudeció de una manera importante la falta de contundencia que ha manifestado en los últimos años.
0: Oye, sí, la hormiga de plano no le cae.
3: Es que lo tuvo congelado Javier Aguirre, le dio 24 minutos en todo el mundial solamente, en 5 partidos, no cualquiera se enfría.
0: ¿Y no se vio?
3: No hubo forma.
0: ¿Y no se vio?
3: No, por...
0: Oye, Lalo, y lo de Mikel Arriola, yo creo que va por el mismo camino de Infantino, ¿eh?
3: Pues es que ve, insisto, falta ver cómo se acomodan las piezas futbolísticamente hablando, porque en el asunto de la política, que a él se le da mucho, de decirle a la afición, está acostumbrado Mikel Arriola a estos entornos que no siempre son positivos, porque viene de una escuela política que ha acostumbrado a tener esos escenarios y en los que han sabido moverse. Pues por eso sí, a Mikel Arriola a lo mejor le resultó hasta un poco indiferente el tema, aunque no es algo que haya sucedido en esa magnitud con anterioridad entre la afición y el fútbol mexicano, ¿eh? Aguas, eso también se tiene que considerar.
0: Pues lo que te digo. Bueno, gracias, Lalo.
3: Ah, placer, Lalo.
0: Y un placer también para mí, Lalo, ya lo sabes. Y gracias, un placer que ustedes también, quienes nos vieron y escucharon, pues lo hagan en Chiapas a Diario. Los invitamos mañana en punto de las 2 de la tarde para que nuevamente nos acompañen. Mientras tanto, Lalo y yo ya le presentamos las noticias para que usted tenga el poder de la información. Que tenga muy buen provecho y, por supuesto, una excelente tarde.
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0: 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Las 3 en punto. 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
2: Se le borró la sonrisa al que tanto presumía de impoluto. La Auditoría Superior del Estado, mediante un trabajo de fiscalización transparente, detectó que Carlos Morales Vázquez tuvo irregularidades graves en el manejo de los recursos públicos durante los dos últimos años de su gestión. El informe de auditoría indica que en 2023 no comprobó el uso de 100 millones de pesos y en 2024 otros 91 millones de pesos más. También registró observaciones en más de 25 millones de recursos federales. Es decir, el daño que pudo provocar a la hacienda pública es por más de 216 millones de pesos. En el detalle del informe se explica que esos recursos se utilizaron en el pago a proveedores, pero estos carecían de personal, infraestructura y capacidad técnica para prestar los servicios contratados. Además, hizo pagos por casi 14 millones de pesos a elementos de la policía municipal que habían reprobado los exámenes de control y confianza. También dejó sin comprobar 17 millones y medio de pesos por los servicios de limpieza y desinfección de los contenedores para basura y reportó deficiencias técnicas graves en los trabajos de remodelación del Parque de la Marimba, Cañahueca y el Parque La Salle. ¿Así es como quiere Carlos Morales volver a tomar el gobierno de Tuxtla Gutiérrez? ¿Mintiéndole a los ciudadanos? ¿Fingiendo honestidad mientras la corrupción de su gobierno está documentada y hay pruebas de que desfalcó el erario de los tuxtlecos? Eso, en buen castellano, se llama cinismo.
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0: Eso, señoras y señores, damas y caballeros, bienvenidos. Welcome to my crypt. Bienvenidos a una nueva edición, una nueva transmisión. ¿Cómo no? El compa ayer en la 97.7, la radio del diario, contigo a todos lados. ¡Qué show! ¡Qué show! ¿Cómo los trató el fin de semana? ¿Cómo la pasaron estos días? ¡Feliz inicio de semana! ¡Feliz arranque de semana! ¡Feliz lunes! Bendito Dios, arrancamos la semana con todos ustedes en compañía de toda la bandera nacional que ya anda sintonizando, que ya anda ready para el desorden. Así que aquí andamos también nosotros listos. Saludos para toda la banda que va en el Didi, aquellos que van en el taxi, a los que van en el Uber, a los que van en la combi, en el camión. En cualquier transporte, si tú vas manejando, si tú vas de copiloto, vas de chofer, vas de pasajero, bienvenido, saludos a la banda que del trabajo nos escucha. Aquellos que desde su casa nos sintonizan, saludos para todo mundo. ¿Lunes qué? Lunes 10 de agosto. ¡Wow! No, ¡wow!
1: ¡Impresionante!
0: Creo, por si perdieron el calendario, andan medio desubicados, andan medio desorientados, pues ya los orientamos por lo menos con la fecha. Hoy lunes, lunes de agarrar energía, lunes de recargar. Pero nada, ya andamos con las pilas recargadas con el fin de semana. Espero que todos, espero que todos hayan descansado de buena manera. Si salieron al cine, si fueron al parque, si se quedaron en casa, si fueron a los botaneros, a donde usted se haya ido, pues la neta espero que le haya servido para agarrar energía, porque estamos arrancando la semana apenas, así que hay que darle con Tokio. Vamos a arrancar con algo de Cristian Nodal, que por cierto ya se andaba ahí medio escapando esta canción, se andaba filtrando, no sé por qué, pero bueno, esto corre a cargo de Cristian Nodal, el Netón Vega. Epsi se llama, Epsi. Nombrecito esta canción. Te recuerdo el teléfono en cabina, 961-61-228-60. El teléfono en cabina, el contacto de WhatsApp. Por si te quieres reportar, quieres mandar que un mensaje, te quieres aventar una llamada, quieres saludar a alguien, felicitar, no sé, un mensaje que quieras compartir, que tú sientas que el mundo, que Tuxtla, que Chiapas necesita escuchar, ahí está la línea activa, 961-61-228-60. Yo no digo más, me voy a poner música porque es lunes y la banda quiere cotorrear. Estás en la 97.7 y recuerda que nosotros estamos contigo a todos lados.

Listo, listo, ya estamos de vuelta, ya estamos de regreso, de vuelta a casa, dirían las películas de Spider-Man. 3 de la tarde con 10 minutos, ¿qué les iba a contar, la neta? Ah, ya me acordé. Íbamos a checar la quiniela, pero recordé también que no hay quiniela, no hay Liga MX todavía. Solo hay Leagues Cup, la liga, la copa de las ligas, está media extraña. Hoy me imagino que hay partidos. En un ratito más les voy a decir qué equipos juegan el día de hoy para que pues puedan ver a sus jugadores favoritos. Para que puedan ver a su equipo defendiendo su escudo, defendiendo su liga. Como no, bien X la Leagues Cup, pero bueno. En un ratito más les digo cómo está el asunto, qué equipos juegan, para que anden bien atentos, bien al pendiente de su equipo. 961-61-228-60, el teléfono en cabina, el contacto del WhatsApp. Aquí andamos con Tokio. Vámonos con esto que corra a cargo de nada más y de nada menos que de Espinoza Paz. Es lunes, hay que ambientarnos. Hay que agarrar ahora sí que aire. Hay que agarrar aire para darle con Tokio a lo que queda de la tarde. Esto se llama La Muchacha Chula y lo escuchas en la 97.7 con

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1: Las 3, con 15 minutos.
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0: 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Ya ven que ando a dieta, para comer ligerito me traje un piquito de gallo con chicharrón y poca tortilla, nada más 10 tortillas porque estoy a dieta y obviamente lo bajé con un Boink de guayaba. No digo más, yo sé que les antojó, pero pues como era poquito ya me lo terminé, como andamos a dieta, ya lo saben. Saludos a toda la banda, te recuerdo el teléfono en cabina es 961-612-2860. Lunes, recargando pilas.
1: Buenas tardes, compañeros.
0: ¡Otro loco!
1: Aquí andamos a la escucha, como siempre. Excelente día, buen inicio de semana.
0: Saludos. Y
1: aquí andamos escuchando la mejor radio, la 97.7 de
0: tú le sabes.
1: FM, la radio del diario.
0: Tú le sabes, mi Betty. Solo que, Betty, ahí te encargo, porfa. Maneja chido, porque ahí, si no estoy mal, ahí escuché cómo te tocaron el claxon, ¿eh? De ahí escuché cómo te pitaron. A ver, vamos a ver si estoy bien o estoy mal.
1: Buenas tardes, compañeros. Aquí andamos a la escucha.
0: Ahí, mira. ¿Lo escucharon? Si no, se lo repito.
1: Aquí andamos a la escucha.
0: Ahí, no te andes metiendo así, mi Betty. Y nadie dice nada. Saludos a la ruta 7921, pues, a toda la banda de Plan de Ayala. 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Tómate la selfie, que no te dé pena. Más chida te vas a ver si te tomas la foto y luego no pagas pasaje. Esos que les da pena, pues ni modo, van a seguir pagando. Y aquellos que no les da pena, pues...
2: Perdón.

0: Tolita. Hoy andamos alegres, hay que ponernos alegres. Esto se llama La Chica Sexy. Y la escuchas en la 97.7 con tu compa Yere.
1: Y esta es La Chica Sexy. ¡Yeah!

Y andamos de vuelta, y andamos de regreso. A ver al cine y a platicar al parque. Vamos a checar los partidos de la Leagues Cup. Para todos aquellos que están viendo a sus equipos de fútbol, esta me parece que es la tercera jornada y ya solo clasifican los primeros cuatro. Los que ya no calificaron, pues ya ni modo, van a tener que cumplir. A ver, ¿quién juega hoy? ¿Quién juega? No juega nadie el día de hoy, no, terrible, ¿cómo así? Pensé que hoy había fútbol.

Todos los partidos son mañana y hasta eso. Bueno, pues hoy no juega nadie, hoy no hay quiniela. Hoy no hay quiniela, ni modo, ¿qué le hacemos? Yo que me iba a aventar unos pronósticos que le iba a atinar 100% a todos los partidos, pero hoy no hay Leagues Cup, hoy descansamos del fútbol profesional. Ni modo, ¿qué le hacemos? Yo pensé que iba a haber fucho el día de hoy, pero nada, nanchi nanchi. Hasta mañana a las 5:30 juega el Pachuca, pero de eso platicamos entonces mañana. De eso platicamos mañana. ¡A la bencha! Saludos al buen Manolo Vázquez, que ahí nos va escuchando, dice. ¿Dónde nos va escuchando? No nos dice dónde, pero que nos viene escuchando. ¿Acaso nos estás escuchando desde el más allá? Tierra llamando a Manolo. Saludos pues al buen Manolo Vázquez, escúchelo de sábados a jueves, de sábados a jueves, los viernes no viene Manolo, viene alguien más. Sí, pero si quiere escuchar a Manolo, lo puede escuchar de sábados a jueves, de 6 a 8 de la mañana con los ritmos latinos. Saludos pues al buen Manolo que anda ahí sintonizando la 97.7. Vámonos con más rolitas, les digo, es lunes alegre, esto se llama No Bailes de Caballito, No Bailes de Caballito, Betito, esa canción, a cargo de Mi Banda El Mexicano, y lo escuchas en la 97.7 con tu compañero. Te recuerdo el teléfono en cabina, 961-61-228-60. ¡Vámonos!

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0: 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Las 3:32.
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0: yo les quiero mucho. Yo les quiero con el corazón, pero bueno, ese no es el caso. Bueno, un poquito. 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Saludos a la colonia Terán. Bueno, me dicen que Terán City, o sea, ya es una ciudad, ya no es una colonia Terán, ya es una ciudad. Terán City.
1: Impresionante.
0: ¿Cuál es la colonia más chida de Tuxtla Gutiérrez? ¿Será acaso Plan de Ayala? ¿Será acaso Terán? ¿Será acaso Las Granjas? ¿Será acaso Kilómetro 4 para usted? ¿Cuál es la mejor colonia de Tuxtla Gutiérrez? Díganos ahí, mande, defienda su colonia. Díganos en el 961-61-228-60. ¿Cuál es la mejor colonia de Tuxtla Gutiérrez? Salga a defender a su colonia. Salga a defender a su colonia. Quiero ver a todos los colonos. Ahí ya dicen que Plan de Ayala. Ahí estoy viendo otra vez que Terán City, ey. Como que Terán anda rifando, no sé. Díganos ustedes, para usted, ¿cuál es la mejor colonia? 961-61-228-60. Ahí díganos usted, o desde qué colonia nos sintoniza. Esto corre a cargo de los Titanes de Durango. Se llama Tubo que Tubo Tubo. Y lo escuchas en la 97.7 con tu compa Yere.

0: de Ayala, sur y norte y ampliaciones.
1: A la mencha, ¿a poco sí? ¿A poco Plan de Ayala es la mejor colonia de Tuxtla Gutiérrez? Bueno, por lo menos alguien está defendiendo a Plan de Ayala, norte, sur y ampliaciones. Es lo que dice mi compa la Betty. Te recuerdo el teléfono en cabina, es el 961-61-228-60. Ahí andamos comunicados. Oigan, cuéntenos, ¿ya se fueron a ver la nueva película de Spider-Man? ¿Ya fueron al cine con mis amigos de Cinépolis? ¿O todavía no han podido ir? Digo, pues les pregunto porque creo que ahí me están estorbando unos boletos dobles. No sé, pero quiero saber quién ya fue a ver y quién no ha ido a ver la película. Tengo que enterarme primero que nada, primero que todo. Vámonos con más rolitas. Es lunes, hay que darle con Tokio. Lunes motivador, lunes fiestero. Esto corre a cargo de un grupo veracruzano, si no estoy mal, del puerto de Veracruz, primo. Saludos a toda la banda de Veracruz. Saludos a todo fondo de bikini. Esto se llama Mesa que más aplauda. Corre a cargo de Grupo Clímax o Grupo Clímax. Si no estoy mal, son del puerto de Veracruz. Si no estoy mal. Mesa que más aplauda. 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
1: Las 3 con 46 minutos.
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Listo, listo, ya estamos de vuelta. Ya andamos de regreso y ya casi nos retiramos. 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Y qué chido. Vámonos pues con más rolitas, ¿no? Es lunes, hay que darle con Tokio. Ya casi nos lanzamos, casi dan 10 para las 4. Así que hay que apresurarnos. Te recuerdo el teléfono en cabina, es el 961-61-228-60 para que sigas mandando tus mensajitos. 961-61-228-60. Ayer fue domingo. Ayer fui al parque y me topé a la banda dominguera. Ayer domingo me topé a la banda dominguera en la 97.7 con tu compañero.

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La neta, yo creo que ya me tengo que lanzar. Ya es hora, producción, ahí si me autorizan la salida. Gracias, ya me autorizaron la salida. Ni modo, hay que lanzarnos. Hay que darle fuga. Hay que cerrar de buena manera. Hay que despedirse. Hay que saber cerrar ciclos. Y señores y señores, ha llegado el momento de despedirnos, de decir adiós, de decir goodbye, hasta la próxima, ahí nos vemos padrino, chao, hasta la vista, sayonara, ¿qué más? ¿De qué otra manera nos podemos despedir? Si tienes tele, ahí te ves, no sé, como tú te despidas, la neta, el tiempo pues ya se nos ha terminado y ya nos tenemos que lanzar, ni modo. Me quedo contento no porque me voy, sino porque ya hicimos radio, arrancamos la semana haciendo radio. Gracias Dios por permitirnos iniciar la semana con Tokio. Gracias padre. Ya nos vamos, pero queda quedar otro rato porque viene ahorita el patrón en punto de las 4. Los invito a que no se despeguen de la 97.7. Ya ahorita le cae el show del patrón un ratito más. Un shout out para el patrón por si nos viene sintonizando por ahí. Yo creo que ya nos escuchó. Los saludo con el gusto de siempre, su compa Yeres. Si Dios nos presta vida, nos escuchamos mañana de 3 a 4 de la tarde de igual manera. Ah, mañana es martes de rock, por cierto. Mañana nos ponemos rockerones para que estén bien atentos. Mañana es martes de rockcito, así que yo no digo más. Mañana nos vamos con el Alex Lora, con toda la banda rockera. Cuídense pues mucho, que tengan una excelente tarde. Provechitos si van a comer. Que Dios los bendiga. Queden en sintonía de la 97.7 y recuerden que nosotros estamos contigo a todos lados.

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0: 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Las 4 en punto.
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3: Se le borró la sonrisa al que tanto presumía de impoluto. La Auditoría Superior del Estado, mediante un trabajo de fiscalización transparente, detectó que Carlos Morales Vázquez tuvo irregularidades graves en el manejo de los recursos públicos durante los dos últimos años de su gestión. El informe de auditoría indica que en 2023 no comprobó el uso de 100 millones de pesos y en 2024 otros 91 millones de pesos más. También registró observaciones en más de 25 millones de recursos federales. Es decir, el daño que pudo provocar a la hacienda pública es por más de 216 millones de pesos. En el detalle del informe se explica que esos recursos se utilizaron en el pago a proveedores, pero estos carecían de personal, infraestructura y capacidad técnica para prestar los servicios contratados. Además, hizo pagos por casi 14 millones de pesos a elementos de la policía municipal que habían reprobado los exámenes de control y confianza. También dejó sin comprobar 17 millones y medio de pesos por los servicios de limpieza y desinfección de los contenedores para basura y reportó deficiencias técnicas graves en los trabajos de remodelación del Parque de la Marimba, Cañahueca y el Parque La Salle. ¿Así es como quiere Carlos Morales volver a tomar el gobierno de Tuxtla Gutiérrez? ¿Mintiéndole a los ciudadanos? ¿Fingiendo honestidad mientras la corrupción de su gobierno está documentada y hay pruebas de que desfalcó el erario de los tuxtlecos? Eso, en buen castellano, se llama cinismo.
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4: La Radio del Diario, con el reporte del Servicio Meteorológico Nacional, el Clima Diario te informa. Hoy lunes, San Cristóbal de las Casas, llovizna. Máxima 23, mínima 13. Suchiapa, llovizna. Máxima 33, mínima 21. San Fernando, cielo nublado. Máxima 28, mínima 18. Berriozábal, soleado. Máxima 30, mínima 19. Chiapa de Corzo, soleado. Máxima 33, mínima 22. Tuxtla Gutiérrez, soleado. Máxima 33, mínima 21. El Clima Diario te informó. Ante la presencia de huracanes, resguárdate en albergues si vives en zonas de riesgo. Aléjate de arroyos y no intentes cruzar zonas inundadas.
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0: damas y caballeros, mejores rolen, bienvenidas y bienvenidos al show, el show del patrón. No manches, apenas le estábamos dando clic en empezar el live en TikTok. No manches, y luego se empieza a involucrar la gente con nosotros. Saludos para todos los TikTokers esta tarde, por favor. Ya empezaron a escribir aquí sus mensajitos.
1: ¿Qué?
0: Hola, patrón, ¿cómo estás? Bien, Pau.
1: Ah, caray.
0: Aquí andamos a la orden para el desorden. Hoy sí vamos a echar desmadre, hoy vamos a bailar.
2: Me canso, ganso.
0: La neta, ya los high schoolenses esos, ¿qué? Ya empezaron clases.
1: Ah, caray.
0: Preparatorianos, pues, para los que no hablan English, como yo. Preparatorianos, ya empezaron clases, ya empieza el tráfico.
1: ¿Qué?
0: Ya empieza el merequetengue, las prisas, que no me lavé bien los dientes, que no vine peinado, que...
1: ¿Qué?
0: Organicen sus tiempos.
1: Ah, caray.
0: Organicen sus tiempos, porque organizando tiempos, válgase la rebusnancia, nos da tiempo para todo, ¿ok? ¿Cómo se la pasaron este fin de semana, previo al inicio de clases de los preparatorianos? Coméntenme, por favor. Lunes 10 de agosto de 2026. Oigan, quiero recordarles que del 24 al 28 de agosto, en esa semana del 24 al 28, estaremos emitiendo nuestra señal desde la Universidad Autónoma de Chiapas. Mi alma mater. Aún me acuerdo del profe Gustavo. De mi maestra Sofía, también me acuerdo mucho de ella. Saludos para todos mis maestros de la UNACH, por favor. Ay, de veras, estoy tan emocionado porque vamos a estar allá emitiendo nuestra señal a través del 97.7, a través del 103.7 FM allá en Palenque y en el 96.3 FM en Tapachula. Y por supuesto a través de nuestras redes sociales, la Radio del Diario y Diario TV Multimedia Digital. Ok, bueno, vamos a arrancar con buena música. ¿Quieren cantar? ¿Quieren bailar? ¿Qué quieren hacer esta tarde?
1: ¿Qué?
0: No va a llover, así que no tengan esas falsas esperanzas, por favor, corazones santos, ¿ok? Así que saludo con mucho cariño al señor productor Jeremy.
3: ¡Jeremy Javier!
0: Little Sam, papasóndale, ¿no? Vamos a ir, una cantadita. Vamos a arrancar con algo bueno. Son las 4 de la tarde. Con 9 minutos, hora central de México. 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
2: De esos amores, México, de los que algunos se avientan el tiro. De esos amores, de los que el patrón no le entra. ¿Qué? Pero muchos yo creo que sí, y todo amor es respetable, ¿ok? Si te identificas con esta canción, pues qué chido. Pero si no, ni modo.
3: ¿Qué?
2: Siendo las 4 de la tarde con 13 minutos, te presento Amor Tóxico, de Cristian Nodal.

0: esperen, él aún no se va. Bueno, sí, va un corte.
1: Las 4 con 15 minutos.
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0: amigos. Una noche agradable. Digo, no seas mal pensada, por favor.
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0: Ya hay muchas lastimadas, muchas heridas. Y porque uno es más consciente que el otro, se toma una decisión.
1: ¿Qué?
0: De ya no volver a estar juntos, nunca más en la vida. Deseo que te vaya bien. Deséame que me vaya bien también a mí. Tú vas para un lado y yo voy para el otro. Que quede claro. Toma la decisión. Esto se llama Mi Decisión. Y corre a cargo de Julián Álvarez y su Norteño Banda. Aquí en el show.

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1: 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Esto se llamó mi decisión de Julian Edwards Mailao. Oigan, ¿qué? Por cierto, nos acaba de llegar una noticia de última hora. Ponemos música de noticias, son de noticias. No manches, nos acaban de dar el pitazo ahorita, güey. No sé qué hacer con esta premisa, de veras. No sé. Esta tarde, la información de noticias del show más irreverente en radio, el show del patrón, confirma y recién cocinada la información. Julián Álvarez confirma fechas para el palenque de gallos de la Feria Chiapas 2026. Queda usted muy bien informado. Julián Álvarez, así como lo escuchó, Julián Álvarez y su norteño banda estará presente en el palenque de la Feria Chiapas 2026.
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1: No, mi pregunta para mí mismo. ¿Qué haría yo sin esos contactos que tengo que me pasan información chingona, güey? Neta, van más adelante que el diario de Chiapas, yo creo, en información.
2: ¿Qué? No creo.
1: Vámonos con la siguiente canción. Vámonos con una de enamorados. Una de enamorados. Esto es de uno de mis grandes amigos de la vida artística.
2: Ah, caray.
1: ¿Ok?
2: ¿Qué?
1: Un intérprete y cantautor también. Viene desde Sinaloa.
2: Ah, caray.
1: Y se llama El Chapo de Sinaloa. Y se llama Le Hace Falta Un Beso. Son las 4 con 25.

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2: Y esto es pues para que luego no digan que en la red del día no le ponemos sus complacencias. Norteño, banda quebradita, de todo. Pop, reggaetón, bachata. ¿Qué?

0: Vámonos con más norteño.
1: ¿Qué?
0: Esto es Código FN. En conexión con Jos Favela.
1: ¿Qué?
0: Se llama A la vida. A la vida, las gracias. Son las 4. Las 4 con 29.

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2: Las 4:32.
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0: Quiero saludar a una niña hermosa. Ella es Isachula, desde Tapachula, Chiapas. Suerte, los saludos para todo Tapachula. Que allá sonamos en el 96.3 FM, la radio del diario. Diana dice, me hace falta un rozón, dice.
2: ¿Qué?
0: Por la canción que pusimos. No, pero me hace falta un beso. Bueno, para rozones luego. No conmigo. Ahí están compañeros si quieren o lo que quieran ustedes, pero menos yo Blade, ¿ok? Bueno, vámonos con esta canción. Habla de aquellos de que se meten en la vida de los demás, que no viven su vida, que no les gusta ver progresar a los demás. Y esta persona que es noble, es trabajadora, es hecha para adelante y bueno, tiene muchas cualidades y muy pocos defectos. Por esto se les canta a los enemigos, ¿verdad? Tenemos a alguien en la línea patronesca. Buenas las tengas, mejor las roles. ¿Con quién tengo el susto?
3: ¡Buenas tardes!
0: ¿Quién será?
3: ¡Bienvenidos al show de la Betty!
0: ¿Qué onda, mi querida Betty?
3: Nada, pues aquí escuchando el programa del show del patrón.
0: Vientos huracanados. Oye, ¿en qué parte de la ciudad estás por ahora?
3: Ahorita acabo de llegar al centro.
0: ¡Oh!
3: Por acá la parada del centro.
0: Digamos que a su base, ¿no?
3: Ándale.
0: Órale, muy bien. Oye, ¿qué tal el pasaje hoy? Que ya regresaron los de la prepa.
3: Pues, más o menos.
0: ¿Más o menos?
3: Creemos que ya cuando entren los de la primaria y kinder, pues mejor este.
0: Sí, ¿verdad? Más flujo. Hay más flujo, ¿no? Oye, güey, qué bueno que me llamas. Tenemos ya una posible ganadora. Faltan dos días, por supuesto. Pero tenemos una posible ganadora de esa, de pagar, de no pagar su cuota por 15 días.
3: 15 días.
0: Sí. Esperemos toda la tarde de hoy, mañana todo el día y mañana y el miércoles vamos a definir quién es el ganador de esa beca.
2: ¿Qué?
0: Del 79-21.
3: Así es mi patrón, y pues no vamos a quedar ahí nada más. De ahí se viene.
0: Bueno, ya no demos más detalles. Para que la gente también se quede picada. ¿Qué más iba a decir la Betty? ¿Qué otra cosa iba a regalar? ¿Te parece?
3: Órale. Sí, porque va mi patroncito.
0: Ajá. ¿Sale mi rey?
3: Va, y ya que estoy aquí, pues ahí ponnos algo de un vato que se olvidó de nosotros antes, aunque sea mensajito. Estaba yo ahorita ya como.
0: Nada.
3: Ya está en los primeros lugares, ya ni nos habla.
0: ¿Tú dices de quién?
3: Del Navarre.
0: Esa chinga. Después de esta canción te voy a complacer con esa cancioncita, ¿va?
3: Va que va.
0: ¿Cuál quieres? ¿Coqueta? ¿Corazón modo avión?
3: Vendo mi troca.
0: No, pero te vas a quedar sin combi, güey.
3: La vendemos el Zuru.
0: Sube la pa'l Zuru. Oye, ahora, pues, que mandes un saludo a Pau, güey. En el TikTok dice:
3: muy buenas tardes, Pau. Te mandamos un beso en el Mimiski. Y con apretón de Tamagotchi.
0: Ahí está el saludo ya para Pau. Te mando un beso, Levinsky, corazón santo. Gracias por tu llamado, como siempre, agradecido con
3: como
0: el
3: siempre, ahí nos invitamos hasta Miami.
0: Ándale, pues. Las llamadas ya saben, a 961-612-2860. Esto se llama A mis enemigos. Corre a cargo de Valentina Elizalde, que en Santa Gloria esté. Son las 4 con 39.

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0: En TikTok y en Facebook y en el Instagram en Mailaro, ¿ok?
2: What the fuck?
0: Vámonos con esta canción. Uno de los temas de Teopisca.
2: Ah, caray.
0: Vámonos con esta canción. Se llama Vendo mi troca y corre a cargo del teopisquense Armando Navarres. Aquí en el show del patrón. Venga.

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2: Las 4 con 47 minutos.
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0: sorteo esta falla técnica.
1: Ah, caray. Claro,
0: ¿ok? ¿Qué? Se llama así como tú. Y te aprovechas de Grupo Límite. Te aprovechas. Son las 4. ¿Qué? Las 4:49. 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

0: Me llegó un texto y dice: muy buenas las tengas y mejor las pases, patrón.
1: ¿Qué?
0: Se le invita a todo tu auditorio que es que... que escriban bien, dile, porfa. Se le invita a todo tu auditorio que mañana estén pendientes de 6 a 7 de la tarde, ya que el show del patrón estará amenizando. Ay, Dios mío.
2: Tengo miedo en este momento.
0: Neta, no se pongan nerviosos por mandarme un mensaje. Estará amenizando, no amenazando. Amenizando el primer aniversario en el Parque de la Marimba, en un lugar que se une a la radio del diario, donde el sabor de sus tacos no te pondrán los pelos de punta. Te los pondrán colochos.
1: ¿Qué?
0: El show del patrón, siempre en los mejores eventos. Te mando un abrazo de parte del taxista más feo y más mujeriego de toda Conejolandia. No man, ¿por qué se dicen que son feos? Bueno,
2: what the fuck?
0: De ti, hermano, sí, no, no tengo muchas dudas.
2: Ya nos exhibiste.
0: Pues, ¿qué le hacemos, pues? Pues bueno, mañana vamos a estar ahí en la taquería Los Colochos, festejando el primer aniversario, así que cáiganse y jálense la greña, por favor, corazones santos. Vamos a estar ahí de 6 a 7 de la tarde, Parque de la Marimba. Ahí van a dar luego del lado norte, ¿ok? Es novena poniente y primera norte, si no mal recuerdo. Ok, así vamos a estar ya activándonos con un control remoto en la radio del diario. Gracias por arrancar la semana con nosotros. Gracias por permitirme entrar a tu casa, a tu escuela, a tu corazón santos, por supuesto, porque es difícil llegarle a la gente. Muy difícil. Son las 4 de la tarde con 54 minutos. Damas y caballeros, recuerden que el estrés y la tristeza son nocivos para la salud. Así que con la pena, pero yo...
3: Oh. Chúpala.
0: Yo ya me voy.

0: Yo también tengo que ir a comer. No soy robot. No soy IA. Se quedan con buena música. Recuerden las 7 de la tarde, Chiapas al cierre, con Indira Zabaleta. 8 de la noche,
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0: ¡Cuate! 9 de la noche, Full Show con Lalo Solís. Y a las 10, Las Inolvidables con Moisés Jurado. Si Dios nos concede la licencia, nos vemos y nos escuchamos. ¡Ay, corazón santo! ¡Hasta Miami!

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0: 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Las 5 en punto. Editorial de la radio del diario.
2: Se le borró la sonrisa al que tanto presumía de impoluto. La Auditoría Superior del Estado, mediante un trabajo de fiscalización transparente, detectó que Carlos Morales Vázquez tuvo irregularidades graves en el manejo de los recursos públicos durante los dos últimos años de su gestión. El informe de auditoría indica que en 2023 no comprobó el uso de 100 millones de pesos y en 2024 otros 91 millones de pesos más. También registró observaciones en más de 25 millones de recursos federales. Es decir, el daño que pudo provocar a la hacienda pública es por más de 216 millones de pesos. En el detalle del informe se explica que esos recursos se utilizaron en el pago a proveedores, pero estos carecían de personal, infraestructura y capacidad técnica para prestar los servicios contratados. Además, hizo pagos por casi 14 millones de pesos a elementos de la policía municipal que habían reprobado los exámenes de control y confianza. También dejó sin comprobar 17 millones y medio de pesos por los servicios de limpieza y desinfección de los contenedores para basura y reportó deficiencias técnicas graves en los trabajos de remodelación del Parque de la Marimba, Cañahueca y el Parque La Salle. ¿Así es como quiere Carlos Morales volver a tomar el gobierno de Tuxtla Gutiérrez? ¿Mintiéndole a los ciudadanos? ¿Fingiendo honestidad mientras la corrupción de su gobierno está documentada y hay pruebas de que desfalcó el erario de los tuxtlecos? Eso, en buen castellano, se llama cinismo.
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1: Las 5 con 18 minutos.
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0: 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Parque ecoturístico Grutas del Mamut, ubicadas en San Cristóbal de las Casas, Chiapas. Un lugar dentro de la naturaleza, un espacio de esparcimiento para toda la familia. Ubicadas a 7 kilómetros de San Cristóbal de las Casas, a 20 minutos de este maravilloso pueblo mágico. Además de las grandes extensiones de áreas verdes arboladas y un riachuelo, encontramos palapas para el esparcimiento familiar. El lugar cuenta con canchas de fútbol y de voleibol. Podrás tomar paseos en lancha, practicar rapel. El atractivo principal de este lugar es una enorme cueva llena de formaciones rocosas. Tiene una altura aproximada de 15 metros y el lugar toma su nombre a una formación rocosa parecida a un mamut. Además, cuenta con un par de puentes colgantes. 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
0: 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Las 5 con 34 minutos. 97.7 FM, XHGTC, la radio que quieres escuchar. 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
1: 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Las 5 con 48 minutos.
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1: 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Las 6 en punto.
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3: Se le borró la sonrisa al que tanto presumía de impoluto. La Auditoría Superior del Estado, mediante un trabajo de fiscalización transparente, detectó que Carlos Morales Vázquez tuvo irregularidades graves en el manejo de los recursos públicos durante los dos últimos años de su gestión. El informe de auditoría indica que en 2023 no comprobó el uso de 100 millones de pesos y en 2024 otros 91 millones de pesos más. También registró observaciones en más de 25 millones de recursos federales. Es decir, el daño que pudo provocar a la hacienda pública es por más de 216 millones de pesos. En el detalle del informe se explica que esos recursos se utilizaron en el pago a proveedores, pero estos carecían de personal, infraestructura y capacidad técnica para prestar los servicios contratados.